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0: ¿Cómo estamos? Muy buenas tardes. Continúen por acá en esa tardecita. Candela FM 94.1. Toñux Arroyux. Estaba por acá también acompañándome el resto de esta hora. Literalmente el resto de esta hora. Bueno, por acá saludándoles de nueva cuenta, invitándoles como siempre para que se comuniquen con nosotros, para que nos pidan su rola favorita, para poder complacerles, enviar su saludito, su apapacho, ¿por qué no? Y bueno, recibiendo por acá cada uno de sus mensajes. Vamos a mensajes, mi estimado Toño dice, me pueden poner la canción de Rehenes, no me importa. Saludos, esto es de parte de Infante Dávila, del Infante Dávila. ¿Cómo ves, mi estimado Toño?
1: Venga, salud enorme, ¿cómo no?
0: Para Infante Dávila, porque es un infante, tiene una foto de un pequeño por acá, entonces es el Infante Dávila. Vamos entonces con esta canción, mi estimado Toño Arroyo, esto se llama No Me Importa.
1: Venga.

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0: La 6 con 33 minutos.
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0: 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La 6, 34 minutos. 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
16: Buenas tardes, Martín, Toño. Ahí les encargo algo de los quiero. La cumbia Cholula, porfa. Buenas tardes.

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1: Bueno, o sea, ahí quedó la de cumbia Cholula. Que, bro, en Cholula es donde se encuentra una de las pirámides más grandes del mundo. Para la gente que no lo sabía, en Cholula, Puebla. Nada más que pues, está cubierta de vegetación, pero pues ahí está una de las pirámides más grandes del mundo.
2: ¿Ah, sí?
1: Sí, en serio, y está en México.
2: ¿Cuál es?
1: En Cholula, Puebla.
2: ¿Pero cuál?
1: Ahí está, o sea, no, está en Cholula. No está reconocida como tal, pero ahí está, o sea, está muy marcado. Y en la parte de arriba está una iglesia.
2: Ay, oh.
1: Sí, en serio. Una iglesia así como que totalmente españolizada. Como que trataron de decir, ah, pues aquí no hay nada, vamos a tapar todo con esta iglesia. Ya está. Mira la iglesia en la parte de arriba. Ya es considerada una de las pirámides. Pues la pirámide de Cholula sería prácticamente las más grandes del mundo.
2: Muy bien.
1: Por su tamaño. Es impresionante, de verdad. Bueno, sale, continuamos, mi estimado Toño Arroyo. Y tenemos por acá más saluditos para Silvia. Dice, me comunico de la Julián Carrillo. Ponme las edades, dice por acá Silvia. De la Julián Carrillo, ¿cómo ves?
2: De una vez, va que va.
1: Vamos a soltarle una vez. Saludos a Juan Carlos Moreno, el Gorras. También en comunicación esta tardecilla. Y tenemos la música de Traileros. Traileros del Norte. Esto se llama Las Edades. Es Candela FM.

0: 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La 6 con 43 minutos.
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2: Las 6 con 45 minutos.
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0: Bueno, pues ya nos vamos, prácticamente nos estamos despidiendo, mi estimado Toño Arroyo, después de escuchar el Tropical Panamá y el Pum del Amor. Pues ya vámonos.
1: Así es, muchachos, a continuación llega Juan Ramón Ramírez con el noticiero Raza en la Noticia, Martín.
0: Perfecto, Toño Arroyo estará de vuelta con ustedes mañana, 3 de la tarde, y yo regreso de ratito de 8 a 10 de la noche. Mientras tanto, por acá los dejamos con una cancioncita más, una de las complacencias más que estaban solicitando en esta tarde, y tenemos esto que se llama Simplemente Te Quiero Recordar. ¿Qué te parece si la escuchamos?
1: Venga, gracias, Martín.

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1: Cuentas claras en San Luis Potosí. Por segundo año consecutivo, el gobierno estatal de Ricardo Gallardo logró ser observaciones de la Auditoría Superior de la Federación en el manejo de recursos federales del 2025. Se confirma una gestión financiera transparente y responsable en beneficio de todas las familias.
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1: Las cifras no mienten en la capital. Pese al discurso de estabilidad del alcalde Enrique Galindo, el ayuntamiento ha gastado más de 12 millones de pesos en laudos laborales tan solo entre enero y mayo de este año. Los despidos mal ejecutados y la ineficiencia jurídica le están costando una auténtica fortuna al erario público.
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1: Histórica inversión en el altiplano potosino. El gobernador Ricardo Gallardo Cardona arrancó la rehabilitación de 89 kilómetros de la carretera Salinas-Santo Domingo. Con 600 millones de pesos, esta gran obra beneficiará directamente a más de 120 mil familias, impulsando el desarrollo y la seguridad vial de la región.
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tal? ¿Cómo les va? Qué gusto saludarles. Bienvenidos y bienvenidas a Raza en la Noticia en esta tarde noche de jueves. Hoy es 2 de julio del 2026 y me da mucho gusto que estemos juntos a través de la señal del 94.1 de FM Candela San Luis Potosí. Gracias a quienes nos anteceden en el micrófono. Gracias a Toño Arroyo, gracias a Martín Anguiano y gracias al equipo que todos los días me acompaña para que usted esté bien informado. Miriam González, Dani Aranda, también a José Luis Leura y por supuesto al equipo de colaboradores que todos los días le van entregando el conocimiento y su expertise, las recomendaciones para que usted tome las mejores decisiones en la cotidianidad, en su vida diaria. Gracias por estar pendientes y atentos a este espacio de información, a Candela, por supuesto. Y bueno, pues hoy platicaremos de la exigencia que se hace desde el Congreso del Estado al Ayuntamiento de la Capital para que, bueno, pues para que intervengan en la zona industrial. Hay una situación complicadísima con vialidades que tienen baches y más baches y complican mucho la circulación. Platicaremos también de cómo en Soledad de Graciano Sánchez se ha dado seguimiento a las colonias, a las viviendas que resultaron afectadas por las recientes lluvias hace algunos días, donde incluso, bueno, hubo algunas inundaciones, se anegaron casas, se les metió el agua, se colapsaron algunos drenajes. Platicaremos también del foro que se realizó el día de hoy en materia de economía, que busca fortalecer el consumo local ahí en el Congreso del Estado. Hablaremos también sobre recomendaciones que hace la Fiscalía General del Estado, porque han detectado pues que hay presuntos infractores que están ofertando vehículos con reporte de robo, se las están ingeniando en las redes sociales a través del contacto directo y luego, bueno, pues simple y sencillamente resulta que presentan papeles apócrifos. Y la autoridad municipal en la capital está haciendo un llamado para que el fin de semana, el domingo particularmente, los establecimientos cercanos y a los alrededores de la Glorieta González Bocanegra no vendan alcohol,

0: Y a todo nuestro auditorio, fuerte abrazo donde quiera que se encuentren. Vamos a estar platicando, Juan Ramón, en temas nacionales, esta situación de Roxana Guzmán, periodista allá en el estado de Veracruz. Juan Ramón, recordaremos algunas semanas atrás que fue privada de la libertad en su propio domicilio por 4 hombres. El día de hoy, Juan Ramón, han detenido a 3 personas por complicidad de esta desaparición. Entre ellos, el del Delta 1, un personaje pues involucrado principalmente en el secuestro de Roxana Guzmán, sigue todavía en este momento desaparecida, Juan Ramón, aunque algunas de las personas que ya fueron algunas detenidas, pues aparentemente ya fue a través de operativos que se han hecho de manera conjunta con la Fiscalía General de la República, y pues, en este momento todo parece indicar, Juan Ramón, que los restos que se encontraron en un rancho en el que estas personas fueron detenidas pueden pertenecer a los de Roxana. Todavía no se ha confirmado absolutamente esta información, pero se está a la espera de las pruebas de ADN.
1: Bueno, es un tema del que le hemos hablado y por supuesto que también platicaremos de este asunto de la hermana Emilio Lozoya, que ha sido detenida por el tema de agronitrogenados. Fue detenida la mañana de este día de hoy, está acusada de pues, lavado de dinero, de ser prestanombres de Emilio Lozoya, y bueno, pues también lo revisaremos más adelante. En los temas deportivos que tendremos en la recta final de Razón a la Noticia.
0: La Copa del Mundo, Juan Ramón, aquí a mi lado tengo una pantalla, estoy emocionado porque pues, es el partido entre Portugal y Croacia de esta ronda de 16avos de final. Está pues a punto de terminar, Juan Ramón. Portugal no tuvo un buen segundo tiempo, lo apedrearon como no tienes una idea, y sobre la hora apareció Gonzalo Ramos para darle el triunfo al cuadro portugués. Por ahí Cristiano Ronaldo se fue faltando 10 minutos, y la polémica que se está viendo en este momento es que Croacia ya lo había empatado 2-2 prácticamente en el último segundo con el gol de Bardiol, pero un fuera de lugar los está dejando fuera de la Copa del Mundo. Está bastante emocionante, Juan Ramón. Portugal, contra todo pronóstico, contra el escenario, parece que se va a meter a la siguiente ronda de esta Copa del Mundo.
1: Bueno, arrancó con gol en contra, ¿no? En este partido que, ¿cuántos minutos le quedan?
0: Vamos en el 90 más 17. Para bueno, que se den una idea, agregaron 10 minutos y ya vamos en 90 más 17. Es una locura lo que se está viviendo allá en Toronto.
1: Bueno, y ya está también por, está haciendo maletas la selección de Inglaterra para llegar a nuestro país. Estará llegando a Toluca, ahí es donde estará entrenando. El día de mañana da conferencia allá en Estados Unidos y luego viaja para nuestro país.
0: Es correcto, todavía no se confirma exactamente dónde van a estar, porque lo que quieren es evitar esta situación que le ocurrió a los ecuatorianos, de serenatas, de pues acoso de la prensa. Quieren estar de una u otra forma blindados de esa parte, y se especula que también puede ser su campo de entrenamiento la cantera, que son las instalaciones de los Pumas de la universidad. Ya lo hablaremos a detalle, Juan Ramón. El domingo se viene un verdadero partidazo, un cotejo que ya lo ha dicho Thomas Tuchel, entrenador de Inglaterra, puede ser muy complicado para sus futbolistas porque no están acostumbrados a la altura. Él lo ha reconocido, normalmente la altura en Europa es nivel del mar, y meterse a los 2.200 metros de la Ciudad de México debe tener su complejidad, pero ya lo dijo, si Inglaterra quiere ser protagonista y quiere ser campeón, tiene que vencer este tipo de dificultades.
1: Hoy el escenario es distinto y eso es lo que emociona también a quienes están siguiendo de cerca la selección mexicana y quienes se han emocionado con los resultados que han tenido con este juego, con este mundial en donde no han recibido gol en sus partidos. Y bueno, hoy los analistas dicen, no solo México está preocupado por Inglaterra, Inglaterra también está preocupado por México, y con esas preocupaciones llegará al partido del próximo domingo. Son las 7:10, soy Juan Ramón Ramírez, esto es Raza en la Noticia.
2: ¿Qué sucede en San Luis Potosí?
1: El diputado César Lara hizo un llamado al Ayuntamiento de San Luis Potosí para priorizar la rehabilitación de las principales vialidades de la zona industrial, como los ejes 100 y 132, que requieren atención inmediata. En Soledad de Graciano Sánchez, las familias afectadas por las intensas lluvias pasadas reciben atención directa del ayuntamiento con acciones de extremidad.

extracción de agua contaminada de aljibes y desasolve de cisternas. Los gobiernos del estado y federal, en coordinación con el legislativo, realizaron el foro sobre la política económica del fortalecimiento del consumo local, donde se presentó la estrategia Hecho en San Luis Potosí, México. Detecta la Fiscalía General del Estado algunos casos de presuntos infractores que ofertan vehículos muy por debajo de su valor comercial para atraer compradores y resultan con reporte de robo. Aunque no habrá ley seca el próximo domingo por el partido entre México e Inglaterra, la autoridad municipal pedirá a los negocios ubicados en los alrededores de la Glorieta González Bocanegra suspender la comercialización de bebidas alcohólicas. En lo que va del año, la oficialía número uno del registro civil de Villa de Pozos ha realizado 173 matrimonios civiles, entre ellos dos matrimonios igualitarios. Del 13 de julio al 7 de agosto, de las 8 de la mañana a las 2 de la tarde, en la unidad deportiva Adolfo López Mateos, el Instituto Potosino de Cultura Física y Deporte, el INPODE, realizará el campamento de verano Pollitas y Pollitos al Camp para niñas y niños entre 5 y 12 años.

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1: Y revisando información nacional, vamos a comenzar con el caso de la periodista Roxana Guzmán, y es que un hombre identificado como el Delta 1 fue detenido por presuntamente también participar en la desaparición de la periodista Roxana Guzmán Ramírez. Fuentes ministeriales revelaron que se trata de Javier Iván N., quien habría acudido a la vivienda de la comunicadora la mañana del 2 de junio y con armas largas se la llevaron a bordo de un automóvil particular. Javier fue localizado gracias a la información que aportó José del Carmen, alias el Delta 7, detenido la semana pasada. Presuntamente ambos hombres pertenecen al grupo, al mismo grupo criminal, y actuaron en complicidad. Este último detenido mediante un operativo conjunto encabezado por la Fiscalía General de la República, en coordinación con la Fiscalía General del Estado, la Secretaría de Seguridad Pública y la Secretaría de Marina. Las investigaciones señalan que Delta 7 y su pareja Karen N., quienes permanecen bajo investigación, están implicados junto a Javier Iván N. en la probable participación de la privación de la libertad de la comunicadora. Previamente también fueron detenidos cuatro elementos de la Policía Municipal de Ixcuatlán del suroeste, pero tres de ellos ya fueron liberados. La mañana del 2 de junio, cuatro hombres armados ingresaron a la vivienda de Roxana y con armas largas la sometieron junto a su familia para posteriormente privarla de la libertad. Presuntamente la llevaron a un rancho privado en el municipio de Moloacán, a poco más de 30 kilómetros de distancia, y bueno, el lugar fue localizado el jueves 25 de junio con información proporcionada por Delta 7. Ahí se localizaron restos humanos. Sin embargo, la familia sigue esperando los resultados de las pruebas de ADN que se realizan por parte de las autoridades. Las cuatro personas puestas a disposición de las autoridades por delitos contra la salud, sin embargo, también son investigados por su posible participación en la desaparición de Roxana Berenice Guzmán Ramírez y por las presuntas omisiones registradas el día en que ocurrió su privación de la libertad. Vamos a la capital del país, y es que la presidenta Claudia Sheinbaum Pardo informó que el presidente de Suiza, Guy Parlemin, vendrá a Palacio Nacional para una reunión oficial la próxima semana. En su conferencia de prensa matutina, la mandataria también recordó que el presidente de Corea, Lee Jin-myung, visitará México en septiembre. Desde Palacio Nacional, Sheinbaum Pardo resaltó que, además del T-MEC, hay alternativas de comercio en otros países. Dijo, por eso es el acuerdo comercial con Europa que se actualizó y la comunicación permanente que hay con el secretario de Economía y Relaciones Exteriores. Asimismo, la titular del Ejecutivo añadió, entonces hay mucho interés de seguir invirtiendo en México y de los propios empresarios mexicanos que también están invirtiendo en nuestro país.
0: Internacionales.
1: Y revisando información internacional, vamos a comenzar en África, y es que frente a la epidemia de ébola que azota a las regiones de África, particularmente en la República Democrática del Congo, se inició este jueves 2 de julio el ensayo de dos posibles tratamientos contra la variante del bundibugyo responsable del actual brote en el país, de acuerdo con una declaración de la Organización Mundial de la Salud. Hoy comenzó el ensayo clínico de dos tratamientos con la inclusión del primer paciente, declaró a la prensa el director general de la Organización Mundial de la Salud. Estamos hablando de Tedros Adhanom Ghebreyesus. Y bueno, el estudio, también llamado Partners, evaluará el anticuerpo monoclonal MVP-134 y el antiviral Remdesivir, tanto por separado como en combinación. En total, las autoridades de la República Democrática del Congo han registrado 438 muertes y 1.406 casos, lo que representa una tasa de letalidad del 31.2% desde que este brote, el número 17, fue declarado oficialmente el pasado 15 de mayo. Hablando de la Organización Mundial de la Salud, el director de ese organismo, estamos hablando de la Organización Mundial de la Salud, consideró que el brote de hantavirus en el crucero MV Hondius, que desató alarma internacional, ha terminado después de que la última persona saliera de la cuarentena. El jefe de la organización, Tedros Adhanom declaró que en una rueda de prensa que está muy complacido de decir que la OMS considera que el brote del hantavirus ha terminado. Se registraron 13 casos relacionados con el crucero que zarpó del extremo sur de Argentina, incluidos 3 fallecidos. Sin embargo, aunque el episodio se acerca a su fin para las personas que aún están en cuarentena, para los científicos y expertos, el trabajo apenas está comenzando. Dijo que trabajarán con las muestras del virus para ver si se pueden desarrollar pruebas, tratamientos y futuras vacunas. Y cerremos en Venezuela porque después de cumplirse una semana de que ocurrió el doble terremoto con magnitud de 7.2 y 7.5, Venezuela continúa con las labores de apoyo en la zona norte de su país, donde han llegado cientos de brigadistas de todas las partes del mundo. Particularmente en Uruguay, el Ministerio de Relaciones Exteriores, Mario Levetsky de Uruguay, confirmó que el sábado 4 de julio partirá un avión Hércules con 15 toneladas de productos de ayuda humanitaria a Venezuela. En este primer vuelo, Uruguay enviará insumos médicos, material esterilizante y de higiene, leche en polvo y suplementos alimenticios, productos dispuestos por el Estado uruguayo y por la sociedad civil que se movilizó en los últimos días.
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2: Gracias, José Luis. Actualizamos las condiciones meteorológicas para lo que resta del día de hoy. Es el alcance nacional del reporte 366. Actualizado a las 6 de la tarde, durante esta noche y madrugada se pronostican lluvias puntuales intensas en zonas de Puebla y Veracruz. Para la zona de San Luis Potosí se prevén vientos de 20 a 30 kilómetros por hora, hasta 60 kilómetros por hora para la zona de Coahuila, Chihuahua, Nuevo León, Tamaulipas, Oaxaca y San Luis Potosí. Bueno, Oaxaca en la parte del sureste y el resto en la parte del noreste, de acuerdo con la información disponible. Y en cuanto a lluvias, se esperan muy fuertes en Chihuahua, en Durango, en Sinaloa, en San Luis Potosí, en Hidalgo, en Tlaxcala, Guerrero y Oaxaca. Para la zona de San Luis Potosí, en la zona huasteca. En este momento, en la capital potosina y sus alrededores, hay 20 grados centígrados. En un día mayormente nublado, a ratos salía el sol, la máxima fue de 25, la mínima de 14. No hay pronóstico de lluvia para las próximas horas. En los próximos días hay para mañana una probabilidad de lluvia del 50%, la máxima de 25, la mínima de 14. Esa temperatura se mantiene para el fin de semana, sábado y domingo. La probabilidad de lluvia será del 55% y se extiende el mismo comportamiento para lunes, martes y miércoles. Para toda la semana siguiente, 55% la probabilidad de lluvia todos los días y las temperaturas estarán oscilando entre los 23 y 25 y los 15 y 16 como temperaturas mínimas. Gracias por estar en sintonía. Póngase en contacto con nosotros. Lo hace a través de nuestra plataforma que ponemos a su disposición todos los días, 4447-029490. Déjenos ahí sus comentarios, déjenos sus saludos. ¿Qué le ha parecido el Mundial? ¿Cómo le ha ido con las lluvias? ¿Cómo le va ya en la temporada vacacional? Tenemos un montón de temas que nos puede compartir y de verdad que se los vamos a agradecer en este espacio de información. Voy a ir a la pausa, la primera esta tarde-noche. Regresamos con todo lo que ya le hemos adelantado.
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2: Son las 7:23. Estamos de regreso en Raza en la Noticia. Gracias por mantenerse con nosotros aquí en Candela. Gracias a las personas que nos dejan saludos, que nos dejan comentarios a través de nuestra plataforma de WhatsApp. Por acá nos dejan saludos de la terminación 9611. Y bueno, pues nos dejan una observación, ¿no? Que reflexionemos y pensemos. No somos niños, tengamos una responsabilidad. Y bueno, pues no nos tienen que estar recordando que debemos hacer en cuanto al orden, la disciplina. Tenemos que asumir un compromiso como anfitrión en nuestro México. Es un tema que, híjole, a la par de lo que está pasando en la emoción del fútbol, ya está sobre la mesa en el análisis de lo que ha sucedido. Mañana haremos también lo propio con nuestro experto en comunicación digital, Víctor Murillo. Porque aquí le hemos contado de algunos de los que han pasado, ¿no? Estas situaciones, pues casi luego el acoso que hacen algunas personas a jugadores y a aficiones del equipo de Ecuador particularmente. Ahora por eso están tomando medidas los jugadores de Inglaterra, la selección de Inglaterra. Y qué necesidad, ¿no? De tener que estar cuidando estas formas de estar pensando en si voy o no al festejo, porque no sé si me van a bañar en espuma, no sé si me van a querer que vuele, no sé si me van a querer aventar. Y luego de lo que estos días pasó con el tema de las cuatro personas fallecidas por asfixia, donde las avalanchas de gente pues llevaron incluso a reflexionar si era pues viable suspender estos festejos en la Ciudad de México, en el Ángel de la Independencia. Dijo la jefa de gobierno de Clara Brugada que no se iban a suspender estos festejos. Descartó la colocación de vallas también en el Ángel de la Independencia de cara al partido entre México e Inglaterra. Esto luego de la muerte de las cuatro personas, que tres de ellas fue por asfixia durante los festejos del triunfo de la selección mexicana en contra Ecuador. El gobierno rechazó prohibir las celebraciones en el Ángel de la Independencia o en otros puntos de Paseo de la Reforma. La administración consideró que una restricción de ese tipo podría provocar confrontaciones entre los cuerpos de seguridad y las personas que acuden al lugar para disfrutar del partido y, en caso de una victoria, celebrar el resultado. Colocar vallas podría ser peligroso, también dijo la Secretaría de Seguridad Ciudadana. El titular Pablo Vázquez explicó que las autoridades no contemplan instalar vallas para limitar el acceso al Ángel de la Independencia ni a otros puntos de Paseo de la Reforma. Una medida de ese tipo, dijo, que incrementaría el riesgo de estampidas, y el objetivo de la autoridad es facilitar la movilidad de las personas que llegan o abandonan la zona de concentración. Lo que sí me parece que es necesario es seguir insistiendo. Estamos de acuerdo con el mensaje que nos llega. No tendría por qué haber esa necesidad, pero lo seguiremos haciendo. No solo para la Ciudad de México, sino para todos los puntos de concentración. Y aquí lo dijimos, de repente luego las emociones se desbordan, nos ganan, pero tenemos que ser muy responsables, ser conscientes, controlar si estamos consumiendo alguna bebida que nos lleve luego a tener las emociones más exaltadas. Bueno, pues entender que los espacios son públicos, los espacios son de todos. Evitar el riesgo del patrimonio y de la integridad de otras personas y también de las nuestras, de quienes decidimos treparnos a los vehículos, a los camiones, aventarnos desde lo alto de un camión de la Ruta 23, como sucedió, y que te cache la gente. Y si no te cacha la gente, imagínate lo que puede suceder, ¿no? Hemos visto de todo. Hemos visto este... Pues sí, es finalmente una agresión con espuma, porque te la avientan directo a la cara, a los ojos, a los oídos, a la nariz, a la boca. Y eso implica ya una agresión, que no es juego, que no es festejo. Y lo vamos a insistir de aquí y mañana, porque el domingo viene seguramente otro festejo, ojalá. Y porque luego festejamos si ganamos o no ganamos, esa es la realidad. El pretexto no va a faltar, pero sí que no falte tampoco la responsabilidad de entender y respetar a terceros, a propiedades, a vehículos, y sobre todo hay que respetarnos nosotros mismos. Bueno, pues ya estaremos pendientes y siguiendo esta información. Por cierto, la autoridad de la capital dijo que pues no pueden imponer una ley seca, pero sí le van a pedir a los comercios de los alrededores de la Glorieta González Bocanegra pues que no vendan bebidas alcohólicas, pero en eso se va a quedar, en una petición de pues que ojalá, ¿no?, que hubiera, pero también hay que ser realistas. La gente ya llega con el alcohol desde otros lados, del bar en el que estuvieron, del restaurante en el que estuvieron, en la casa que estuvieron, y salen al festejo, ¿no? No es necesariamente que ahí se esté consumiendo. Sí, se consume, pero también ya llega la gente con el alcohol consumido. Seguiremos insistiendo hoy y mañana. Son las 7:28 minutos. Voy a temas de San Luis Potosí. Hoy en el Congreso del Estado, el diputado César Lara hizo una petición al Ayuntamiento de la capital para que priorice la rehabilitación de vialidades en la zona industrial.

0: diputado César Arturo Lara Rocha hizo un llamado al Ayuntamiento de San Luis Potosí para priorizar la rehabilitación de las principales vialidades de la zona industrial, al señalar que el deterioro de las calles, sumando a las lluvias, ha provocado accidentes y afectaciones a miles de trabajadores. El legislador indicó que aunque el municipio anunció obras en los ejes 122 y 124, existen otras vialidades con mayores daños, como el eje 100 y 132, que requiere atención inmediata por el alto flujo vehicular. Lara Rocha señaló que las malas condiciones de las calles generan retrasos en los cambios de turno, complican el traslado de los trabajadores y afectan la productividad de las empresas, además de incrementar el riesgo de accidentes durante la temporada de lluvias. Por ello, exhortó a las autoridades municipales a recorrer la zona industrial y a atender las vialidades con mayor deterioro para mejorar la seguridad y la movilidad en esta área de la capital.
1: Una cadena de consecuencias que tiene que ver con la productividad del Estado y con el tema del trabajo y sobre todo con la seguridad de la ciudadanía. Yo pedirles que ojalá se pueda hacer algo desde el ayuntamiento en la prevención, pedirle también al gobierno del Estado que nos siga ayudando con la atención que en principio ya se dio y que nos fijemos en los ejes más complicados. Yo leía hoy por la mañana en los medios que se van a rehabilitar para arreglar el eje 122 y 124. Si a mí me preguntaran que recorro la zona industrial, creo que son los ejes de poco tránsito, no son vías principales o primarias dentro de todo este marco de la zona industrial. Yo más bien diría que ojalá se pudiera enfocar esa atención a otras avenidas y calles que tienen una afectación mayor.
2: ¿Cómo cuáles?
1: Mira, por ejemplo, si tú vas por el eje 130, es imposible. El 130 es el que está, 32, perdón, es el que está donde está el módulo de la Cruz Roja y Protección Civil. Ahí es imposible pasar para acceder a la parte de la Avenida Comisión Federal de Electricidad. Y es un ejemplo de otros tantos ejes que están destrozados y que desde mi visión deberían tener una prioridad sobre los que hoy se anunció el ayuntamiento que iba a tener algunas acciones.
0: Para Raza en la Noticia, Miriam González.
3: Gracias, Miriam, por la información. Bueno, pues el llamado que se hace desde el Congreso del Estado para que se rehabiliten estos ejes. Son muchos a los que les hace falta rehabilitación y también son muchos los meses y los años quizá ya en que se ha dicho que se va a rehabilitar. Y bueno, pues seguimos viendo que no sucede. Hay trabajos en incluso los carriles centrales de la 57. Entendemos que luego hay competencias en distintos niveles gubernamentales, pero pues sí, ahí todos tendrán que ver qué es la parte que corresponde a cada uno, porque bueno, pues finalmente este piso que luego dejan rayado para poderle repavimentar descontrola. Y más si alguien pasa por primera vez, mucho más. Bueno, pues el llamado es a la autoridad para que pues haya un seguimiento a esta zona industrial que bastante falta le hace su rehabilitación. Voy a ir a la pausa, son las 7:32, voy a regresar con más temas de San Luis Potosí. Vamos a hablar sobre el foro que se realizó hoy en el Congreso del Estado. Participaron los gobiernos de México y del Estado. Hablaremos también cómo en Soledad se está dando seguimiento al tema de las lluvias pasadas que pues afectaron algunas casas y también una recomendación de la Fiscalía General del Estado para cuando compras un vehículo.
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0: Son las 7:35. Estamos de regreso en Raza en la Noticia. Vamos con información de Soledad de Graciano Sánchez. Allá se informó que el ayuntamiento le está dando seguimiento a las casas que se vieron afectadas por las lluvias pasadas, que aquí le reportamos que incluso requirieron la intervención de cuerpos de protección civil para pues poner a salvo a algunas familias en donde el agua se metió a las casas. En este seguimiento están dando atención a aljibes y a cisternas.
1: Las familias afectadas por las intensas lluvias registradas durante la última semana reciben atención directa del Ayuntamiento de Soledad de Graciano Sánchez a través del Sistema Municipal de Protección Civil, con acciones de extracción de agua contaminada de aljibes y desasolve de cisternas para proteger la salud de la población. Los trabajos iniciaron en el fraccionamiento La Noria, donde el personal utiliza una bomba extractora para retirar el agua sucia que ingresó a los aljibes tras las inundaciones que se presentaron por las fuertes precipitaciones, y se continuará en la colonia Rivas Guillén, Quinto Plano. Como parte del acompañamiento integral, las y los brigadistas entregaron 2 pastillas desinfectantes de cloro a cada familia beneficiada, además de brindar instrucciones precisas para su correcta aplicación. Se indicó colocarlas en las cisternas una vez vacías o con una cantidad mínima de agua, y después de volver a llenarlas, realizar un enjuague para desinfectarlas adecuadamente y garantizar agua limpia para uso familiar. El Sistema Municipal de Protección Civil reiteró que estas medidas continuarán en los sectores que lo requieren, privilegiando la atención oportuna y la cercanía de la ciudadanía para reducir riesgos sanitarios derivados de las lluvias. Con estas acciones se fortalece la capacidad de respuesta del gobierno municipal y refrenda su compromiso de permanecer cerca de las familias cuando más lo necesitan. Informó para Raza en la Noticia, Daniela Aranda.
0: Gracias, Dani, por la información de Soledad de Graciano Sánchez. Vamos ahora al Congreso del Estado. Allí hubo un foro en materia de economía, de política económica, de fortalecimiento al consumo local, para promover las marcas Hecho en San Luis Potosí y Hecho en México. Esto fue lo que sucedió.
2: El objetivo de apoyar a las empresas locales y promover el consumo de productos elaborados en la entidad, el gobierno de San Luis Potosí realizó el foro sobre la política económica de fortalecimiento del consumo local, donde se presentó la estrategia Hecho en San Luis Potosí, México, alineada al programa nacional Hecho en México. Durante el encuentro, el secretario de Desarrollo Económico, Mario García Valdés, explicó que este distintivo busca fortalecer a las micro, pequeñas y medianas empresas potosinas a facilitar la promoción y comercialización de sus productos, además de abrir nuevas oportunidades de negocio. En el foro participaron representantes de la Secretaría de Economía del Gobierno de México, entre ellos Bárbara Botello y Salomón Rosas, así como el diputado local Emilio Rosas, quien destacaron la importancia de impulsar el consumo de productos nacionales y fortalecer el mercado interno. Como parte del evento, Empresas Potosinas recibió el certificado del distintivo Hecho en México, un reconocimiento que acredita la calidad de sus productos y pueden facilitar su acceso a nuevos mercados. Además, el programa Hecho en San Luis Potosí, México, contempla acciones de capacitación, asesoría y vinculación para fortalecer el crecimiento de las marcas locales. Mario García Valdés señaló que además de atraer nuevas inversiones al estado, también se busca fortalecer a las empresas potosinas que generan empleos, ya que un mayor consumo de productos locales contribuye a que la derrama económica permanezca en San Luis Potosí y beneficie a las familias de la entidad.
3: Estamos trabajando en esta iniciativa, en este programa de El San Luis Potosí, Hecho en San Luis Potosí, México, que tiene una sincronía con el programa de Hecho en México. Está muy bien hecho. ¿Qué queremos hacer? Promover nuestra riqueza local, en el caso de San Luis Potosí, generar un sello propio para que las empresas potosinas puedan tener incentivos, fortalecer su consumo local, su promoción, incorporarlos a la distribución y promoción de sus productos en las grandes cadenas de consumo, y pues darles los apoyos y acompañamiento que puedan requerir por tener el sello de Hecho en San Luis Potosí.
2: Para Raza en la Noticia, Miriam González.
0: Gracias, Miriam, por la información en este foro de fortalecimiento al comercio local. Como ya escuchábamos, participó Salomón Rosas de la Dirección de Competitividad y Competencia de la Secretaría de Economía del Gobierno de México, también la directora de Hecho en México de esta secretaría, Bárbara Botello, Mario García Valdés, secretario de Desarrollo Económico de San Luis Potosí, y el presidente de la Comisión Legislativa de Desarrollo Económico y Social, Emilio Rosas, diputado local. Ahí Bárbara Botello, directora de Hecho en México, destacó el trabajo y los avances que ha tenido San Luis Potosí en materia de competitividad. Reconoció a la entidad potosina como una de las principales que representan un motor industrial para México, resultado del dinamismo económico, la diversificación productiva y las condiciones que actualmente ofrece la entidad para generar empleo, conocimiento e inversión. Durante la entrega de distinciones Hecho en México en este foro a empresas potosinas, la directora de Marca Nacional y Políticas de Marcas Nacionales de la Secretaría de Economía, Bárbara Botello, afirmó que San Luis Potosí representa identidad, orgullo para el país, además de ser un punto estratégico en el que convergen grandes oportunidades económicas, industriales, turísticas y culturales. La funcionaria calificó a la entidad como el corazón industrial de México y destacó su amplia diversidad productiva que comprende los sectores automotriz, de autopartes, de equipos eléctricos y electrónicos, de alimentos y bebidas, de minería, de comercio, de servicio de turismo y de agricultura.
4: Un estado que nosotros decimos es el corazón industrial de México, en el que todo converge, un estado que es el centro de grandes oportunidades, que tiene una gran riqueza turística, cultural, y un estado con un gran potencial de crecimiento económico.
0: También subrayó la ubicación estratégica y la conectividad de San Luis Potosí con las principales regiones económicas del país, condiciones que tendrá un nuevo impulso con el proyecto ferroviario de pasajeros que conectará a Querétaro, San Luis Potosí y Monterrey. Finalmente, la representante de la Secretaría de Economía agregó que la industria automotriz y de autopartes, acompañada de la mano de obra calificada, coloca a la entidad potosina como una de con posibilidades de participar en futuros proyectos nacionales relacionados con la producción de vehículos eléctricos y la instalación de polos de bienestar. San Luis Potosí es uno de los estados, ¿no?, que conforman esta fortaleza del Bajío en cuanto a la industria automotriz, junto con Guanajuato, junto con Aguascalientes, y que no solo son las empresas plantas armadoras, que San Luis Potosí cuenta con dos: la BMW y la General Motors. Primero llegó General Motors y después la BMW. Pero lo que implican estas empresas armadoras es, pues, todas las empresas satélite que, pues, requieren las armadoras para generar todo lo que le van a poner a los coches, al menos los que se fabrican en San Luis Potosí, y también las que se mandan a otras plantas del país y del mundo. Bueno, pues estaremos muy atentos. Ojalá podamos platicar estos días con alguno de los protagonistas de este foro y ver justamente cómo esta estrategia, de hecho, en San Luis Potosí va a representar este beneficio para los productos locales. Sabemos que hay productos locales en el mundo, en el país, pero esta estrategia creo que viene a reforzar esta intención y esta estrategia. Son las 7:44. Voy a ir a la pausa. Antes, déjeme le comparto lo que la Fiscalía General del Estado está recomendando para evitar fraudes en la compra de vehículos. Informó la Fiscalía General del Estado, pues, que ha detectado algunas prácticas que han llamado la atención y por eso hizo un llamado a la ciudadanía para tomar precauciones al adquirir vehículos ofertados en redes sociales para prevenir fraudes y proteger su patrimonio. Se ha identificado que en algunos casos presuntos infractores ofertan muy por debajo del valor comercial vehículos con reporte de robo para atraer compradores. Posteriormente, citan a las personas que podrían convertirse en víctimas y les presentan documentación apócrifa de los automotores. Ante esta situación, se recomendó verificar el número de identificación vehicular de la unidad y consultar su estatus en el sitio web del Registro del Público Vehicular, el REPUVE, para conocer la situación legal del automóvil antes de concretar una compra. Asimismo, destacó la importancia de corroborar la documentación del vehículo que se encuentra en regla, verificar la identidad del vendedor mediante una o más identificaciones oficiales con fotografía y domicilio vigente. Y bueno, pues la Fiscalía exhortó a la población a evitar realizar pagos anticipados sin contar con la certeza de la operación, no proporcionar datos personales innecesarios y privilegiar el uso de canales de venta confiables y seguros. Agréguele no encontrarse a solas con estas presuntas personas vendedoras. No reunirse en lugares solitarios. No ir solo. De verdad, busque los lugares que más seguridad le puedan dar, ¿no? Evite de a donde le citen moverse a otro lado y que le digan te llevamos en este coche o te llevamos en esta moto. Apliquemos la lógica. Seamos conscientes de nuestra integridad, de nuestro dinero. Y no lleve dinero si no ha acordado y no ha revisado la documentación. Primero, si lo va a hacer, insisto, acompáñese, vaya con a un espacio público abierto, transitado, y no lleve dinero. No se exponga, no exponga el patrimonio y mucho menos su integridad personal. Son las 7:46, voy a ir a la pausa, regreso, tengo más información.
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0: Son las 7:48, ya regresamos a Raza en la Noticia. Gracias a las personas que nos dejan mensajes, saludos, comentarios en la plataforma de WhatsApp 4447-029490. Vamos a más información. El día de hoy, el gobernador del estado, Ricardo Gallardo Cardona, hizo un recorrido de supervisión a una de las obras que está pronto a entregarse, este paso a desnivel en la zona de la Arena Potosí y la Feria Nacional Potosina. Va muy avanzada, dice, se está entregando en breve, antes de que arranque la edición 2026 de la Feria Nacional Potosina. Y también dijo que mañana se iniciará el proyecto de ampliación de la vía alterna sur, esta que conectará del 122 al 140.
10: Pues estamos ya recorriendo lo que va a ser también ya el desnivel más grande de San Luis Potosí. Vean nomás qué hermoso, ya casi se acaba. En unos días más se estará entregando esta gran obra, una obra gigante. Es el desnivel más grande del centro del país, más de 2 kilómetros. Más de 3.000 toneladas de concreto, vean nada más. Todas las guarniciones también van con acero reforzado. Bueno, pues la verdad, otra obra más que se va a entregar en tiempo y forma. Vamos a entregarla antes de la FENAPO. En este mes se entrega esta obra y arrancar el Puente a la Familia. Recuerden que mañana nos vemos para arrancar la obra de la vía alterna del eje 122 al 140. Les mando un abrazo, bendiciones, cuídense mucho.
0: Bueno, pues mañana entonces arranca ya esta ampliación de la vía alterna sur, esta que estará conectando del 122, que es donde hoy termina, y te conecta luego a CFE, a Industrias y a la carretera 57. Y bueno, pues ahora te conectará hasta el eje 140, que es entrada, ¿no? Algunos parques industriales directamente ese, esa, pues eje 140. Estaremos pendientes en el arranque de mañana y por supuesto también de la entrega de este paso a desnivel. Vamos a Villa de Pozos. Allá reportaron que en lo que va del año se han realizado 173 matrimonios civiles y entre ellos hay dos matrimonios igualitarios. A razón de estos meses del orgullo que es junio y que al menos para San Luis Potosí están tomando también julio.
1: La apertura de la sociedad y el interés de las parejas del mismo sexo por legalizar su unión se reflejan en la actividad de la Oficialía Número 1 del Registro Civil del Gobierno Municipal de Villa de Pozos, que de enero a la fecha ha celebrado 173 matrimonios civiles, entre ellos dos matrimonios igualitarios, uno entre una pareja de hombres y otro entre una pareja de mujeres, informó la oficial del Registro Civil, María de la Luz Camarillo Morquecho. Destacó que esto consolida a la Oficialía Número 1 del Registro Civil como una institución cercana a la ciudadanía, al brindar servicios con apego a la legalidad, respeto e igualdad para todas las personas, lo que ha permitido atender de manera eficiente la demanda de trámites relacionados con el estado civil de las y los habitantes del municipio y fortalece la confianza de la población en las instituciones municipales al garantizar el ejercicio pleno de sus derechos. Asimismo, señaló que el gobierno mantiene el compromiso de ofrecer un servicio incluyente, profesional y sin distinción alguna, por lo que todas las parejas que cumplen con los requisitos establecidos por la ley reciben la misma atención y acompañamiento durante el proceso, lo que fortalece una cultura de respeto, igualdad y no discriminación en beneficio de la ciudadanía. Finalmente, la titular de la Oficialía Número 1 del Registro Civil de Villa de Pozos reiteró su compromiso de brindar atención incluyente, eficiente y apegada a derecho para todas las personas, al tiempo que invitó a la población a acercarse a los servicios que ofrece la Oficialía para realizar sus trámites y garantizar así el reconocimiento legal de sus actos civiles en un entorno de respeto, igualdad y certeza jurídica. Informó para Raza en la Noticia, Daniela Aranda.
0: Gracias, Dani, por la información. El IMPODE, el Instituto Potosino de Cultura Física y Deporte, el 13 de julio iniciará con su campamento Pollitas y Pollitos al Campo.
2: San Luis Potosí, a través del Instituto Potosino de Cultura Física y Deporte, IMPODE, anunció la realización del campamento de verano Pollitas y Pollitos al Camp, dirigido a niñas y niños de entre 5 y 12 años. El campamento se llevará a cabo del 13 de julio al 7 de agosto en un horario de 8 de la mañana a 2 de la tarde en la unidad deportiva Adolfo López Mateos. La actividad es organizada en coordinación con la Secretaría de Educación del Gobierno del Estado, la Secretaría de Cultura y la Secretaría de Comunicaciones y Transportes. Durante el campamento, las y los participantes realizarán actividades deportivas, recreativas y culturales, además de visitar los entrenamientos del Atlético de San Luis y Santos del Potosí, recorrido al Estadio Libertad Financiera y convivir con deportistas profesionales. La cuota de recuperación es de 1,500 pesos para el público en general y 1,200 pesos para trabajadores del gobierno del estado. Las inscripciones pueden realizarse en las oficinas de IMPODE, ubicadas en Avenida Himno Nacional número 4000 y en las instalaciones de CEGE en Manuel Gómez Azcárate número 150. Las personas interesadas deberán presentar dos fotografías tamaño infantil del menor, certificado médico vigente, copia de acta del nacimiento, CURP, dos fotografías e identificación oficial de la persona autorizada para recoger al participante, además del comprobante de pago. Para mayor información está disponible el teléfono 4441-288446 y las redes sociales de @pollitas y alcamp-oficial. Para Raza en la Noticia, Miriam González.
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11: Respiración profunda y arranca la carrera Cristiano
0: Es momento de actualizar la información deportiva y con esto arrancamos, José Luis.
12: Es correcto, Juan Ramón, para que luego no nos digan que nada más consentimos a los de Azteca, también tenemos a los de VIX, que tienen los derechos del Mundial. Y qué narración, Juan Ramón, con Cristiano Ronaldo siendo y sigue siendo histórico. Es un tipo verdaderamente admirable, tiene más de 40 años, un físico que muchos quisiéramos tener, Juan Ramón, y sobre todo esa mentalidad y esa disciplina para hoy nuevamente hacer historia con el cuadro portugués. Han eliminado de última hora a la selección de Croacia. Este partido se jugó en Toronto, allá en Canadá. 2-1, marcador final. Fue el último partido del futbolista croata Luka Modric. Ya se hablaba si se iba Modric o se iba Ronaldo. Sería la última participación en Copas del Mundo. Así que en esta ocasión le tocó perder al futbolista Modric. Así que Portugal está en la siguiente ronda. Gol de Cristiano Ronaldo vía penal al minuto 68. Por ahí Croacia lo comenzó ganando con el gol de Iván Perisic al minuto 53. Y después vino el drama de los goles en fuera de lugar, Juan Ramón. Se los anularon a Croacia. Lo de Gonzalo Ramos, gol al minuto 94. También futbolista muy criticado en este proceso del equipo de Roberto Martínez. Y por si fuera poco el partido, le agregaron más de 16 minutos, Juan Ramón. Ya en la compensación, ahí cae el gol de Croacia con un gol de Bardiol, pero
0: casi era gol de plata, ¿no? Ya con esto.
12: Era el 2-2, era la tanda de penales, vimos la cara de Cristiano Ronaldo con una incredulidad impresionante y el videoarbitraje dijo que había fuera de lugar, lo anularon y la euforia en el estadio de Toronto. Portugal le gana 2-1 a Croacia, está ya clasificado a la siguiente ronda. Hablemos precisamente de la etapa del Mundial del día de hoy, los juegos del día con el juego en Los Ángeles, en el estadio SoFi. La selección de España superó sin problemas 3-0 a Austria, doblete de anotaciones de Mikel Oyarzabal, futbolista que milita en la Real Sociedad, y un tanto más de Pedro Porro. Así que España impecable, 3-0 sobre Austria. Ya lo dijo Luis de la Fuente, técnico español, sigue sin recibir gol esta escuadra y nos mandó algunos piropos. Juan Ramón dijo que México es potencia y candidata al título porque no ha recibido gol. Así que yo confío en el señor de la Fuente, si él lo ha dicho.
0: Si él lo dijo, ¿por qué lo vamos a contradecir?
12: Es correcto, Juan Ramón. Así que ya tenemos partido de octavos de final confirmado. Portugal contra España. Vaya juegazo, próximo lunes, 1:00 p.m. El partido será en Dallas. Así que es una de las dos potencias. Podría ya quedarse sin Copa del Mundo el próximo lunes.
0: Bueno, pues ya lo estaremos aquí conociendo primero, informando y analizando, pero el Mundial cada vez le quedan menos días.
12: Y se pone mucho mejor con este tipo de partidos, equipos muy parecidos, futbolistas que militan en la élite, y qué bueno, Juan Ramón, que tengamos un Portugal contra España, porque luego me acuerdo de Paraguay nos echó a perder una Alemania-Francia y
0: qué bueno que tengamos un México contra Inglaterra también.
12: Es correcto. Hay actividad esta noche, por si te interesa llegar a casa, Juan Ramón, acostarte.
0: ¿De qué voy a llegar? Si voy a llegar.
12: Un panecito y ver Suiza contra Argelia, juegazo allá en Vancouver. Vamos a ver qué es lo que pasa con estas selecciones, sobre todo porque no tienen el cartel de otras potencias, tanto europeas como africanas, pero pues, el partido se ve antojable, Juan Ramón.
0: De ahí va a estar.
12: La gente que está acostumbrada
0: a ver. Y luego, como dirían en el cine, ¿no? Palomeras.
12: La gente que está acostumbrada a ver un viernes botanero, pues una Argelia Suiza, estaría fantástico.
0: Oye, hablando de viernes botanero, déjeme hacer una acotación que ayer hablábamos en el marco del tema del Mundial. José Luis, ¿no? Que mañana se va a transmitir el partido en el que va a estar, dijimos con Wendy Jiménez que iba a estar pitando
12: Katitzel,
0: pero ella será una cuarta arbitra. Sí va a estar en cancha, pero será una cuarta arbitra.
12: Es correcto, Juan Ramón, no le tocó el partido principal, y qué bueno, porque de por sí los argentinos todo atacan. Ahora imagínate ver a una árbitra mexicana, se le irían con todo, aunque hiciera un buen trabajo, porque normalmente así claro. Es el argentino. Entonces, para no exponerla, creo que hace bien la FIFA en mandarla como cuarta oficial.
0: Pero va a estar ahí.
12: Y sin duda puede levantar la mano porque se puede meter a un partido ya importante. Creo que de los dos árbitros mexicanos que llevamos como centrales al Mundial, Katia le ganó la batalla a César Arturo Ramos, ya no le tocó pitar partidos después de aquel polémico Escocia contra Brasil, donde le anuló gol a Vinicius, y bueno, él solito se metió en problemas, así que pues así la situación con ella. Mañana Argentina contra Cabo Verde, un buen partido, ojalá el cuadro africano también se muera de algo, Juan Ramón, si es que se va eliminado. Si te parece, nos despedimos con información del arco, es decir, del tiro con arco, para que no digan que nada más es fútbol.
0: Oh, vaya tema el de hoy.
12: Tenemos lamentables noticias con la arquera mexicana Mariana Bernal. ha aceptado ya una suspensión de 3 años por violación a las reglas de antidopaje al haber dado positivo a nandrolona en un examen antidopaje realizado fuera de la competencia el pasado 29 de septiembre de 2025. El resultado implica que se pierde el proceso para eventualmente competir en los Juegos Olímpicos de Los Ángeles 2028. Y bueno, en este caso Mariana, exponente del tiro con arco en la modalidad compuesta, dio positivo en una sustancia que se prohíbe en cualquier momento y que favorece el incremento de la masa muscular, mejora la fuerza y acelera su capacidad de recuperación, ha informado la Agencia Internacional de Pruebas de Antidopaje, organismo responsable de anunciar el castigo. Y bueno, el Código Mundial Antidopaje, Juan Ramón, establece que la sanción mínima a cualquier positivo debe ser de 4 años, pero como la deportista mexicana aceptó en este caso la culpabilidad,
0: por eso bajaron un año.
12: Le bajaron un año, así que pues será 3 años la suspensión que tendrá, se pierde los Olímpicos de Los Ángeles 2028. Lamentables, bueno, lamentables noticias.
0: Pues sí, pero son consecuencias y finalmente las está asumiendo. Vaya, vaya cosa. Bueno, pues ya nos vamos, ¿no? Mañana es viernes, mañana estaremos aquí en el previo a lo que pues será el partido del domingo. Estaremos haciendo aquí algunos análisis de lo que pues evidentemente está pasando en el radar con esta famosa pregunta y sí, que estaba viendo, ¿no? ¿Quién se están subiendo todos al tren? Una imagen del grupo Bronco, ¿no? Representó a sus cantantes con los jugadores de la selección nacional. Y bueno, me parece que le han pegado.
12: Quiñones
0: sería el vocalista, en este caso Lupe Esparza. Y bueno, pues ahí además está Morita. ¿Y a quién más identificamos por ahí?
12: Parece que está hasta Samuel García, imagínate, ¿no? Es Santi Jiménez.
0: Es Samuel García. Son puros jugadores de la selección nacional, ¿no? Bueno, pues ahí están.
12: Hay un parecido entre Samuel García y Santi Jiménez, ¿eh?
0: No le digas porque se la va a creer. Bueno, pues ahí está. El tema.
12: 2.4 millones de pesos la reventa para los boletos del México-Inglaterra en la Ciudad de México. ¿Eh?
0: Fíjate que hice un ejercicio el día, terminando el partido de México contra Ecuador, de ver boletos. Había disponibles solo en 2 localidades, en 2 precios. Revisé mi cartera y mejor cerré la plataforma. Uno estaba en 180 mil, en otro en 80 mil pesos. Dije, para la otra.
12: Bueno, ya dijeron los ingleses que están dispuestos a pagar con tal de cobrarse la venganza de aquella mano de Dios de Diego Armando Maradona en el 86 y que vienen por la revancha al Estadio de Azteca.
0: Es el estadio más grande de este mundial. El Azteca es de los más históricos, es el que más partidos ha recibido en temas de mundial y bueno, pues tiene su magia.
12: Le debieron darle la final, Juan Romo. Yo estoy consciente de que México le debieron dar más partidos. Está claro que la organización en los 3 recintos cumplió. Y una final en Nueva York, en un estadio que no tiene historia.
0: Y no es porque estemos en México y seamos mexicanos, pero el mundial está en México. La fiesta está en México y todo lo que implica. Bueno, ya nos vamos. Gracias, José Luis.
12: Gracias, Juan Ramón. Que descansen. Buenas noches.
0: Mañana es viernes ya. Pre-fútbol de México. Así es que, bueno, pues aquí los vamos a esperar. Saludos a Elvia y Beto. Casi me estaba yo despidiendo sin saludarlos por acá. Les mando un gran saludo a Elvia y Beto y a todo el equipo. Le mandan ellos saludos. Gracias de verdad por la sintonía y la compañía. Me dicen... El día 6 de julio sería día festivo, se dice que fin de semana largo o nomás se dice... Pero no es nada serio, no es fin de semana largo y menos el 6 de julio, ¿qué es día? ¿Qué es lunes? No, seguramente muchos andarán todavía en la fiesta. Oye, amanecieron, yo estaba dando seguimiento, ¿cuándo fue el partido? ¿El jueves? ¿El martes? El miércoles a las 8:30 a.m. en la Ciudad de México andaban corriendo gente todavía de Reforma. Imagínense nada más. Entonces, todavía quienes me preguntan si no es fin de semana largo, no es. Gracias, José Luis Lebrés, el productor de este espacio. Un servidor, Juan Ramón Ramírez. Deseamos que pase un extraordinario cierre de día. Mañana nos encontramos con más de Raza en la Noticia aquí en Candela.

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9: Soledad de Graciano Sánchez refuerza la seguridad ciudadana. El alcalde Juan Manuel Navarro Muñiz se integra a las mesas de la Conferencia Nacional de Seguridad Pública Municipal. En coordinación directa con el gobierno federal, Soledad adoptará nuevos y mejores modelos de prevención del delito para garantizar la tranquilidad de tu familia.
8: El Mañana.
9: Interapas ataca de nuevo. En la colonia industrial Aviación, vecinos denuncian un peligroso socavón en la calle Mar Mediterráneo. Personal del organismo abrió una profunda zanja y la dejó sin pavimentar. Con las recientes lluvias, la tierra cedió, creando una trampa mortal y poniendo en riesgo latente a todos los automovilistas.
8: El Mañana.
9: La magia de la zona media te espera. Pese a las fuertes lluvias recientes, parajes emblemáticos como la Laguna de la Media Luna mantienen condiciones óptimas para el turismo y un buceo seguro. Aquí los accesos siguen abiertos y los paisajes naturales lucen más espectaculares que nunca.
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1: ¿Qué tal? Muy buenas noches, bienvenidos de nueva cuenta a esta que es la hora de los novios. Yo soy Martín Anguiano, gracias por coincidir una vez más, por quedarte esta noche conmigo, desde ese momento hasta las 10. Más adelante estará conmigo, con todos ustedes, con nosotros, el chef Alejandro. Así es que bueno, no se lo pierdan, tendremos por acá, pues, algunas cosas bastante interesantes. Estaremos platicando un ratito con él. Así es que, pues, estén muy pendientes porque tendremos al chef Alejandro Gámez. Al chef Alejandro Gámez más adelante. Yo soy Martín Anguiano. Agradezco por acá a Juan Ramón Ramírez, a José Luis Leura y todo el equipo de Raza en la Noticia, que les estuvo informando hasta hace unos instantes. El chef Alejandro Gámez vendrá en un ratito más, así es que espérenlo. Las 8:15 ya, eso fue de Mocedades, se llama ¿Quién te cantará? Y ya tengo la siguiente canción. Viene algo de un cantante español cuyo nombre artístico es simplemente Chiquetete. Es Chiquetete, no Chiquitete. Es Chiquetete, así Chique y luego Tete. No Chiqui, sino Chiquetete. Aquí tenemos a Chiquetete. Y esta canción se llama Esta cobardía. Aquí lo tenemos ya esta noche en La Hora de los Novios.

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1: Las 8 con 19 minutos.
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1: Las 8 con 21 minutos.
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8:24, 8:24. El chef Alejandro Gámez me dice que el próximo, que hoy le vamos a poner falta y que regresa el próximo jueves. El próximo jueves estará por acá con nosotros. De nueva cuenta, como cada jueves, para estar como siempre, pues dando por aquí algunos tips y comentando, pues, bastantes cosas que no sabemos en este universo que es la cocina, la comida y todo su alrededor, que es, pues, bastante, bastante extenso. Así es que el próximo jueves estará por acá de nueva cuenta con nosotros, con todos ustedes, el chef Alejandro Gámez. Las 8:25, seguimos adelante con más música. Tenemos por acá a continuación, en serio, algo de Paco Cañedo. Esta canción se llama Un Beso Más. Es de lo que me están solicitando en esta noche. Envío saludos a, déjame ver por acá, la chica de la boutique de Eleno. Esta fue para Eduardo Velarde. A Susana también, bienvenida. Juan Carlos Moreno, también gracias por estar esta noche con nosotros. A Medrano, siempre escuchando y recomendándonos ampliamente. Muchas gracias, Medrano. Saludos a ti, a toda la gente que está escuchando en esta noche, la hora de los novios. Muchas gracias a todos los del camión, toda la gente que va viajando por ahí cómodamente en el camión urbano. Saluditos, excelente noche. Para todo el staff Congo, muy bien, saluditos para todos ustedes. Para el Güero, Luis, Diego, Fernando y el Dani, todo el staff de Congo que están por acá en comunicación esta noche, muchas gracias. Tenemos ya la siguiente canción. Esta canción se llama Un Beso Más, de los temas que están pidiendo aquí en la hora de los novios. Adelante la música.

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0: Las 8:34 minutos.
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Bueno, ahí quedó esa canción de Los Pasteles Verdes, Recuerdos de una Noche. Muy bonitos temas. Seguimos adelante con más de La Hora de los Novios de Candela FM. Y por supuesto tengo por acá más de los saludos pendientes. Otro de ellos dice para toda la gente de San Pancho, de la colonia de San Pancho, para el Güero, Luis, Diego, Fernando y Dani, el staff Congo, saludando esta noche también al Chentote, dice que se me olvidó, al Chentote, toda la gente de la San Pancho. Muchas gracias. Este saludo es de parte de Gerardo O.G. Sale, muchas gracias. Saludos a Beto. Estamos con usted, sabemos que es complicado cuando fallece alguien cercano a uno, es bastante complicado. Un abrazo y ojalá tenga pronta resignación. Beto, saludos a Elvia y Beto. Un gran abrazo. Sale, seguimos adelante en esta noche. Dice por acá, buenas noches, por favor, el triste de José José. Y el Tucán fue quien solicitó algo de Los Pasteles Verdes. Sale complacido ya. José Tiburón también, bienvenido esta noche. Y la gente que se está comunicando por acá vía WhatsApp, terminación 2672. 2672. También no me dice nada más, pero me pide por acá una canción. Y con todo gusto vamos a complacerles. Aquí seguimos con este otro tema solicitado. Esto es con la voz José José. Se llama El Triste. Es José José.

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1: Las 8:44 minutos.
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1: Las 8:45 minutos.
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0: Las 8:49, eso fue de colección de Daniela Romo. Quiero amanecer con alguien. De los temas solicitados esta noche vía WhatsApp, por allá tuvimos esa canción. Pues con todo gusto complaciendo a alguien que se está comunicando por acá con la terminación. ¿Cuál fue? Quiero amanecer con alguien, con la terminación 9003. 9003, gracias también a quien se comunicó, a José Jesús Piña, Elvi Beto, al Tucán también, a José Tiburón, que está por acá enviando un mensajito. Muchas gracias, José Tiburón. Pues vamos a escuchar qué es lo que nos dice José Tiburón en este mensajito. De una vez de este lado, entonces le bajamos poquito al volumen para escuchar a José Tiburón. Adelante, lo escuchamos.
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2: Buenas noches, Martín Anguiano. Ponme una canción de los hermanos Carrión, ¿eh? Ay, saludos a Toño Lavoya, mi compadre, al niño del café, al Alfred, al Tindas, y para ti también, ¿eh? Aquí andamos, ¿eh? En Recia. Buenas noches, Martín Anguiano, Batman.
0: Aquí tenemos a los hermanos Carrión, se llama Magia Blanca. 8:51.

Estamos ya casi cerrando esta primera hora del programa. Eso fue con Rocío Dúrcal de la producción Entre Tú y Yo. Amor, no gracias. Esa fue la respuesta antiamorosa de Rocío Dúrcal en esa canción. Y tenemos por acá más de sus mensajes. Perfecto, por acá me están pidiendo algo de Leonardo Fabio. También dice la de Terrícolas, vivirás en el recuerdo. Perfecto, por acá tenemos ya la siguiente canción. Así se llama precisamente, Vivirás. Es con los Terrícolas. Aquí la tenemos ya. Última canción de esta hora.

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2: Peligro inminente en las calles de la capital potosina. Habitantes de la calle América del Sur denuncian el abandono total por parte de la administración de Enrique Galindo. Enormes baches y fallas estructurales ya provocaron la lesión de un menor. Los vecinos exigen un programa de bacheo urgente antes de que ocurra una tragedia mayor.
1: El Mañana.
2: Alzan la voz por sus derechos en la Universidad Autónoma de San Luis Potosí. Personal del sindicato administrativo protestó pacíficamente exigiendo liberar las plazas presupuestadas que llevan un año congeladas. Hacen un llamado urgente a la Secretaría del Trabajo para frenar la opacidad y respetar el contrato colectivo.
1: El Mañana.
2: Van con lupa sobre los recursos públicos. El Instituto de Fiscalización Superior del Estado y la Auditoría Superior de la Federación firmaron un convenio histórico para revisar conjuntamente el gasto federalizado. Con auditorías en tiempo real y alertas tempranas, se busca garantizar la total transparencia y evitar cualquier irregularidad en San Luis Potosí.
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0: Las 9 con 5 minutos.
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0: Las 9:06.
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Eso fue el tema que acabamos de escuchar esta noche con Leonardo Fabio. Las 9:09 es la hora de los novios y es momento de presentarles más música. Esa fue otra de las voces de origen argentino que tuvo bastante éxito por acá en nuestro país. Tenemos también, dice, me gusta este tema. Ah, bueno, complacido, Saúl Ramírez con esa canción de Fuiste a mí a un verano de Leonardo Fabio. Sale complacido José Tiburón también por acá. Excelente noche. Dice, ¿puedes poner la de Toco Madera de Manuel? No, ¿verdad? De Rafael, no sé por qué vi que decía Manuel. Dije, Manuel, puede ser. Toco Madera de Rafael. Sale, con todo gusto, vamos a dedicarles esa canción. Entonces ya tenemos lista por acá este tema con Rafael. Se llama Toco Madera. Aquí la tenemos ya lista. Es casi fin de semana, el prefin de semana en Candela FM. Por acá tenemos esta canción, así se llama, Toco Madera. Es con Rafael. Las 9:11, 9:11.

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0: Las 9 con 15 minutos.
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Una de las canciones románticas pero efusivas también de Los Ángeles Negros, Si conmigo tú no estás. Una canción muy bonita, llena de amor, de efusividad, de alegría. Dedicada para ustedes, para toda la gente que está muy enamorada y bien correspondida. Maricruz se comunica en esta noche, muchas gracias. Dice, bueno. Muchas gracias, excelente noche, Maricruz. Dice, me tocó escuchar un rato a la hora más padre de la radio. Espero que estés bien. Muchas gracias, Maricruz. Se voy a subir los puentes, ya no te voy a poder contestar. Una canción que esté bonita. Muchas gracias, Maricruz, con todo gusto. También Jaime Muñiz. Y la gente que está por acá en sintonía, muchas gracias. Bueno, ya son las 9:20. Saludos a Jorge Lara de Rayitos, muchas gracias. También magnífica noche. Y por acá tenemos una canción con una de las grandes voces románticas de España, pero que mucha gente ya lo adoptó como pues, mexicano, aunque no tanto, así tiene todavía el rasposito de la voz española. Esta canción se llama Querer y Perder, es con Diango. Es la hora de los novios, 9:21.

Para Maricruz, Maricruz, excelente noche. Fue Elisa López y si quieres verme llorar. Pues ahí está. Es la música de los Bukis. Esta se llama Quiéreme. Las 9:27. 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
1: Las 9:32 minutos.
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4: Las 9:34 minutos.
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4: Las 9 con 45 minutos.
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Bueno, ya son las 9:49. Estamos finalizando casi el programa de esta noche. Y por acá tenemos ya lo siguiente. Y los siguientes y últimos saludos casi. Maricruz, muchas gracias. Elvi Beto, también muchas gracias. Adriana Espinosa. Adriana Espinosa está por acá también escuchándonos y en comunicación. Tengo ya la siguiente canción. Esto es de Los Bríos. Y este tema se llama De Muchas Cosas Tengo Miedo. Ya son las 9:50.

Eso fue con Marisela y su dulce voz y el tema Mi Problema. 9:56, hasta aquí me despido de todos ustedes, hasta aquí les estuve acompañando, que tengan una excelente noche. Felicidades a Martina Palomo, que hoy fue su cumpleaños, hoy estuvo de manteles largos y seguramente la pasó bastante bien. Muchas felicidades, excelente noche, excelente descanso y por supuesto feliz cumpleaños, Martina Palomo, que la has pasado muy muy bien. Muchas felicidades. 9:56, me despido por acá con la música de Leo Dan y esta canción que se llama Extraños, aunque también se llama ¿Cómo poder saber si te amo? Aquí está la música de Leo Dan. Gracias, excelente noche y hasta mañana.

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0: 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Las 10.
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15: La puerta está cerrada, lo sabes. Pero algo adentro te dice que la revises una vez más.
16: Y otra, y otra.
15: Saludas a alguien y de inmediato necesitas lavarte las manos. Bajas las escaleras contando cada peldaño.
16: Y si pierdes la cuenta, regresas al primero.
15: No es manía, no es exageración.
16: Es un trastorno real que afecta a millones de personas.
15: Y la ciencia acaba de descubrir que parte de la respuesta está en tus genes. El trastorno obsesivo compulsivo, conocido como TOC, no es un sentimiento pasajero ni una simple costumbre. Es una enfermedad mental que, según la Secretaría de Salud, afecta entre el 1 y el 5% de la población en México. Quienes lo padecen experimentan obsesiones, ideas o imágenes que aparecen una y otra vez en la mente sin ser invitadas, generando una ansiedad enorme. Para calmar esa angustia, la persona recurre a compulsiones, rituales como lavarse las manos durante largos periodos,
16: contar patrones,
15: acomodar objetos siempre de la misma manera o seguir rutinas inquebrantables. La persona sabe que esos pensamientos no tienen lógica, pero no puede detenerlos. Durante mucho tiempo, se creyó que el TOC era solo consecuencia de traumas infantiles o de la educación, pero la genética tenía algo que decir. En un estudio colosal, más de 200 investigadores de todo el mundo analizaron el ADN de más de 50.000 personas con TOC y lo compararon con el de más de 2 millones de personas sanas. El resultado: identificaron 30 regiones del genoma y 25 genes clave relacionados con el trastorno. Estos genes están vinculados a circuitos cerebrales que controlan la planificación, la toma de decisiones y la regulación de emociones. Es decir, el TOC no es un capricho, tiene raíces biológicas profundas, escritas en nuestro ADN. Además, la investigación publicada en la prestigiosa revista Nature Genetics reveló que algunos de estos genes también están relacionados con otros trastornos,
16: como la anorexia nerviosa, la ansiedad y la depresión,
15: lo que abre la puerta a tratamientos más precisos en el futuro. La buena noticia es que el TOC tiene tratamiento. Combina fármacos con una terapia llamada exposición con prevención de respuesta. El terapeuta expone al paciente a aquello que desencadena sus obsesiones. Y poco a poco, la persona aprende a tolerar la angustia sin recurrir a sus rituales. No se trata de dejar de sentir, sino de aprender a no dejarse atrapar. Si conoces a alguien que revisa la puerta 5 veces,
16: que se lava las manos hasta que la piel le arde,
15: que cuenta cada paso como si la vida dependiera de ello, no te burles, no lo minimices. Puede ser TOC. Y hoy, la ciencia nos confirma que tiene raíces genéticas, tiene nombre y, sobre todo, tiene solución. Porque el primer paso para sanar es entender que no estás mal. Tu cerebro solo necesita un poco de ayuda. Con información del doctor Humberto Nicolini Sánchez, del Instituto Nacional de Medicina Genómica. Un guión de Leonardo Santiago, con información del portal Ciencia UNAM. Les saluda Mónica Genis.

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2: Le pedimos al Espíritu Santo que Él ore en nosotros para hacerlo en la divina voluntad y ofrecerlo a Dios Padre por las intenciones del Inmaculado Corazón de María y por nuestras necesidades. Coronilla a la Divina Misericordia.
3: A las tres, ruega por mi misericordia, en especial para los pecadores, y aunque solo sea por un brevísimo momento, sumérgete en mi pasión, especialmente en mi abandono en el momento de mi agonía. Esta es la hora de la gran misericordia para el mundo entero. Te permitiré penetrar en mi tristeza mortal. En esta hora nada le será negado al alma que lo pida por los méritos de mi pasión. Hasta el pecador más empedernido, si reza esta coronilla una sola vez, recibirá la gracia de mi misericordia infinita.
2: En el nombre del Padre, del Hijo y del Espíritu Santo. Amén.
3: Padre nuestro que estás en el cielo, santificado sea tu nombre. Venga tu reino. Hágase tu voluntad en la tierra como en el cielo.
2: Danos hoy nuestro pan de cada día. Perdona nuestras ofensas, como nosotros perdonamos a los que nos ofenden. No nos dejes caer en tentación y líbranos del malo. Amén.
3: Dios te salve María, llena de gracia, el Señor es contigo. Bendita tú entre las mujeres y bendito el fruto de tu vientre, Jesús.
2: Santa María, Madre de Dios, ruega por nosotros pecadores, ahora y en la hora de nuestra muerte. Amén. Creo en Dios Padre, Todopoderoso, Creador del cielo y de la tierra. Creo en Jesucristo, su único Hijo, nuestro Señor, que fue concebido por obra y gracia del Espíritu Santo. Nació de Santa María Virgen, padeció bajo el poder de Poncio Pilatos, fue crucificado, muerto y sepultado, descendió a los infiernos, al tercer día resucitó de entre los muertos, subió a los cielos y está sentado a la derecha de Dios Padre Todopoderoso. Desde allí ha de venir a juzgar a vivos y muertos. Creo en el Espíritu Santo, en la Santa Iglesia Católica, en la comunión de los santos, en el perdón de los pecados, en la resurrección de la carne y en la vida eterna. Amén. Padre eterno, te ofrezco el cuerpo y la sangre, el alma y la divinidad de tu amadísimo Hijo, nuestro Señor Jesucristo, como propiciación de nuestros pecados y los del mundo entero.
3: Por su dolorosa pasión,
2: ten misericordia de nosotros y del mundo entero.
3: Por su dolorosa pasión,
2: ten misericordia de nosotros y del mundo entero.
3: Por su dolorosa pasión,
2: ten misericordia de nosotros y del mundo entero.
3: Por su dolorosa pasión,
2: ten misericordia de nosotros y del mundo entero.
3: Por su dolorosa pasión,
2: ten misericordia de nosotros y del mundo entero.
3: Por su dolorosa pasión,
2: ten misericordia de nosotros y del mundo entero.
3: Por su dolorosa pasión,
2: ten misericordia de nosotros y del mundo entero.
3: Por su dolorosa pasión,
2: ten misericordia de nosotros y del mundo entero.
3: Por su dolorosa pasión,
2: ten misericordia de nosotros y del mundo entero.
3: Por su dolorosa pasión,
2: ten misericordia de nosotros y del mundo entero. Padre eterno, te ofrezco el cuerpo y la sangre, el alma y la divinidad de tu amadísimo Hijo, nuestro Señor Jesucristo, como propiciación de nuestros pecados y los del mundo entero.
3: Por su dolorosa pasión,
2: ten misericordia de nosotros y del mundo entero.
3: Por su dolorosa pasión,
2: ten misericordia de nosotros y del mundo entero.
3: Por su dolorosa pasión,
2: ten misericordia de nosotros y del mundo entero.
3: Por su dolorosa pasión,
2: ten misericordia de nosotros y del mundo entero.
3: Por su dolorosa pasión,
2: ten misericordia de nosotros y del mundo entero.
3: por su dolorosa pasión.
2: Ten misericordia de nosotros y del mundo entero.
3: Por su dolorosa pasión.
2: Ten misericordia de nosotros y del mundo entero.
3: Por su dolorosa pasión.
2: Ten misericordia de nosotros y del mundo entero.
3: Por su dolorosa pasión.
2: Ten misericordia de nosotros y del mundo entero.
3: Por su dolorosa pasión.
2: Ten misericordia de nosotros y del mundo entero. Padre eterno, te ofrezco el cuerpo y la sangre, el alma y la divinidad de tu amadísimo Hijo,

0: compasión.
1: Ten misericordia de nosotros y del mundo entero.
0: Por su dolorosa pasión.
1: Ten misericordia de nosotros y del mundo entero.
0: Por su dolorosa pasión.
1: Ten misericordia de nosotros y del mundo entero.
0: Por su dolorosa pasión.
1: Ten misericordia de nosotros y del mundo entero.
0: Por su dolorosa pasión.
1: Ten misericordia de nosotros y del mundo entero.
0: Por su dolorosa pasión.
1: Ten misericordia de nosotros y del mundo entero. Padre eterno, te ofrezco el cuerpo y la sangre, el alma y la divinidad de tu amadísimo Hijo, nuestro Señor Jesucristo, como propiciación de nuestros pecados y los del mundo entero.
0: Por su dolorosa pasión.
1: Ten misericordia de nosotros y del mundo entero.
0: Por su dolorosa pasión.
1: Ten misericordia de nosotros y del mundo entero.
0: Por su dolorosa pasión.
1: Ten misericordia de nosotros y del mundo entero.
0: Por su dolorosa pasión.
1: Ten misericordia de nosotros y del mundo entero.
0: Por su dolorosa pasión.
1: Ten misericordia de nosotros y del mundo entero.
0: Por su dolorosa pasión.
1: Ten misericordia de nosotros y del mundo entero.
0: Por su dolorosa pasión.
1: Ten misericordia de nosotros y del mundo entero.
0: Por su dolorosa pasión.
1: Ten misericordia de nosotros y del mundo entero.
0: Por su dolorosa pasión.
1: Ten misericordia de nosotros y del mundo entero.
0: Por su dolorosa pasión.
1: Ten misericordia de nosotros y del mundo entero. Padre eterno, te ofrezco el cuerpo y la sangre, el alma y la divinidad de tu amadísimo Hijo, nuestro Señor Jesucristo, como propiciación de nuestros pecados y los del mundo entero.
0: Por su dolorosa pasión.
1: Ten misericordia de nosotros y del mundo entero.
0: Por su dolorosa pasión.
1: Ten misericordia de nosotros y del mundo entero.
0: Por su dolorosa pasión.
1: Ten misericordia de nosotros y del mundo entero.
0: Por su dolorosa pasión.
1: Ten misericordia de nosotros y del mundo entero.
0: Por su dolorosa pasión.
1: Ten misericordia de nosotros y del mundo entero.
0: Por su dolorosa pasión.
1: Ten misericordia de nosotros y del mundo entero.
0: Por su dolorosa pasión.
1: Ten misericordia de nosotros y del mundo entero.
0: Por su dolorosa pasión.
1: Ten misericordia de nosotros y del mundo entero.
0: Por su dolorosa pasión.
1: Ten misericordia de nosotros y del mundo entero.
0: Por su dolorosa pasión.
1: Ten misericordia de nosotros y del mundo entero.
0: Santo Dios, Santo fuerte, Santo inmortal,
1: ten piedad de nosotros y del mundo entero.
0: Santo Dios, Santo fuerte, Santo inmortal,
1: ten piedad de nosotros y del mundo entero.
0: Santo Dios, Santo fuerte, Santo inmortal,
1: ten piedad de nosotros y del mundo entero. Oh sangre y agua, que brotaste del Sagrado Corazón de Jesús, como una fuente de misericordia para nosotros,
0: en ti confío.
1: Jesús,
0: en ti confío.
1: Jesús,
0: en ti confío.
1: Jesús,
0: en ti confío.
1: En el nombre del Padre, del Hijo y del Espíritu Santo.
0: Amén.
1: El Santo Rosario. Señor mío Jesucristo, Dios y hombre verdadero, Creador Padre y Redentor mío, por ser tú quien eres, y porque te amo sobre todas las cosas, me pesa de todo corazón haberte ofendido. Propongo firmemente nunca más pecar, apartarme de todas las ocasiones de ofenderte, confesarme y cumplir la penitencia que me fuera impuesta. Ofrezco, Señor, mi vida, obras y trabajos, en satisfacción de todos mis pecados. Así como te suplico, así confío en tu bondad y misericordia infinita, que me los perdonarás por los méritos de tu preciosísima sangre, pasión y muerte, y me darás la gracia para enmendarme y perseverar en tu santo amor y servicio hasta el fin de mi vida. Amén. Santísima Trinidad, Padre, Hijo y Espíritu Santo, yo te adoro profundamente y te ofrezco el preciosísimo cuerpo, sangre, alma y divinidad de nuestro Señor Jesucristo, presente en todos los agrarios del mundo, en reparación por los ultrajes, sacrilegios e indiferencias con que él mismo es ofendido, y por los

0: Objetos infinitos de su Sagrado Corazón, del Corazón Inmaculado de María, te pedimos la conversión de los pobres pecadores. Dios mío, yo creo, adoro, espero y te amo. Te pido perdón por los que no creen, no adoran, no esperan y no te aman. Dios mío, yo creo, adoro, espero y te amo. Te pido perdón por los que no creen, no adoran, no esperan y no te aman. Dios mío, yo creo, adoro, espero y te amo. Te pido perdón por los que no creen, no adoran, no esperan y no te aman. Oh Jesús, es por tu amor, por la conversión de los pobres pecadores y en reparación de los pecados cometidos contra el Inmaculado Corazón de María. Misterios luminosos. Primer misterio, el bautismo del Señor.
1: Padre nuestro que estás en el cielo, santificado sea tu nombre. Venga a nosotros tu reino. Hágase tu voluntad en la tierra como en el cielo.
0: Danos hoy nuestro pan de cada día. Perdona nuestras ofensas, como nosotros perdonamos a los que nos ofenden. No nos dejes caer en tentación y líbranos del mal. Amén.
1: Dios te salve María, llena de gracia, el Señor es contigo. Bendita tú entre las mujeres y bendito el fruto de tu vientre Jesús.
0: Santa María, Madre de Dios, ruega por nosotros pecadores, ahora y en la hora de nuestra muerte. Amén.
1: Dios te salve María, llena de gracia, el Señor es contigo. Bendita tú entre las mujeres y bendito el fruto de tu vientre Jesús.
0: Santa María, Madre de Dios, ruega por nosotros pecadores, ahora y en la hora de nuestra muerte. Amén.
1: Dios te salve María, llena de gracia, el Señor es contigo. Bendita tú entre las mujeres y bendito el fruto de tu vientre Jesús.
0: Santa María, Madre de Dios, ruega por nosotros pecadores, ahora y en la hora de nuestra muerte. Amén.
1: Dios te salve María, llena de gracia, el Señor es contigo. Bendita tú entre las mujeres y bendito el fruto de tu vientre Jesús.
0: Santa María, Madre de Dios, ruega por nosotros pecadores, ahora y en la hora de nuestra muerte. Amén.
1: Dios te salve María, llena de gracia, el Señor es contigo. Bendita tú entre las mujeres y bendito el fruto de tu vientre Jesús.
0: Santa María, Madre de Dios, ruega por nosotros pecadores, ahora y en la hora de nuestra muerte. Amén.
1: Dios te salve María, llena de gracia, el Señor es contigo. Bendita tú entre las mujeres y bendito el fruto de tu vientre Jesús.
0: Santa María, Madre de Dios, ruega por nosotros pecadores, ahora y en la hora de nuestra muerte. Amén.
1: Dios te salve María, llena de gracia, el Señor es contigo. Bendita tú entre las mujeres y bendito el fruto de tu vientre Jesús.
0: Santa María, Madre de Dios, ruega por nosotros pecadores, ahora y en la hora de nuestra muerte. Amén.
1: Dios te salve María, llena de gracia, el Señor es contigo. Bendita tú entre las mujeres y bendito el fruto de tu vientre Jesús.
0: Santa María, Madre de Dios, ruega por nosotros pecadores, ahora y en la hora de nuestra muerte. Amén.
1: Dios te salve María, llena de gracia, el Señor es contigo. Bendita tú entre las mujeres y bendito el fruto de tu vientre, Jesús.
0: Santa María, Madre de Dios, ruega por nosotros pecadores, ahora y en la hora de nuestra muerte. Amén.
1: Dios te salve María, llena de gracia, el Señor es contigo. Bendita tú entre las mujeres y bendito el fruto de tu vientre, Jesús.
0: Santa María, Madre de Dios, ruega por nosotros pecadores, ahora y en la hora de nuestra muerte. Amén.
1: Gloria al Padre, y al Hijo, y al Espíritu Santo.
0: Como era en el principio, ahora y siempre, por los siglos de los siglos. Amén. Oh Jesús mío, perdona nuestros pecados, líbranos del fuego del infierno, lleva al cielo a todas las almas, especialmente a las más necesitadas de tu misericordia. Señor Jesucristo, Hijo del Padre, derrama ahora tu Espíritu sobre la tierra. Haz que el Espíritu Santo habite en el corazón de todos los pueblos para que sean preservados de la corrupción, de las calamidades y de la guerra. Que la Señora de todos los pueblos, la Santísima Virgen María, sea nuestra abogada. Amén. Segundo misterio, la autorrevelación de Jesús en las bodas de Caná.
1: Padre nuestro que estás en el cielo, santificado sea tu nombre, venga a nosotros tu reino. Hágase tu voluntad en la tierra como en el cielo.
0: Danos hoy nuestro pan de cada día. Perdona nuestras ofensas, como nosotros perdonamos a los que nos ofenden. No nos dejes caer en tentación y líbranos del mal. Amén.
1: Dios te salve María, llena de gracia, el Señor es contigo. Bendita tú entre las mujeres y bendito el fruto de tu vientre Jesús.
0: Santa María, Madre de Dios, ruega por nosotros pecadores, ahora y en la hora de nuestra muerte. Amén.
1: Dios te salve María, llena de gracia, el Señor es contigo. Bendita tú entre las mujeres y bendito el fruto de tu vientre Jesús.
0: Santa María, Madre de Dios, ruega por nosotros pecadores, ahora y en la hora de nuestra muerte. Amén.
1: Dios te salve María, llena de gracia, el Señor es contigo. Bendita tú entre las mujeres y bendito el fruto de tu vientre Jesús.
0: Santa María, Madre de Dios, ruega por nosotros pecadores, ahora y en la hora de nuestra muerte. Amén.
1: Dios te salve María, llena de gracia, el Señor es contigo. Bendita tú entre las mujeres y bendito el fruto de tu vientre Jesús.
0: Santa María, Madre de Dios, ruega por nosotros pecadores, ahora y en la hora de nuestra muerte. Amén.
1: Dios te salve María, llena de gracia, el Señor es contigo. Bendita tú entre las mujeres y bendito el fruto de tu vientre Jesús.
0: Santa María, Madre de Dios, ruega por nosotros pecadores, ahora y en la hora de nuestra muerte. Amén.
1: Dios te salve María, llena de gracia, el Señor es contigo. Bendita tú entre las mujeres y bendito el fruto de tu vientre Jesús.
0: Santa María, Madre de Dios, ruega por nosotros pecadores, ahora y en la hora de nuestra muerte. Amén.
1: Dios te salve María, llena de gracia, el Señor es contigo. Bendita tú entre las mujeres y bendito el fruto de tu vientre Jesús.
0: Santa María, Madre de Dios, ruega por nosotros pecadores, ahora y en la hora de nuestra muerte. Amén.
1: Dios te salve María, llena de gracia, el Señor es contigo. Bendita tú entre las mujeres y bendito el fruto de tu vientre Jesús.
0: Santa María, Madre de Dios, ruega por nosotros pecadores, ahora y en la hora de nuestra muerte. Amén.
1: Dios te salve María, llena de gracia, el Señor es contigo. Bendita tú entre las mujeres y bendito el fruto de tu vientre Jesús.
0: Santa María, Madre de Dios, ruega por nosotros pecadores, ahora y en la hora de nuestra muerte. Amén.
1: Dios te salve María, llena de gracia, el Señor es contigo. Bendita tú entre las mujeres y bendito el fruto de tu vientre, Jesús.
0: Santa María, Madre de Dios, ruega por nosotros pecadores, ahora y en la hora de nuestra muerte. Amén.
1: Gloria al Padre, y al Hijo, y al Espíritu Santo,
0: como era en el principio, ahora y siempre, por los siglos de los siglos. Amén. Oh Jesús mío, perdona nuestros pecados, líbranos del fuego del infierno, lleva al cielo a todas las almas, especialmente a las más necesitadas de tu misericordia. Señor Jesucristo, Hijo del Padre, derrama ahora tu Espíritu sobre la tierra. Haz que el Espíritu Santo habite en el corazón de todos los pueblos, para que sean preservados de la corrupción, de las calamidades y de la guerra. Que la Señora de todos los pueblos, la Santísima Virgen María, sea nuestra abogada. Amén. Tercer misterio, el anuncio del reino de Dios.
1: Padre nuestro que estás en el cielo, santificado sea tu nombre, venga a nosotros tu reino. Hágase tu voluntad en la tierra como en el cielo.
0: Danos hoy nuestro pan de cada día. Perdona nuestras ofensas, como nosotros perdonamos a los que nos ofenden. no nos dejes caer en tentación, y líbranos del mal. Amén.
1: Dios te salve María, llena de gracia, el Señor es contigo. Bendita tú entre las mujeres, y bendito el fruto de tu vientre Jesús.
0: Santa María, Madre de Dios, ruega por nosotros pecadores, ahora y en la hora de nuestra muerte. Amén.
1: Dios te salve María, llena de gracia, el Señor es contigo. Bendita tú entre las mujeres, y bendito el fruto de tu vientre Jesús.
0: Santa María, Madre de Dios, ruega por nosotros pecadores, ahora y en la hora de nuestra muerte. Amén.
1: Dios te salve María, llena de gracia, el Señor es contigo. Bendita tú entre las mujeres, y bendito el fruto de tu vientre, Jesús.
0: Santa María, Madre de Dios, ruega por nosotros pecadores, ahora y en la hora de nuestra muerte. Amén.
1: Dios te salve, María, llena de gracia. El Señor es contigo. Bendita tú entre las mujeres, y bendito el fruto de tu vientre, Jesús.
0: Santa María, Madre de Dios, ruega por nosotros pecadores, ahora y en la hora de nuestra muerte. Amén.
1: Dios te salve María, llena de gracia, el Señor es contigo. Bendita tú entre las mujeres, y bendito el fruto de tu vientre Jesús.
0: Santa María, Madre de Dios, ruega por nosotros pecadores, ahora y en la hora de nuestra muerte. Amén.
1: Dios te salve María, llena de gracia, el Señor es contigo. Bendita tú entre las mujeres, y bendito el fruto de tu vientre, Jesús.
0: Santa María, Madre de Dios, ruega por nosotros pecadores, ahora y en la hora de nuestra muerte. Amén.
1: Dios te salve, María, llena de gracia, el Señor es contigo. Bendita tú entre las mujeres, y bendito el fruto de tu vientre, Jesús.
0: Santa María, Madre de Dios, ruega por nosotros pecadores, ahora y en la hora de nuestra muerte. Amén.
1: Dios te salve María, llena de gracia, el Señor es contigo. Bendita tú entre las mujeres, y bendito el fruto de tu vientre Jesús.
0: Santa María, Madre de Dios, ruega por nosotros pecadores, ahora y en la hora de nuestra muerte. Amén.
1: Dios te salve María, llena de gracia, el Señor es contigo, bendita tú entre las mujeres, y bendito el fruto de tu vientre, Jesús.
0: Santa María, Madre de Dios, ruega por nosotros pecadores, ahora y en la hora de nuestra muerte. Amén.
1: Dios te salve María, llena de gracia, el Señor es contigo, bendita tú entre las mujeres, y bendito el fruto de tu vientre, Jesús.
0: Santa María, Madre de Dios, ruega por nosotros pecadores, ahora y en la hora de nuestra muerte. Amén.
1: Gloria al Padre, y al Hijo, y al Espíritu Santo,
0: como era en el principio, ahora y siempre, por los siglos de los siglos. Amén. Oh Jesús mío, perdona nuestros pecados, líbranos del fuego del infierno, lleva al cielo a todas las almas, especialmente a las más necesitadas de tu misericordia. Señor Jesucristo, Hijo del Padre, derrama ahora tu Espíritu sobre la tierra. Haz que el Espíritu Santo habite en el corazón de todos los pueblos, para que sean preservados de la corrupción, de las calamidades y de la guerra. Que la Señora de todos los pueblos, la Santísima Virgen María, sea nuestra abogada. Amén. Cuarto misterio, la Transfiguración.
2: Padre nuestro que estás en el cielo, santificado sea tu nombre. Venga a nosotros tu reino. Hágase tu voluntad en la tierra como en el cielo.
0: Danos hoy nuestro pan de cada día. Perdona nuestras ofensas, como nosotros perdonamos a los que nos ofenden. No nos dejes caer en tentación, y líbranos del mal. Amén.
1: Dios te salve María, llena de gracia, el Señor es contigo. Bendita tú entre las mujeres, y bendito el fruto de tu vientre, Jesús.
0: Santa María, Madre de Dios, ruega por nosotros pecadores, ahora y en la hora de nuestra muerte. Amén.
1: Dios te salve María, llena de gracia, el Señor es contigo. Bendita tú entre las mujeres,
2: y bendito el fruto de tu vientre, Jesús.
0: Santa María, Madre de Dios, ruega por nosotros pecadores, ahora y en la hora de nuestra muerte. Amén.
2: Dios te salve María, llena de gracia, el Señor es contigo. Bendita tú entre las mujeres, y bendito el fruto de tu vientre, Jesús.
0: Santa María, Madre de Dios, ruega por nosotros pecadores, ahora y en la hora de nuestra muerte. Amén.
2: Dios te salve María, llena de gracia, el Señor es contigo. Bendita tú entre las mujeres, y bendito el fruto de tu vientre, Jesús.
0: Santa María, Madre de Dios, ruega por nosotros pecadores, ahora y en la hora de nuestra muerte. Amén.
2: Dios te salve María, llena de gracia, el Señor es contigo. Bendita tú entre las mujeres, y bendito el fruto de tu vientre, Jesús.
0: Santa María, Madre de Dios, ruega por nosotros pecadores, ahora y en la hora de nuestra muerte. Amén.
2: Dios te salve María, llena de gracia, el Señor es contigo. Bendita tú entre las mujeres, y bendito el fruto de tu vientre, Jesús.
0: Santa María, Madre de Dios, ruega por nosotros pecadores, ahora y en la hora de nuestra muerte. Amén.
2: Dios te salve María, llena de gracia, el Señor es contigo. Bendita tú entre las mujeres, y bendito el fruto de tu vientre, Jesús.
0: Santa María, Madre de Dios, ruega por nosotros pecadores, ahora y en la hora de nuestra muerte. Amén.
2: Dios te salve María, llena de gracia, el Señor es contigo. Bendita tú entre las mujeres, y bendito el fruto de tu vientre, Jesús.
0: Santa María, Madre de Dios, ruega por nosotros pecadores, ahora y en la hora de nuestra muerte. Amén.
2: Dios te salve María, llena de gracia, el Señor es contigo. Bendita tú entre las mujeres, y bendito el fruto de tu vientre, Jesús.
0: Santa María, Madre de Dios, ruega por nosotros pecadores, ahora y en la hora de nuestra muerte. Amén.
2: Dios te salve María, llena de gracia, el Señor es contigo. Bendita tú entre las mujeres, y bendito el fruto de tu vientre, Jesús.
0: Santa María, Madre de Dios, ruega por nosotros pecadores, ahora y en la hora de nuestra muerte. Amén.
2: Gloria al Padre, y al Hijo, y al Espíritu Santo,
0: como era en el principio, ahora y siempre, por los siglos de los siglos. Amén. Oh Jesús mío, perdona nuestros pecados, líbranos del fuego del infierno, lleva al cielo a todas las almas, especialmente a las más necesitadas de tu misericordia. Señor Jesucristo, Hijo del Padre, derrama ahora tu Espíritu sobre la tierra. Haz que el Espíritu Santo habite en el corazón de todos los pueblos, para que sean preservados de la corrupción, de las calamidades y de la guerra. Que la Señora de todos los pueblos, la Santísima Virgen María, sea nuestra abogada. Amén. Quinto misterio, la institución de la Eucaristía.
2: Padre nuestro que estás en el cielo, santificado sea tu nombre. Venga a nosotros tu reino. Hágase tu voluntad en la tierra como en el cielo.
0: Danos hoy nuestro pan de cada día. Perdona nuestras ofensas, como nosotros perdonamos a los que nos ofenden. No nos dejes caer en tentación, y líbranos del mal. Amén.
2: Dios te salve María, llena de gracia, el Señor es contigo. Bendita tú entre las mujeres, y bendito el fruto de tu vientre, Jesús.
0: Santa María, Madre de Dios, ruega por nosotros pecadores, ahora y en la hora de nuestra muerte. Amén.
2: Dios te salve María, llena de gracia, el Señor es contigo. Bendita tú entre las mujeres, y bendito el fruto de tu vientre, Jesús.
0: Santa María, Madre de Dios, ruega por nosotros pecadores, ahora y en la hora de nuestra muerte. Amén.
2: Dios te salve María, llena de gracia, el Señor es contigo. Bendita tú entre las mujeres, y bendito el fruto de tu vientre, Jesús.
0: Santa María, Madre de Dios, ruega por nosotros pecadores, ahora y en la hora de nuestra muerte. Amén.
2: Dios te salve María, llena de gracia, el Señor es contigo. Bendita tú entre las mujeres y bendito el fruto de tu vientre, Jesús.
0: Santa María, Madre de Dios, ruega por nosotros pecadores, ahora y en la hora de nuestra muerte. Amén.
2: Dios te salve, María, llena de gracia, el Señor es contigo. Bendita tú entre las mujeres y bendito el fruto de tu vientre, Jesús.
0: Santa María, Madre de Dios, ruega por nosotros pecadores, ahora y en la hora de nuestra muerte. Amén.
2: Dios te salve, María, llena de gracia, el Señor es contigo. Bendita tú entre las mujeres y bendito el fruto de tu vientre, Jesús.
0: Santa María, Madre de Dios, ruega por nosotros pecadores, ahora y en la hora de nuestra muerte. Amén.
2: Dios te salve, María, llena de gracia, el Señor es contigo. Bendita tú entre las mujeres y bendito el fruto de tu vientre, Jesús.
0: Santa María, Madre de Dios, ruega por nosotros pecadores, ahora y en la hora de nuestra muerte. Amén.
2: Dios te salve, María, llena de gracia, el Señor es contigo. Bendita tú entre las mujeres y bendito el fruto de tu vientre, Jesús.
0: Santa María, Madre de Dios, ruega por nosotros pecadores, ahora y en la hora de nuestra muerte. Amén.
2: Dios te salve, María, llena de gracia, el Señor es contigo. Bendita tú entre las mujeres y bendito el fruto de tu vientre, Jesús.
0: Santa María, Madre de Dios, ruega por nosotros pecadores, ahora y en la hora de nuestra muerte. Amén.
2: Dios te salve, María, llena de gracia, el Señor es contigo. Bendita tú entre las mujeres y bendito el fruto de tu vientre, Jesús.
0: Santa María, Madre de Dios, ruega por nosotros pecadores, ahora y en la hora de nuestra muerte. Amén.
2: Gloria al Padre, y al Hijo, y al Espíritu Santo,
0: como era en el principio, ahora y siempre, por los siglos de los siglos. Amén. Oh Jesús mío, perdona nuestros pecados, líbranos del fuego del infierno, lleva al cielo a todas las almas, especialmente a las más necesitadas de tu misericordia. Señor Jesucristo, Hijo del Padre, derrama ahora tu Espíritu sobre la tierra. Haz que el Espíritu Santo habite en el corazón de todos los pueblos, para que sean preservados de la corrupción, de las calamidades y de la guerra. Que la Señora de todos los pueblos, la Santísima Virgen María, sea nuestra abogada. Amén.
2: Por las intenciones del Papa Francisco. Padre nuestro que estás en el cielo, santificado sea tu nombre. Venga a nosotros tu reino. Hágase tu voluntad en la tierra como en el cielo.
0: Danos hoy nuestro pan de cada día. Perdona nuestras ofensas, como nosotros perdonamos a los que nos ofenden. No nos dejes caer en tentación y líbranos del mal. Amén.
2: Dios te salve, María Santísima, hija de Dios Padre. En tus manos encomiendo nuestra fe para que la ilumines. Llena eres de gracia. El Señor es contigo. Bendita tú entre todas las mujeres y bendito el fruto de tu vientre, Jesús.
0: Santa María, Madre de Dios, ruega por nosotros pecadores, ahora y en la hora de nuestra muerte. Amén.
2: Dios te salve, María Santísima, Madre de Dios Hijo. En tus manos encomiendo nuestra esperanza para que la alientes. Llena eres de gracia, el Señor es contigo. Bendita tú entre las mujeres y bendito el fruto de tu vientre, Jesús.
0: Santa María, Madre de Dios, ruega por nosotros pecadores, ahora y en la hora de nuestra muerte. Amén.
2: Dios te salve, María Santísima, Esposa de Dios Espíritu Santo. En tus manos encomiendo nuestra caridad para que la inflames. Llena eres de gracia, el Señor es contigo. Bendita tú entre las mujeres y bendito el fruto de tu vientre, Jesús.
0: Santa María, Madre de Dios, ruega por nosotros pecadores, ahora y en la hora de nuestra muerte. Amén.
2: Dios te salve, María, templo, trono y sagrario de la Santísima Trinidad. Virgen concebida sin la culpa original,
0: alcánzanos, Virgen pura, la perseverancia final.
2: Dios te salve, Reina y Madre de misericordia, vida, dulzura y esperanza nuestra. Dios te salve. A ti llamamos los desterrados hijos de Eva. A ti suspiramos gimiendo y llorando en este valle de lágrimas. Ea pues, Señora, abogada nuestra, vuelve a nosotros esos tus ojos misericordiosos y después de este destierro, muéstranos a Jesús. Fruto bendito de tu vientre, oh clemente, oh piadosa, oh dulce Virgen María. Ruega por nosotros, Santa Madre de Dios,
0: para que seamos dignos de alcanzar las divinas gracias y promesas de nuestro Señor Jesucristo. Amén.
2: Señor, ten piedad de nosotros.
0: Señor, ten piedad de nosotros.
2: Cristo, ten piedad de nosotros.
0: Cristo, ten piedad de nosotros.
2: Señor, ten piedad de nosotros.
0: Señor, ten piedad de nosotros.
2: Cristo, óyenos.
0: Cristo, óyenos.
2: Cristo, escúchanos.
0: Cristo, escúchanos.
2: Padre celestial, que eres Dios,
0: ten piedad de nosotros.
2: Hijo redentor del mundo, que eres Dios,
0: ten piedad de nosotros.
2: Espíritu Santo, que eres Dios,
0: ten piedad de nosotros.
2: Santísima Trinidad, que eres un solo Dios,
0: ten piedad de nosotros.
2: Santa María,
0: ruega por nosotros.
2: Santa Madre de Dios,
0: ruega por nosotros.
2: Santa Virgen de las Vírgenes,
0: ruega por nosotros.
2: Madre de Jesucristo,
0: ruega por nosotros.
2: Madre de la Divina Gracia,
0: ruega por nosotros.
2: Madre Purísima,
0: ruega por nosotros.
2: Madre Castísima,
0: ruega por nosotros.
2: Madre Siempre Virgen,
0: ruega por nosotros.
2: Madre Inmaculada,
0: ruega por nosotros.
2: Madre Amable,
0: ruega por nosotros.
2: Madre Admirable,
0: ruega por nosotros.
2: Madre del Buen Consejo,
0: ruega por nosotros.
2: Madre del Creador,
0: ruega por nosotros.
2: Madre del Salvador,
0: ruega por nosotros.
2: Madre de la Iglesia,
0: ruega por nosotros.
2: Virgen Prudentísima,
0: ruega por nosotros.
2: Virgen digna de veneración,
0: ruega por nosotros.
2: Virgen digna de alabanza,
0: ruega por nosotros.
2: Virgen Poderosa,
0: ruega por nosotros.
2: Virgen Clemente,
0: ruega por nosotros.
2: Virgen Fiel,
0: ruega por nosotros.
2: Espejo de Justicia,
0: ruega por nosotros.
2: Trono de Sabiduría,
0: ruega por nosotros.
2: Causa de nuestra alegría,
0: ruega por nosotros.
2: Vaso espiritual,
0: ruega por nosotros.
2: Vaso digno de honor,
0: ruega por nosotros.
2: Vaso insigne de devoción,
0: ruega por nosotros.
2: Rosa mística,
0: ruega por nosotros.
2: Torre de David,
0: ruega por nosotros.
2: Torre de marfil,
0: ruega por nosotros.
2: Casa de oro,
0: ruega por nosotros.
2: Arca de la Alianza,
0: ruega por nosotros.
2: Puerta del cielo,
0: ruega por nosotros.
2: Estrella de la mañana,
0: ruega por nosotros.
2: Salud de los enfermos,
0: ruega por nosotros.
2: Refugio de los pecadores,
0: ruega por nosotros.
2: Consuelo de los afligidos,
0: ruega por nosotros.
2: Auxilio de los cristianos,
0: ruega por nosotros.
2: Reina de los ángeles,
0: ruega por nosotros.
2: Reina de los patriarcas,
0: ruega por nosotros.
2: Reina de los profetas,
0: ruega por nosotros.
2: Reina de los apóstoles,
0: ruega por nosotros.
2: Reina de los mártires,
0: ruega por nosotros.
2: Reina de los confesores,
0: ruega por nosotros.
2: Reina de las vírgenes,
0: ruega por nosotros.
2: Reina de todos los santos,
0: ruega por nosotros.
2: Reina concebida sin pecado original,
0: ruega por nosotros.
2: Reina elevada al cielo,
0: ruega por nosotros.
2: Reina del Santísimo Rosario,
0: ruega por nosotros.
2: Reina de la Paz,
0: ruega por nosotros.
2: Cordero de Dios, que quitas el pecado del mundo,
0: perdónanos, Señor.
2: Cordero de Dios, que quitas el pecado del mundo,
0: escúchanos, Señor.
2: Cordero de Dios, que quitas el pecado del mundo,
0: ten piedad y misericordia de nosotros.
2: Bajo tu amparo nos acogemos, Santa Madre de Dios. No desprecies las oraciones que te dirigimos en nuestras necesidades. Antes bien, líbranos de todo peligro, oh Virgen gloriosa y bendita. ruega por nosotros, Santa Madre de Dios,
0: para que seamos dignos de alcanzar las divinas gracias y promesas de nuestro Señor Jesucristo. Amén.
2: En el nombre del Padre, y del Hijo, y del Espíritu Santo. Amén.
0: Corona a San Miguel Arcángel. En el nombre del Padre, del Hijo, y del Espíritu Santo. Amén. Dios mío, ven en mi auxilio. Señor, date prisa en socorrerme. Gloria al Padre, al Hijo y al Espíritu Santo, como era en el principio, ahora y siempre, por los siglos de los siglos. Amén. Primera salutación. Por la intercesión de San Miguel y el coro celestial de los serafines, que Dios nuestro Señor prepare nuestras almas y así recibir dignamente en nuestros corazones el fuego de la caridad perfecta. Amén. Padre nuestro que estás en el cielo, santificado sea tu nombre. Venga a nosotros tu reino. Hágase tu voluntad en la tierra como en el cielo. Danos hoy nuestro pan de cada día. Perdona nuestras ofensas, como nosotros perdonamos a los que nos ofenden. No nos dejes caer en tentación y líbranos del malo. Amén. Dios te salve María, llena de gracia. El Señor es contigo. Bendita entre todas las mujeres, bendito el fruto de tu vientre Jesús. Santa María, Madre de Dios, ruega por nosotros pecadores, ahora y en la hora de nuestra muerte. Amén. Dios te salve María, llena de gracia. El Señor es contigo. Bendita entre todas las mujeres, bendito el fruto de tu vientre Jesús. Santa María, Madre de Dios, ruega por nosotros pecadores, ahora y en la hora de nuestra muerte. Amén. Dios te salve María, llena de gracia. El Señor es contigo. Bendita entre todas las mujeres, bendito el fruto de tu vientre Jesús. Santa María, Madre de Dios, ruega por nosotros pecadores, ahora y en la hora de nuestra muerte. Amén. Segunda salutación. Por la intercesión de San Miguel y el coro celestial de los querubines, que Dios nuestro Señor nos conceda la gracia de abandonar los caminos del pecado y seguir el camino de la perfección cristiana. Amén. Padre nuestro que estás en el cielo, santificado sea tu nombre. Venga a nosotros tu reino. Hágase tu voluntad, en la tierra como en el cielo. Danos hoy nuestro pan de cada día. Perdona nuestras ofensas, como nosotros perdonamos a los que nos ofenden. No nos dejes caer en tentación, y líbranos del malo. Amén. Dios te salve María, llena de gracia, el Señor es contigo. Bendita entre todas las mujeres, bendito el fruto de tu vientre Jesús. Santa María, Madre de Dios, ruega por nosotros pecadores, ahora y en la hora de nuestra muerte. Amén. Dios te salve María, llena de gracia, el Señor es contigo. Bendita entre todas las mujeres, bendito el fruto de tu vientre Jesús. Santa María, Madre de Dios, ruega por nosotros pecadores, ahora y en la hora de nuestra muerte. Amén. Dios te salve María, llena de gracia, el Señor es contigo. Bendita entre todas las mujeres, bendito el fruto de tu vientre Jesús. Santa María, Madre de Dios, ruega por nosotros pecadores, ahora y en la hora de nuestra muerte. Amén. Tercera salutación. Por la intercesión de San Miguel y el coro celestial de los tronos, que Dios nuestro Señor derrame en nuestros corazones el verdadero y sincero espíritu de humildad. Amén. Padre nuestro que estás en el cielo, santificado sea tu nombre. Venga a nosotros tu reino. Hágase tu voluntad en la tierra como en el cielo. Danos hoy nuestro pan de cada día. Perdona nuestras ofensas, como nosotros perdonamos a los que nos ofenden. No nos dejes caer en tentación, y líbranos del malo. Amén. Dios te salve María, llena de gracia, el Señor es contigo. Bendita entre todas las mujeres, bendito el fruto de tu vientre Jesús. Santa María, Madre de Dios, ruega por nosotros pecadores, ahora y en la hora de nuestra muerte. Amén. Dios te salve María, llena de gracia, el Señor es contigo. bendita entre todas las mujeres, bendito el fruto de tu vientre, Jesús. Santa María, Madre de Dios, ruega por nosotros pecadores, ahora y en la hora de nuestra muerte. Amén. Dios te salve, María, llena de gracia. El Señor es contigo. Bendita entre todas las mujeres, bendito el fruto de tu vientre, Jesús. Santa María, Madre de Dios, ruega por nosotros pecadores, ahora y en la hora de nuestra muerte. Amén. Cuarta salutación. Por la intercesión de San Miguel y el coro celestial de dominaciones, que Dios nuestro Señor nos conceda la gracia de controlar nuestros sentidos y así dominar nuestras pasiones. Amén. Padre nuestro que estás en el cielo, santificado sea tu nombre. Venga a nosotros tu reino. Hágase tu voluntad, en la tierra como en el cielo. Danos hoy nuestro pan de cada día. Perdona nuestras ofensas, como nosotros perdonamos a los que nos ofenden. No nos dejes caer en tentación, y líbranos del malo. Amén. Dios te salve, María, llena de gracia. El Señor es contigo. Bendita entre todas las mujeres, bendito el fruto de tu vientre, Jesús. Santa María, Madre de Dios, ruega por nosotros pecadores, ahora y en la hora de nuestra muerte. Amén. Dios te salve, María, llena de gracia. El Señor es contigo. Bendita entre todas las mujeres, bendito el fruto de tu vientre, Jesús. Santa María, Madre de Dios, ruega por nosotros pecadores, ahora y en la hora de nuestra muerte. Amén. Dios te salve, María, llena de gracia. El Señor es contigo. Bendita entre todas las mujeres, bendito el fruto de tu vientre, Jesús. Santa María, Madre de Dios, ruega por nosotros pecadores, ahora y en la hora de nuestra muerte. Amén. Quinta salutación. Por la intercesión de San Miguel y el coro celestial de potestades, que Dios nuestro Señor proteja nuestras almas contra las acechanzas del demonio. Amén. Padre nuestro que estás en el cielo, santificado sea tu nombre. Venga a nosotros tu reino. Hágase tu voluntad en la tierra como en el cielo. Danos hoy nuestro pan de cada día. Perdona nuestras ofensas, como nosotros perdonamos a los que nos ofenden. No nos dejes caer en tentación y líbranos del malo. Amén. Dios te salve, María, llena de gracia. El Señor es contigo. Bendita entre todas las mujeres, bendito el fruto de tu vientre, Jesús. Santa María, Madre de Dios, ruega por nosotros pecadores, ahora y en la hora de nuestra muerte. Amén. Dios te salve, María, llena de gracia. El Señor es contigo. Bendita entre todas las mujeres, bendito el fruto de tu vientre, Jesús. Santa María, Madre de Dios, ruega por nosotros pecadores, ahora y en la hora de nuestra muerte. Amén. Dios te salve, María, llena de gracia. El Señor es contigo. Bendita entre todas las mujeres, bendito el fruto de tu vientre, Jesús. Santa María, Madre de Dios, ruega por nosotros pecadores, ahora y en la hora de nuestra muerte. Amén. Sexta salutación. Por la intercesión de San Miguel y el coro celestial de las virtudes, que Dios nuestro Señor nos conserve alejados de todo mal y no nos deje caer en la tentación. Amén. Padre nuestro que estás en el cielo, santificado sea tu nombre. Venga a nosotros tu reino. Hágase tu voluntad, en la tierra como en el cielo. Danos hoy nuestro pan de cada día. Perdona nuestras ofensas, como nosotros perdonamos a los que nos ofenden. No nos dejes caer en tentación, y líbranos del malo. Amén. Dios te salve, María, llena de gracia. El Señor es contigo. Bendita entre todas las mujeres, bendito el fruto de tu vientre, Jesús. Santa María, Madre de Dios, ruega por nosotros pecadores, ahora y en la hora de nuestra muerte. Amén. Dios te salve, María, llena de gracia. El Señor es contigo. Bendita entre todas las mujeres, bendito el fruto de tu vientre, Jesús. Santa María, Madre de Dios, ruega por nosotros pecadores, ahora y en la hora de nuestra muerte. Amén. Dios te salve María, llena de gracia, el Señor es contigo. Bendita entre todas las mujeres, bendito el fruto de tu vientre Jesús. Santa María, Madre de Dios, ruega por nosotros pecadores, ahora y en la hora de nuestra muerte. Amén. Séptima salutación. Por la intercesión de San Miguel y el coro celestial de los principados, que Dios nuestro Señor se digne llenar nuestras almas con el verdadero espíritu de obediencia. Amén. Padre nuestro que estás en el cielo, santificado sea tu nombre. Venga a nosotros tu reino. Hágase tu voluntad en la tierra como en el cielo. Danos hoy nuestro pan de cada día. Perdona nuestras ofensas, como nosotros perdonamos a los que nos ofenden. No nos dejes caer en tentación, y líbranos del malo. Amén. Dios te salve María, llena de gracia, el Señor es contigo. Bendita entre todas las mujeres, bendito el fruto de tu vientre Jesús. Santa María, Madre de Dios, ruega por nosotros pecadores, ahora y en la hora de nuestra muerte. Amén. Dios te salve María, llena de gracia, el Señor es contigo. Bendita entre todas las mujeres, bendito el fruto de tu vientre Jesús. Santa María, Madre de Dios, ruega por nosotros pecadores, ahora y en la hora de nuestra muerte. Amén. Dios te salve María, llena de gracia, el Señor es contigo. Bendita entre todas las mujeres, bendito el fruto de tu vientre Jesús. Santa María, Madre de Dios, ruega por nosotros pecadores, ahora y en la hora de nuestra muerte. Amén. Octava salutación. Por la intercesión de San Miguel y el coro celestial de los arcángeles, que Dios nuestro Señor nos conceda la gracia de la perseverancia final en la fe y en las buenas obras, y así nos lleve a la gloria del paraíso. Amén. Padre nuestro que estás en el cielo, santificado sea tu nombre. Venga a nosotros tu reino. Hágase tu voluntad, en la tierra como en el cielo. Danos hoy nuestro pan de cada día. Perdona nuestras ofensas, como nosotros perdonamos a los que nos ofenden. No nos dejes caer en tentación, y líbranos del malo. Amén. Dios te salve María, llena de gracia. El Señor es contigo. Bendita entre todas las mujeres, bendito el fruto de tu vientre Jesús. Santa María, Madre de Dios, ruega por nosotros pecadores, ahora y en la hora de nuestra muerte. Amén. Dios te salve María, llena de gracia, el Señor es contigo. Bendita entre todas las mujeres, bendito el fruto de tu vientre Jesús. Santa María, Madre de Dios, ruega por nosotros pecadores, ahora y en la hora de nuestra muerte. Amén. Dios te salve María, llena de gracia, el Señor es contigo. Bendita entre todas las mujeres, bendito el fruto de tu vientre Jesús. Santa María, Madre de Dios, ruega por nosotros pecadores, ahora y en la hora de nuestra muerte. Amén. Novena salutación. Por la intercesión de San Miguel y el coro celestial de los ángeles, que Dios nuestro Señor nos conceda la gracia de ser protegidos por ellos durante esta vida mortal y nos guíen a la gloria eterna. Amén. Padre nuestro que estás en el cielo, santificado sea tu nombre. Venga a nosotros tu reino. Hágase tu voluntad en la tierra como en el cielo. Danos hoy nuestro pan de cada día. Perdona nuestras ofensas, como nosotros perdonamos a los que nos ofenden. No nos dejes caer en tentación, y líbranos del malo. Amén. Dios te salve María, llena de gracia, el Señor es contigo. Bendita entre todas las mujeres, bendito el fruto de tu vientre Jesús. Santa María, Madre de Dios, ruega por nosotros pecadores, ahora y en la hora de nuestra muerte. Amén. Dios te salve María, llena de gracia, el Señor es contigo. Bendita entre todas las mujeres, bendito el fruto de tu vientre Jesús. Santa María, Madre de Dios, ruega por nosotros pecadores, ahora y en la hora de nuestra muerte. Amén. Dios te salve, María, llena de gracia. El Señor es contigo. Bendita entre todas las mujeres, bendito el fruto de tu vientre, Jesús. Santa María, Madre de Dios, ruega por nosotros, pecadores, ahora y en la hora de nuestra muerte. Amén. En honor a San Miguel Arcángel, Padre nuestro que estás en el cielo, santificado sea tu nombre. Venga a nosotros tu reino. Hágase tu voluntad, en la tierra como en el cielo. Danos hoy nuestro pan de cada día. Perdona nuestras ofensas, como nosotros perdonamos a los que nos ofenden. No nos dejes caer en tentación, y líbranos del malo. Amén. En honor a San Gabriel Arcángel, Padre nuestro que estás en el cielo, santificado sea tu nombre. Venga a nosotros tu reino. Hágase tu voluntad, en la tierra como en el cielo. Danos hoy nuestro pan de cada día. Perdona nuestras ofensas, como nosotros perdonamos a los que nos ofenden. No nos dejes caer en tentación, y líbranos del malo. Amén. En honor a San Rafael Arcángel, Padre nuestro que estás en el cielo, santificado sea tu nombre. Venga a nosotros tu reino. Hágase tu voluntad, en la tierra como en el cielo. Danos hoy nuestro pan de cada día. Perdona nuestras ofensas, como nosotros perdonamos a los que nos ofenden. No nos dejes caer en tentación, y líbranos del malo. Amén. En honor a nuestro ángel de la guarda, Padre nuestro que estás en el cielo, santificado sea tu nombre. Venga a nosotros tu reino. Hágase tu voluntad, en la tierra como en el cielo. Danos hoy nuestro pan de cada día. Perdona nuestras ofensas, como nosotros perdonamos a los que nos ofenden. No nos dejes caer en tentación, y líbranos del malo. Amén. Oh glorioso príncipe San Miguel, jefe principal de la milicia celestial, guardián fidelísimo de las almas, vencedor eficaz de los espíritus rebeldes, fiel servidor en el palacio del Rey Divino, sois nuestro admirable guía y conductor. Vos que brilláis con excelente resplandor y con virtud sobrehumana, libradnos de todo mal. Con plena confianza recurrimos a vos. Asistidnos con vuestra afable protección, para que seamos más y más fieles al servicio de Dios todos los días de nuestra vida. Rogad por nosotros, oh glorioso San Miguel, príncipe de la Iglesia de Jesucristo, para que seamos dignos de alcanzar sus promesas. Hacemos nuestra petición a San Miguel Arcángel. Omnipotente y eterno Dios, os adoramos y bendecimos. En vuestra maravillosa bondad y con el misericordioso deseo de salvar las almas del género humano, habéis escogido al glorioso Arcángel San Miguel como príncipe de vuestra Iglesia. Humildemente os suplicamos, Padre Celestial, que nos libréis de nuestros enemigos. En la muerte no permitáis que ningún espíritu maligno se nos acerque para perjudicar nuestras almas. Oh Dios, Señor nuestro, guiádenos por medio de este mismo Arcángel. Enviadle que nos conduzca a la presencia de vuestra excelsa y divina majestad. Os lo pedimos por los méritos de Jesucristo nuestro Señor. Amén. En el nombre del Padre, del Hijo y del Espíritu Santo. Amén.

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3: ¡No corras! ¡Te vas a caer!
4: No toques eso, está sucio. Deja. Yo lo hago por ti. Ponte suéter para que no te dé frío.
3: ¿Te suenan esas frases?
4: Tal vez las escuchaste de niño, o tal vez tú mismo las dices ahora como papá o mamá. Nacen del amor, sin duda, pero la ciencia advierte que cuando el cuidado se convierte en control excesivo, los hijos no crecen más seguros.

0: sino más frágiles.
1: Ahí ponlo donde estaba. Mañana venimos por él.
0: La crianza implica tres cosas fundamentales: proteger a los hijos para que no corran peligro, formarlos para que desarrollen habilidades con seguridad y confianza, y enseñarles a construir relaciones afectivas basadas en el buen trato. Cuando estos elementos funcionan bien, los padres se convierten en la principal figura de apego del niño. Pero cuando el miedo y la ansiedad dominan la relación, aparece la sobreprotección parental. A estos padres se les conoce como hiperpadres o padres helicóptero, porque sobrevuelan constantemente sobre las decisiones y actitudes de sus hijos. Evitan ponerles límites. Les resuelven los problemas. Incluso les hacen la tarea. Responden de inmediato a cada demanda y se sienten tremendamente culpables cuando no pueden evitarles cualquier momento desagradable. Todo por un miedo en el que ven al mundo como un lugar amenazante y quieren librar al niño de toda dificultad. ¿Y qué pasa con esos niños cuando crecen? Las consecuencias son serias y van más allá de lo que uno imagina. Falta de autonomía.
2: Baja autoestima.
0: Miedo constante ante lo desconocido.
2: Una gran necesidad de aprobación para sentirse valiosos.
0: Además, como siempre les resolvieron todo, cuando enfrentan un problema de verdad, tienden a huir o a paralizarse. La lista continúa. Altos niveles de estrés, falta de empatía e incluso conductas antisociales. Es una cadena que empieza en la infancia y puede arrastrarse hasta la vida adulta. El problema de un niño sobreprotegido es que nunca prueba cómo puede volverse independiente y autónomo. Pero hay buenas noticias. La sobreprotección se puede prevenir. Primero, observándote a ti mismo. ¿Tu nivel de estrés o ansiedad está guiando tus decisiones de crianza? Si es así, no dudes en pedir apoyo profesional. Segundo, presta atención a tu hijo. ¿Qué necesita realmente? ¿Protección o espacio para explorar? Identifica sus características, sus fortalezas y lo que de verdad requiere de ti. Tercero, escucha a otros padres. Comparte experiencias. A veces, la mejor guía viene de quien ya transitó ese camino. Y sobre todo, detente y respira antes de actuar. El día a día puede acelerarnos tanto que olvidamos que los hijos necesitan tropezar para aprender a levantarse. Cuidar no es lo mismo que controlar.
2: Amar no es lo mismo que impedir.
0: Los hijos no necesitan un helicóptero que sobrevuele cada paso que dan. Necesitan una base segura desde la cual lanzarse a conocer el mundo, con sus raspones incluidos. Porque un rodillazo raspado se cura con una gasita, pero la falta de autonomía puede doler toda la vida. Con información de la doctora Mariana Gutiérrez Lara, de la Facultad de Psicología de la UNAM. Les saluda Mónica Genis.
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0: El aplauso, un aplauso para nuestro querido Arturo.
1: Muchas gracias.
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10: Peligro inminente en las calles de la capital potosina. Habitantes de la calle América del Sur denuncian el abandono total por parte de la administración de Enrique Galindo. Enormes baches y fallas estructurales ya provocaron la lesión de un menor. Los vecinos exigen un programa de bacheo urgente antes de que ocurra una tragedia mayor.
9: El Mañana.
10: Alzan la voz por sus derechos en la Universidad Autónoma de San Luis Potosí. Personal del sindicato administrativo protestó pacíficamente exigiendo liberar las plazas presupuestadas que llevan un año congeladas. Hacen un llamado urgente a la Secretaría del Trabajo para frenar la opacidad y respetar el contrato colectivo.
9: El Mañana.
10: Van con lupa sobre los recursos públicos. El Instituto de Fiscalización Superior del Estado y la Auditoría Superior de la Federación firmaron un convenio histórico para revisar conjuntamente el gasto federalizado. Con auditorías en tiempo real y alertas tempranas, se busca garantizar la total transparencia y evitar cualquier irregularidad en San Luis Potosí.
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1: ¡Épale! Muy buenos días, 7 de la mañana con 8 minutitos. Así iniciamos con el Desmodorre.

Bueno, señoras y señores, ¿cómo estamos? Muy buenos días, finecito de semana, viernes. Y ya estamos con ustedes en el Desmodorre de Candela. Bienvenidos a la 94.1 FM de su radio, en cualquier parte donde nos estén escuchando, ya sea en el trabajo, ya sea en el automóvil, en el celular, rumbo al trabajo, en el camión, en la casita, abriendo el negocio, etcétera, etcétera, etcétera. Donde quiera que se encuentre, gracias, muchas gracias por estar en sintonía de la 94.1. Muchas gracias por quedarse con nosotros en este finecito de semana, en este viernes ya, para poder disfrutar de lo mejor de la música del regional mexicano, para disfrutar de las secciones que tenemos en el Desmodorre y, por supuesto, para hacernos amena la mañanita escuchando Candela 94.1. Candela FM. Escuchamos la música de los Bukis con ese tema titulado Mi Pobre Corazón. Escuchamos a los Compton Boys con Frijoles Pintos. Y te invito a que te comuniques en esa mañana, 444-8115-941, teléfono directo a cabina, también mensajes de WhatsApp, 4447-029490, notas de voz, notas de audio. Por supuesto, para que nos sigan en las redes sociales, Candela 94.1 Oficial y como Sammy Boy. Estaremos escuchando algo de Paco Silva, algo de Cornelio Reina, Intocable, y las canciones que me estén solicitando en esta mañana.

Así que, pues bueno, vámonos a musiquita. En lo que se empiezan a llegar sus reportes, en esta hora escucharemos o tendremos lo que es el pronóstico del tiempo, las celebraciones, sus saludos, el dato curioso. En la siguiente hora tendremos el desmodorre mundialista, el 2x1, las mañanitas y más relajito en Candela. Bienvenidos, buenos días. Muy pesado. Hoy no más.

0: 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Las 7. 16 minutos.
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1: Finecito de semana, viernes 3 de julio. Hoy le mandamos saludos a todos los que llevan el nombre de Tomás. ¡Ándale, Tomás!
2: ¿Qué le pasa, Lupita?
1: ¿Qué nos espera para el día de hoy en este finecito de semana? Vámonos con el pronóstico del tiempo.
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1: Señoras y señores, un día muy nublado, una sensación térmica de 19 grados, tiene una temperatura actual de 16 grados. La temperatura máxima para el día de hoy estaremos llegando a los 25 grados a las 2 de la tarde. El amanecer fue a las 6 de la mañana con 4 minutos. El atardecer estará llegando a las 7 con 31. Tendremos un 31% de probabilidad de lluvia a las 6 de la tarde. Aunque no marcan lluvias, pero hay 31% de probabilidad de lluvia. Para mañana sábado la temperatura máxima serán 26 grados. Una mínima de 16 grados. El próximo domingo vamos a tener 27 grados y una mínima de 16 grados. Aparecía lluvia durante la noche, hoy ya desapareció. El próximo lunes tendremos 25 con 15, lunes 25 con 15 y miércoles 25 con 15. Días similares en temperatura. Algunas nubecillas en nuestra capital. Van a estar los días muy, pero muy, muy agradables. Así que, pues bueno, hay que disfrutar de este fin de semana y de este arranque del mes de julio. Y pues bueno, ya la gente se comunica con nosotros en esta mañana. Vámonos rápidamente. Ah, mira, lo estaban jugando, canijillos. Ya los caché, estaban jugando. A ver. Ahí está, perfecto. 4447-029490. Comunícate en este momento, pues bueno, para reportar sus saludos, sus peticiones, sus mensajes. Dice por acá, tenemos nota de voz.
3: Muy buenos días, Sammy Boy, aquí ya en la trabajación, que tengas un excelente turno. Disculpa, una rolita de Carabo, la de Luna, Luna, Luna, para saludar a toda la racita candelosa que también ya anda en la trabajación, a todos, toditos y todas. Gracias, saludos.
1: Saludos al 4920, buenos días, Sammy, ya es fin de semana y por lo tanto es viernes de cantina y te seguimos escuchando en sintonía de Candela 94.1, porfa, la rola de los traileros del norte, Amnesia, para saludar a toda la gente candelosa, gracias. Por acá dice...
4: Muy buenos días, señor Samuel Martínez, alias Sammy Boy, excelente viernes. Hay saludos para todos los candelosos de parte del Medrán. A ver si me puede poner la del apartamento 3, por ahí por
1: 49, 20 y el miércoles.
4: Saludos desde el
1: 5306
4: de la ruta 6.
1: Ándale, mi buen estimado Medrano, a echarle garitas. Perfecto, pues bueno, ahí está la raza reportándose. Y pues bueno, vámonos a música. Aquí está la música de Carabo, Luna, Luna, Luna, 7 de la mañana, 25 minutos, 7 con 25.

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1: Arroz con camarón, aquí está Paco Silva, 728.

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0: 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Las 7:32 minutos.
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0: Desmodorre de Candela FM. 7:37, estamos de regreso, señoras y señores. Más música a través de Candela 94.1. Y vámonos con las celebraciones del día de hoy. Candela FM. Saludos al buen Yayo, saludos a nuestro corresponsal. Dice por acá, comienza a chispear leve por casos. Hasta aquí mi reporte. Regresamos contigo al estudio de Candela 94.1, dueños del aire y de todo el mundo. La mera verdura del caldo. ¡Ay, güey! Andas con todo, amaneciste motivado, mi Yayo. Y muchas, pero muchas gracias. Muchas gracias por el reporte. Comienza a chispear leve por casos. Ok, perfecto. Vientos, vientos. A nuestro reportero callejero. Y lo digo callejero porque se la vive en la calle. Es que ya es viernes. Ok, perfecto. Vámonos, señoras y señores. Hoy es. Hoy es 3 de julio. Hoy es día de Santo Tomás. Y se celebran diversas conmemoraciones, eventos en diferentes países, incluyendo el Día Internacional Libre de Bolsas de Plástico y festividades locales en Argentina, México y Colombia. Bueno, Día Internacional Libre de Bolsas de Plástico. Esta fecha se celebra para concienciar sobre la reducción del uso de bolsas de plástico de un solo uso y fomentar el consumo responsable. Celebraciones en otros países. En Argentina se celebra el Día del Locutor en conmemoración de la Fundación de la Sociedad Argentina de Locutores de 1943, así como el Día del Bioingeniero, recordando la primera colación de bioingenieros en 1992. Entonces, saludos a nuestros colegas hasta Argentina. En México se conmemora el día, chéquense nomás, y se antoja. En México se conmemora el Día del Bolillo con Crema. Una botana popular en la región de Aguascalientes que consiste en un bolillo relleno de crema, jamón, chile y vinagre. O chile en vinagre. Así que, pues bueno, si no sabe qué desayunar, un bolillo con crema. ¿Cómo se le llaman, calimanes? Calimán. Así que, pues bueno, hoy es día del bolillo de con crema, una botana popular en la región de Aguascalientes que consiste en un bolillo relleno de crema, jamón y un chile de vinagre. En Colombia se celebra Día del Economista en honor al nacimiento de Pedro Fermín Vargas, considerado el primer economista del país. En otras celebraciones es lo que se está llevando a cabo en este 3 de julio. Y pues bueno, felicidades a los que están de manteles largos para que me hagan el favor de mandarme sus festejados para ponerle a ratito las mañanitas. Saludos para el buen Frank, dice buen día Sammy Boy desde Jardines del Valle, iniciando labores con toda la actitud. Saludos para todos los candelosos que nos sintonizan. Nos complaces con qué pueda hacer con tanto amor de los Reyes del Camino. Que tengas un excelente fin de semana. Ya listos con el cafecito de olla, atentamente el Frank. Buenos días Sammy, saludos para el 4920 Lobo Taxista y para el Chiclitos de parte de El Rayo. Bendecido viernes mi estimado Sammy Boy, en la escucha de Candela desde la Colonia Centenario. Si podrías complacerme con la rola de Solo un Día de Adán Romero para La Chiqui Baby. ¡Uy! Dice por acá, mi buenos días, Sammy. Me complaces con una deliberación, mi amante fiel, porfa. Gracias, bendiciones, que tengas buenos días. Y tenemos notas de voz, vamos a escucharlos. 4447-029490, dice por acá, la 1041.
1: Muy buenos días, disfruta tu fin de semana en compañía de Candela FM 94.1. Te saluda Adán Martínez desde Colonia Virreyes. Saludos a toda mi gente grupera, mi gente candelosa. ¿Cómo estás, amigo? Buenos días.
0: Buenos días.
1: De fin de semana. Si me concedes esta rola, se llama Si Quieres con Banda El Recodo. Excelente fin de semana para todos y todas. Bienvenidos, bienvenidas.
0: Sí, que ya me has pedido varias veces esa melodía y es que la tengo en la otra computadora y siempre se me va el rollo. ¿Quieres de El Recodo? Ahora. Ok, perfecto, aquí la tengo ya a la mano. Dice la siguiente nota de voz para irnos a música.
2: Excelente mañanita, Samuel Martínez, Sammy Boy. Oye, Sammy, compláceme con una canción de Jorge Mesa, se llama Felicidad. Ahí para saludar a Adriana en los Simón Díaz, de parte de Eduardo Ramírez Chiclitos, y un saludo para todos los candelosos. Ánimos a mí, excelente viernesito botanero.
0: Viernesito botanero, es correcto. Entonces, vámonos a música. 7:42 PM. Me pidieron dos canciones de los traileros, pero esta fue la primerita que me solicitaron, así que suéltala, DJ.

0: 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Las 7:48 minutos.
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5: Candela FM. 10 minutos y las 8 de la mañana. Es la madre de todas las bandas, El Recodo, y se titula Si Quieres. Muy buenos días, San Luis.

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0: Buen día, mi buen Sammy Boy, dueño del aire. Feliz fin de semana, amigo. Ya viernes otra vez. Mañana fresquecita, bonita. Tequilita, cumbita. Y ya se hizo, papá. Vámonos.
1: Ay, papá, ya andas armando la fiesta. Dice Sammy Boy, muy buenos días, porfa. Compláceme con la cumbia de los toquecitos, reportándonos el pituso cumbiambero. Saludos a todos los candelosos, vientos huracanados. Saludos a Jesús Carranza. Buenos días, Sammy. Me puedes complacer con una canción de Supergrupo Colombia, la de Yabaella Baó. Ánimo a Jesús Carranza de Pozo. Saludos para todos los candelosos que ya están en sintonía. Ánimo y saludos. Dice por acá, saludos desde Tierra Blanca, mi Sammy. Por favor, ponme la canción de Grupo Forajido para ti con amor. Gracias y buenos días. Ah, muy bien, muy bien, muy bien. Gracias por sus peticiones, gracias por sus complacencias que me están solicitando. Con mucho gusto, ahorita los complacemos, ahorita empezamos a armar esta siguiente lista. Que tengo Jorge Mesa, tengo Eduardo Zurita y esas canciones que me acaban de solicitar. Oiga, vámonos con datos curiosos, con el ¿sabías qué? Y como estamos en el tema mundialista, pues bueno, vamos a escuchar estos datos que la selección mexicana está rompiendo en este Mundial 2026, que se está acercando cada vez más a ser uno de los favoritos, que muchos todavía dicen, no creo, pero pues la está rompiendo. Y muchas celebridades y muchos jugadores ya retirados están hablando muy bien de la selección mexicana de desempeño. Entonces, pues bueno, vámonos con estos datos, que México está entrando en un club que solo dos selecciones habían tocado. Es un club exclusivo. México ganó sus tres partidos de grupo sin recibir un solo gol. Solo seis selecciones en la historia lo han logrado: México, Italia, Brasil, España, Francia e Inglaterra. Tres victorias, 9 puntos de 9 posibles y 0 goles recibidos en fase de grupos, prácticamente perfecta. Bueno, ya 4 victorias. Solo 3 en la historia. México venció a Ecuador en octavos y llegó a 4 partidos seguidos sin recibir gol. Solo 3 selecciones habían logrado abrir un mundial así: Brasil en 1986, Italia en 1990 y ahora México en el 2026. De un club de 6 pasó a ser uno de los 3. Cada partido lo vuelve más histórico para lo que es la selección mexicana. Fortaleza Azteca: México nunca ha perdido un partido de mundial en Estadio Azteca. 9 partidos, 7 victorias, 2 empates y 0 derrotas. Una racha que comenzó en 1970 y sigue intacta hasta ahora y va a seguir intacta ahora con Inglaterra. 3 veces sede el estadio. Es el único estadio en el mundo que ha sido el Azteca. 3 veces sedes en la Copa Mundial: en 1970, en 1986 y en el 2026. Ningún otro estadio del planeta ha estado presente 3 veces en el torneo más importante. El domingo contra Inglaterra, pues bueno, México ya está en octavos y sigue sin recibir un solo gol en todo el torneo. El domingo enfrenta a Inglaterra, una de las favoritas al título. Se mantiene la portería en ceros, seguirá escribiendo una historia que nadie espera, así que, pues bueno, ahí está la esperanza a todo lo que da con la selección mexicana, y son datitos que a lo mejor ya los había escuchado o ya han rondado por las redes sociales, porque hoy las notas, pues bueno, salen de volada en las redes sociales y se los quería compartir. Vámonos con la música de Jorge Mesa. Eso se llama Felicidad. Ya son las 8:01.
2: Ya son las 8. Se te va a hacer tarde, mi

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0: 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Las 8. 6 minutos. 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
6: Peligro inminente en las calles de la capital potosina. Habitantes de la calle América del Sur denuncian el abandono total por parte de la administración de Enrique Galindo. Enormes baches y fallas estructurales ya provocaron la lesión de un menor. Los vecinos exigen un programa de bacheo urgente antes de que ocurra una tragedia mayor.
5: El Mañana.
6: Alzan la voz por sus derechos en la Universidad Autónoma de San Luis Potosí. Personal del sindicato administrativo protestó pacíficamente exigiendo liberar las plazas presupuestadas que llevan un año congeladas. Hacen un llamado urgente a la Secretaría del Trabajo para frenar la opacidad y respetar el contrato colectivo.
5: El Mañana.
6: Van con lupa sobre los recursos públicos. El Instituto de Fiscalización Superior del Estado y la Auditoría Superior de la Federación firmaron un convenio histórico para revisar conjuntamente el gasto federalizado. Con auditorías en tiempo real y alertas tempranas, se busca garantizar la total transparencia y evitar cualquier irregularidad en San Luis Potosí.
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1: Las 8 de la mañana con 10 minutos. Vámonos con la segunda hora del Desmodorre. Aquí está la cumbia de los toquecitos.

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0: Vámonos con el Desmodorre Mundialista, señoras y señores. ¿Cómo les fue en los partidos del día de ayer, los partidos del día de hoy y próximos encuentros en lo que es ya prácticamente esta parte o en la recta final del Mundial 2026? Los resultados del día de ayer, señoras y señores: 2 de julio, España venció 3-0 ante Austria, Portugal 2-1 a Croacia y Suiza 2-0 ante Argelia. Los partidos del día de hoy, 3 de julio, pues bueno, Australia enfrenta a Egipto, Argentina contra Cabo Verde, Colombia contra Ghana. Selecciones que ya pasaron a la fiesta grande: Canadá, Marruecos, Paraguay, Francia, Brasil, Noruega, México, Inglaterra, Bélgica, Estados Unidos, España, Portugal, Suiza y los que están por definir, que son los que van a jugar el día de hoy. Las selecciones eliminadas: Sudáfrica, Japón, Alemania, Países Bajos, Costa de Marfil, Suecia, Ecuador, Congo, Senegal, Bosnia y Herzegovina, Austria, Croacia y Argelia. Para los cuartos de final, pues bueno, este próximo sábado será Canadá contra, bueno, perdón, los octavos, será octavos. Canadá contra Marruecos, Paraguay contra Francia serán los partidos de este sábado 4 de julio, dándole otra vuelta, otra ronda. Domingo 5 de julio, Brasil contra Noruega y México contra Inglaterra. Aquí vamos a definir contra quién va, en dado caso de que va a ganar la selección mexicana, obviamente se estará enfrentando contra Brasil o contra Noruega, cualquiera de estos dos equipos. El próximo lunes estará enfrentando Portugal contra España y Estados Unidos contra Bélgica. Y déjenme les cuento un dato. Hablando de partidos de Copa del Mundo, México e Inglaterra, que se van a enfrentar este próximo domingo, no se han enfrentado desde hace 60 años. La única vez que se habían visto las caras fue en el 16 de julio de 1966, en fase de grupos en el estadio Wembley de Londres. Inglaterra 2-0 ante México, goles de Bobby Charlton y Roger Hunt. Inglaterra terminaría conquistando ese mundial. Así que, muchachos, han pasado 60 años desde el único México contra Inglaterra en una Copa del Mundo, que fue en 1966, cuando Inglaterra venció 2-0 al Tri y terminó siendo campeón. Hoy, 6 décadas después, México tiene la oportunidad de escribir una historia completamente distinta y, obvio, señores, así va a ser. Así que, pues bueno, pendientes para los partidos del día de hoy. ¿Quién serán los siguientes eliminados? ¿Quién serán los que pasan a la siguiente fase? Y a disfrutar de lo que es el Mundial 2026. 8 de la mañana, 18 minutos. Tendremos algo de Ilusión 6. Tendremos Reyes del Camino, Pasión Vallenata, Los Traileros del Norte, La Tropa Colombiana y sus peticiones que tengo aquí formaditas. Vamos y venimos. Corte comercial y regresamos al Desmodorre. I'm the Scat Man.
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0: 8, 18 minutos.
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8 de la mañana, 24 minutos. Saludos para mi compa Israel, al buen y estimado Pachuco. Le mandamos saludotes, carralito. Gracias por estar en sintonía de Candela 94.1. Vámonos con Ilusión 6, tuya en septiembre.

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0: 844-811-941-4447-02-9490. Por acá tenemos saludos. Vamos a escucharlos de este lado de la gente candelosa que se reporta. Tengo pendiente forajidos. Y las que nos van a estar solicitando en este momento, dice por acá la terminación 7991.
1: Muy buenos días, mi Sammy.
0: Buenos días.
1: Excelente día. Me complacería sacar una cancioncita, la de Par de Anillos, de Viento y Sol, aquí para complacer a mi señora esposa, que escucha la Candela FM todo el día, mi Sammy.
0: Eso.
1: Sale.
0: Aquí tengo tu melodía ya formada. ¿Qué onda, mi Sammy? Excelente día. Ya reportándome desde la López Mateos para mi domadora, la Chola de su Chiva Roya. Nos ponemos, porfa, Mar Sagrado de Acapulco Tropical. Gracias y pura candela de corazón. Vientos, Mar. Perdón. Mar Sagrado. La tos no se quiere quitar, loco. Ya nos duró un ratillo. Dice, saludos al Lick Russo, al Profe Vaquero y a los Inges David y Frank desde Silvana. Saludos a los tapiceros Zona Centro, al Miyagi y Borrego. Ponte la canción Tropical Florida en ti o mi chica ciega. Somos 100% candelosos. Ánimo, feliz viernes. Vientos huracanados. Saludos para toda la bandera. Y déjame ver cuál te encuentro primero de estas canciones que me acabas de solicitar. Y los complacemos, aquí está ya, esta melodía, ya están formadas, así que ahorita nos vamos rápido para poder complacerlos a todos.
2: Buenos días, mi Sammy 4x4, aquí los candelosos andamos ya en el desmodorre, Don Juan, Vicente y el Papi. Una canción, por favor, Nunca Nunca, del grupo Calamar. Gracias, que tengas excelente turno de viernes, mi Sammy. Ahí te encargo la rolita, gracias.
0: Nunca Nunca con Grupo Calamar, déjame la busco con esa agrupación. Y ahorita te complacemos, cómo no, con mucho gusto. 8 de la mañana con 30 minutos, vámonos a música. Y una de las frases muy sonadas, que ya todos sabemos en las redes sociales, pues bueno, y si sí, y si sí, y si sí.

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0: las 8:33.
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1: Tenemos festejados, tenemos algún cumpleañero, hágamelo saber, 4447-029490 para ponerle las mañanitas a continuación. Mientras tanto, ay, ¿qué hice? Vámonos con notas de voz. Vamos a ver qué tenemos por acá y si tenemos dos por uno a todas más margaritas.
2: Hola, Sammy, buen viernes. Uki, un dos por uno con la de Contigo sí de Gupo Camino y los dichos de Lupita de los Tucanes, por favor. Gracias.
1: Contigo sí de Flamingo, ¿verdad? ¿Y cuál era la otra rola? A ver, recuérdame.
2: Hola, Sammy, buen viernes. Uki, un dos por uno con la de Contigo sí de Gupo Camino y los dichos de Lupita de los Tucanes, por favor. Gracias.
1: Ok, perfecto. Y por acá tengo otra nota de voz. Vamos a escucharla.
3: Muy buenos días, bonjour. ¿Cómo estamos? Viernes, viernes peligroso. Amaneció nublado, mi Sammy Boy. Saludos cordiales a toda la familia candelosa. En especial, sí, sí, sí, sí, a Severito. A toda la gente de acá, del la colonia del Llano. Porfas, si se puede, mi Sammy, esa canción colombiana... Esta baila se acabó. Creo que se titula así. Dios está contigo. Gran fin de semana con todo el power.
1: Hay que saber cómo se llama la melodía para poder buscarla y encontrarla rápido, porque luego me tardo y no encontramos nada. 8:42, si me puedes decir cómo se llama la canción para buscarla más rápido y quién la canta. Vámonos con el 2x1. Llega Flamingo Contigo, Sim. Y tenemos a los Tucanes de Tijuana. Y después nos vamos corriditas con todas las canciones que tengo pendientes.

0: 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Las 8:48 minutos.
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3: Las últimas y nos vamos, 10 y las 9. Aquí está Forajido para ti con amor. No nos vamos, pero finalizamos el Desmodorre. Así que vamos a darle prisa.

0: Bueno, escuchamos Viento y Sol, Forajido, con Para Ti con Amor, Par de Anillos. Son 8 de la mañana con 57 minutitos. Vámonos ya con la parte final de Desmodorri. Quiero compartirles este dato. Esta canción que tenemos de fondo se está haciendo viral y la va a estar escuchando, creo que todos estos días hasta el próximo domingo.
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0: Y tú dices, ¿por qué? Bueno, esta canción se llama Aquí no es así, de Caifanes. Esta canción, a pesar de que ya tiene sus años, pues bueno, se está... o la están adoptando por esta frase. Exactamente este verso o esta estrofa. Déjeme, se los regreso.

déjenme les cuento el contexto. La creatividad de la afición volvió a aparecer y, pues bueno, en redes sociales, Aquí No Es Así de Caifanes se ha convertido en una de las canciones más utilizadas para acompañar el México contra Inglaterra. Una muestra más de cómo el rock mexicano sigue encontrando nuevos significados con el paso del tiempo. La frase, y vienes desde allá donde no sale el sol, donde no hay calor, ha sido retomada en cientos de publicaciones, videos y memes por hacer referencia con humor e ingenio al equipo inglés. Es uno de los casos en los que una canción trasciende su contexto original y el público lo encuentra nuevas lecturas según el momento que está viviendo. Así forma parte el nervio del volcán de 1994, un disco en el que Caifanes exploró con mayor profundidad las influencias latinoamericanas y mexicanas dentro de su sonido. Aunque la letra aborda temas muy distintos al deporte, su lenguaje poético ha permitido con diferentes generaciones la adaptación o adapten a situaciones cotidianas, políticas, sociales e incluso futbolísticas. Este tipo de apropiaciones hablan de la vigencia del rock mexicano. Las canciones dejan de pertenecer únicamente a quienes la escribieron y comienzan a formar parte del imaginario colectivo. A veces acompañan marchas, otras veces celebraciones, en ocasiones terminan siendo la banda sonora de un partido de fútbol. Resulta interesante ver cómo una composición pública hace más de 30 años sigue encontrando nuevas formas de conectar con la gente. Quizá esa sea una de las mayores virtudes de las grandes canciones. Siempre hay alguien que descubre significados distintos y vuelve a estar presentes. ¿Por qué esta canción? Pues bueno, porque la frase dice, y vienes desde allá donde no sale el sol, donde no hace calor. Esto representa que allá en Inglaterra siempre llueve, siempre llueve, siempre llueve. Y de esa manera, pues la están adoptando ahora con este partido de la Selección México contra Inglaterra. Y pues genial, ¿no? Es un rolón, es un clásico de Caifanes. Pues bueno, se los quería comentar. Con este dato finalizamos el Desmodorre de Candela. No se me vayan, viene Laura Velázquez en los controles y micrófonos y su servidor en los micrófonos en las siguientes dos orejas. Así que vamos y venimos.

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0: Las 9:02.
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5: Peligro inminente en las calles de la capital potosina. Habitantes de la calle América del Sur denuncian el abandono total por parte de la administración de Enrique Galindo. Enormes baches y fallas estructurales ya provocaron la lesión de un menor. Los vecinos exigen un programa de bacheo urgente antes de que ocurra una tragedia mayor.
4: El Mañana.
5: Alzan la voz por sus derechos en la Universidad Autónoma de San Luis Potosí. Personal del sindicato administrativo protestó pacíficamente exigiendo liberar las plazas presupuestadas que llevan un año congeladas. Hacen un llamado urgente a la Secretaría del Trabajo para frenar la opacidad y respetar el contrato colectivo.
4: El Mañana.
5: Banco lupa sobre los recursos públicos. El Instituto de Fiscalización Superior del Estado y la Auditoría Superior de la Federación firmaron un convenio histórico para revisar conjuntamente el gasto federalizado. Con auditorías en tiempo real y alertas tempranas, se busca garantizar la total transparencia y evitar cualquier irregularidad en San Luis Potosí.
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0: Las 9 de la mañana, 18 minutos, 9:18. Buenos días, San Luis Potosí, bienvenidos a Candela FM 94.1 en este viernes, Sukis. Dices a mí, es viernes, güera, ya es viernes.
1: Es viernes, güera.
0: Viernes 3 de...

0: primer viernes del mes de julio. Primer fin de semana de este mes número 7. Nubladito, medio fresco, Agustín Lara. Y pues bueno, la invitación, por supuesto, para que se queden con nosotros, Sammy, de aquí hasta las 11 de la mañana.
1: Es correcto, para que se quede con nosotros hasta las 11 de la mañana, para disfrutar, para acompañarnos, poniéndole sus buenas cancioncitas, acompañándolos en su trabajo, en su negocio, acompañándolos escuchando candela con una conchita chopeadita, con su cafechito, con este climechita. Ay, qué. Muy a gusto, muy a gusto. Para agarrar fuerzas, que es viernes. Ándale, buena. Viernes con este clima aplica
0: ir al cine, ¿no? ¿O qué?
1: Sí, ir al cine. No sé
0: o
1: qué haya.
0: O a la Cineteca Alameda.
1: Ah, es correcto también. Fíjate que me gusta mucho ahí, pero quiero ver una película de terror.
0: Ay, no, vete a ver la de Toy Story.
1: No, luego me voy a recordar que ya estoy viejo. ¿Qué cartelera hay en la Cineteca?
0: La verdad desconozco, ¿para qué te...?
1: Es que la última vez que fui precisamente a la Cineteca a ver una película, me gustó mucho la... Nunca la había notado. O sea, cuando uno va a ver teatro, ahí sí, en la Cineteca, pues no me concentré en lo demás. Y ese día que fui a ver una película, pues todo lo que es la escenografía, todo grande, enorme. Y me dije, ay, aquí está buena para ver una película de terror. Entonces quiero ver una película de terror ahí. Sí, es cierto, no me acordaba de esa opción. Era darse la vueltecita. Ajá, sí. No lo había pensado de esa manera. Bueno, no se me había ocurrido.
0: Vamos a pausa, Sammy, en lo que llegan los reportes de los candelosos a través de la línea del WhatsApp, redes sociales o línea telefónica.
1: Es correcto, así que vamos y venimos.

0: Las 9 con 21 minutos.
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0: Ya estamos de regreso a las 9 de la mañana, 26 minutos, 9:26. Seguimos con más a través de Candela FM 94.1. Escuchamos este tema de grupo La Fuerza. La razón, ya las 9 con, y dije 20 y tantos, ¿no? 9:31. Y pues seguimos en contacto con ustedes a través del WhatsApp 44 47 02 94 90. Tenemos ya mensajes, saludos a la terminación 37 98, que nos manda mensajito.
1: Dice por acá: aquí seguimos con todos los días, siempre escuchándote, güerita, y a mi buen Sammy, reportándose Pituso, cumbiambero candeloso. Complázame, porfa, con Flor de un día de la Sonora. Saludos, güereja, güerita.
0: Saludos. Hola, bendecido viernes. ¿Me pueden poner, porfa, la canción de Ave Cautiva? De primavera, porfa, los escucho en Jardines del Sur. Saludos, terminación 2530.
1: Ándale, pues, saludotes para ustedes. 444-8115-941 o al 4447-02-9490 para que se comuniquen con nosotros. ¿Qué plan para este viernes? ¿Qué pues, primer fin de semana del mes de julio? Y pues bueno, preparando fiesta, pachanga, relajo. El cierre de los 16avos del mundial hoy y mañana. Ah, creo que nada más son hoy. Nada más hoy ya. Y y pues si van a descansar, si se van a ir a la vuelta, ¿qué van a hacer?
0: Tengo una duda.
1: ¿Qué tiene?
0: Pidieron la canción de Flor de un día de los Sonora. Es de los Sonors, ¿no?
1: De los Sonors.
0: Dice Flor de un día de los Sonora.
1: ¿Y con quién te aparece? ¿Con los Sonors?
0: Ajá.
1: Ok, entonces con esa mera.
0: Sí, espero no regarla y que sea este el tema que están solicitando. Déjame buscarla acá de este lado, a ver si está.
1: Ya saben, nombre de la canción y de la agrupación, porque hay muchas versiones con la misma letra y canción. Y a veces, es que yo la quería con otra. Entonces, nada
0: y que
1: más
0: sea para... correcto, porque si no nos aparece, no hay manera de...
1: Ajá, para poder buscarla. Y no, para nosotros más fácil y más rápido los complacemos a ustedes.
0: Bueno, pues, de una vez, Trus, vámonos con esta canción que están solicitando, que espero que sea la correcta. Y regresamos.

0: las 9:36.
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¿Qué tal? Muy buenos días, con toda la actitud. Saluditos a su amigo Mario Longoria, mi güerita, mi Sammy. Ahí por favorcito se me puede complacer con algo diferente. Se llama El Corazón de Texas. Ahí por favorcito esa polquita. ¡Ánimo!

0: 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Las 9:46 minutos.
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0: Bueno, ya estamos de regreso, 9:48, ya las 9:48, seguimos con más a través de Candela. Saludos a la terminación 8573 que nos pidió la canción de corazón de... ¿Te dije?
1: Corazón de Texas.
0: Corazón de Texas, sí. Ya salió al aire, espero que sea esa, ¿sale? Si no me mandan el nombre de la canción con el intérprete correcto, vamos a ponerlo primero que salga aquí en la pantalla.
1: Claro que sí, perfecto. Oye, antes de que se me olvide, saludos a Jorge Castro. Ayer me lo encontré en la Barber y quedé de mandarle saludos. Iba a estar al pendiente, espero sigas escuchando. Pero te mandamos un fuerte abrazo. Gusto saludarte, mi buen Jorge Castro, para ti y para toda tu familia. Y qué bueno que ya andes mejor.
0: Saludos, Jorgito. Un abrazo con cariño para ti. Dice, güerita Sammy, porfa. Perdón, ayer la vi por la calle de los Rieleros, ya que anda empezando a dar sed. Saludos para toda la racita.
1: Ya empieza a dar sed. Dice, saludos desde tierra, güerita y Sammy. Excelente viernes, que Dios los bendiga.
0: Gracias.
1: Dice por acá, es correcto, güerita, gracias. Son los Sonora. Excelente tema.
0: ¿Cómo?
1: Los honors, pero le volvió a jugar mal ahí el autocorrector. Quiero okay. Imaginar que eso.
0: Espero que sí. Dice, ¿qué tal, güerita? Nuevamente reportándose el buen Alex Díaz. Oye, el miércoles te mandé el audio, si me podías mandar las propuestas para... Si te podía mandar las propuestas para el agarrón fifí y me dijiste que lo mandara en un mensaje por escrito y no me pusiste mi agarrón fifí. ¿Se podrá que el día de hoy, es que sabes qué, son de los que más llegan?
1: Los agarrones, fifís.
0: Ajá.
1: Ok. Ya.
0: Son de los que más llegan, Alex. Y si llegó uno antes que el tuyo, pues yo quisiera atender tu petición, pero le damos prioridad a la primer propuesta que llegue de este agarrón, fifi, porque llegan bastantes.
1: Sí, ya es el modo de trabajo de la güera. Entonces, si no se puede hoy, se puede mañana. Entonces, para que estén ahí buzos.
0: Dice, ya andamos trabajando en la trabajación ahora en el servicio de pipa de gas, acá en el fraccionamiento Las Puertas, por... Su atención, muchas gracias. Mándamelo, Alex, y con gusto lo producimos, ¿va?
1: Saludos para mi Ricky Mojorada, dice, excelente día para los dos. Saludos mi Ricky.
0: Saludos, Ricky. Dice, hola, lindo día, ¿me pueden poner la canción de Flor de Capomo con los Cadetes de Linares, por favor? La okay. Voy buscando, ¿eh?
1: Y dice por acá, muy buenos días, Laurita Velázquez y Sammy Boy, ¿me pueden complacer con una canción de Renacimiento 74, la de Golearon al Diablo? Gracias por complacernos, excelente día desde Villa de Reyes, por Acandeloso, soy Peter, bendiciones y ánimo.
0: Mi Peter, si es el título correcto.
1: Búscalo en la otra plataforma, en el de rojo. Y ahí te aparece el nombre.
0: No, pero para estar buscando el nombre de todas las rolas.
1: Claro, también. Sí, chéquele bien el nombre. Una rolita de la Sonora Dinamita Colegiala. Saludos al buen Alfred Gijo.
0: Ya apareció acá en la...
1: ¿Ya apareció?
0: En la 2.
1: En la 2. Dice por acá el buen Luis. Ay, espérame. Súbale el volumen a Luis.
2: Adivinen quién soy. Platoso Luis. ¿Cómo están, amigos? No puedo escribir, pero sí puedo hablar. Ahí la llevamos, Dios bendiga, y quiero poder pedir una canción, pero más que nada saludos a los de cada familia de Aguascalientes. Acá viven por Santa Rosita, acá por la Plaza de Toros, no sé si conozcan por acá. Yo ya salgo mañana, primeramente, pero voy a estar ahí con ellos un rato. Cuídense mucho y ahorita les sigo por ustedes. Gracias, buenos días.
0: Saludos, Luis, un fuerte abrazo hasta Aguascalientes, que la sigas pasando bien y que te dejes seguir apapachando y consintiendo por toda tu familia.
1: Dice, güerita, bonita, sigues mal de la...
0: Sí, no se me quita esta tos. No se me quita, no se me quita, no se me quita. De una vez los dejamos con este tema.
1: Los Beatles contra los Tigres del Norte.
0: ¿Los Títeles?
1: Los Beatles.
0: Ah.
1: Contra los Tigres. Los Beatles contra los Tigres.
0: Les Beatles. Se llama Golearon al Diablo.
1: ¿Y regresamos?
0: Sí.

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0: 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Las 10 con un minuto. 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
9: San Luis Potosí es el gran motor de México. La Secretaría de Economía Federal destacó el enorme potencial de nuestro estado al entregar los distintivos hecho en México a empresas locales. Gracias a nuestro talento humano, alta tecnología e infraestructura regional, como el próximo tren de pasajeros, San Luis Potosí se consolida como líder nacional en manufactura eléctrica y desarrollo.
8: El Mañana.
9: Resultados contundentes en seguridad para nuestro estado. Gracias a la coordinación permanente entre los tres órdenes de gobierno, los delitos de alto impacto se desplomaron un impresionante 81% durante este 2026. La Guardia Civil Estatal, dependencias federales y municipios mantienen operativos conjuntos incesantes para garantizar la paz, la tranquilidad y el desarrollo de tu familia.
8: El Mañana.
9: 15 mil millones de pesos y la ciudad sigue llena de baches. Crecen los reclamos contra el alcalde Enrique Galindo por la distribución del presupuesto municipal. A pesar de los recursos históricos ejercidos en 5 años, colonias enteras como Satélite siguen esperando pavimentación. Críticos señalan que los fondos se concentran en un solo escaparate, el paso a desnivel de Himalaya, olvidando las verdaderas necesidades de la periferia.
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0: 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Las 10 con 17 minutos.
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0: Bueno, ya de regreso, 10 de la mañana con 22 minutos, ya las 10 con 22 minutos. Tenemos bastantes mensajes, gracias a la gente que está reportando con nosotros en esta mañana. Saludos al Macana de la Cumbia.
1: Azule.
0: Saludos desde Tierra, desde Tierra Blanca. Ok, saludos a la gente de Tierra Blanca. Un abrazo y también excelente viernes para ustedes. Y tenemos mensaje del Inge.
2: Dice por aquí, güerita, día 24 de 28 de vacaciones, hablando de cosas personales. Hoy me invitaron a desayunar aquí en Canarios, que un brunch, yo solo quiero saber si me van a dar tortillas o bolillo. Espero poder invitarlas a desayunar algún día. Te mando un beso y un abrazo, y el buen Sammy Boy un abrazo, porque aún no regreso a trabajar y mis ingenieras son las de los besos. Pues provecho, provecho, mi buen Inge, con este brunch. Se ve bastante, bastante rico, se ve bastante, bastante saludable. Y es que uno luego se acostumbra a estar utilizando las tortillas o el bolillo, y qué es lo que realmente engorda. Pero pues mira nada más, qué delicia, qué delicia. Hasta parece la foto que le tomaste, se ve bastante, bastante, bastante bien. Entonces provecho en este brunch que te estás aventando. Y pues bueno, cuatro días más te quedan de vacaciones, así que a seguir disfrutando
0: deli, deli, ¿eh?
2: de este brunch.
0: Deli, deli, se ve delicioso, se ve provechito. Provechito, mi Inge. Me gusta que el Inge sabe vivir la vida como se debe.
2: A gusto, sí, pues es que la verdad. Venimos a vivir la vida. ¿Para qué quedarnos con las ganas? Es correcto. Si va a estar todo viejito y te va a estar arrepintiendo de que no lo hiciste, mejor estar recordando todas las cosas que hiciste.
0: Me gusta mucho me gusta mucho la actitud del Inge, la verdad.
2: Chile ganillas, mi buen.
0: No pide provecho. Canción, ¿verdad? No pide canción.
2: No.
0: Ok,
2: no.
0: Nada más está pidiendo un bolillo o tortilla. Saludos desde el norte de Carolina, que nos estamos asando por acá. Y nos manda que tienen 34 grados.
2: ¿34 grados?
0: Y llegarán a una máxima de 38, por ahí se ve la máxima de 38.
2: Con sensación térmica de 40 a las 5 de la tarde, dice.
0: Wow. Saludos, burra orejona, hasta el norte de Carolina. Gracias por escucharnos a través de internet, muchísimas gracias.
2: ¿Pero qué tal hace 6 meses? Llenos de nieve. Ajá. Llenos de nieve por todos lados y ahora harto, harto solecito. Dice por acá, saludos para Pajita 21 y Doctor Wagner. Escuchan en Las Piedras, Colombia. Saludos, mi Eddie. No,
3: por vida de Dios.
2: Dice...
0: Ya te dijeron de todo, Sam.
2: Ya me dijeron de todo. Sí, chales.
0: Bueno.
2: No.
0: Dice, buenos días, Gritty Sammy Boy. Saludos de Javi Medina. Me pueden complacer con la canción de Linda Chiquilla, de Los Cantaritos del Ritmo. Saludos y bonito día.
2: Dice por acá, hola, ¿qué tal? Muy buenos. Hola, ¿qué tal? Muy buenos. ¿Podrían complacerme con la canción de Eres un Sueño de Los Temerarios? Saludos para mi abuelito Juan Ramón Ibarra, que aún no se levanta de ir con el huesero Primitivo Reina. Ahí pásenle unos tips a don Monchito para reponer el esqueleto. Saludos.
0: No tengo la verdad la menor idea de qué tip le pudiera yo dar en lo personal. No sé ni de qué está enfermito, pero...
2: Dice que para tronar los huesos.
0: Ah, ¿para tronar?
2: Ajá, así dice. Dice Juan, dice, saludos para mi abuelo Juan Ibarra, que aún no se levanta de ir con el huesero Primitivo Reina. Pásale unos tips. Se le van a dar su buena tronadita. ¿Ha sido con el quiropráctico o con el huesero?
0: Sí.
2: Sí. ¿Qué tal?
0: Bien, pero hace mucho.
2: Y yo también hace mucho.
0: Hace mucho y...
2: Duele, pero ¿cómo se disfruta?
0: La verdad, yo fui por un tema de... Como un masaje...
2: ¿Relajante?
0: Descontracturante y relajante. Ajá. Y no fue tan doloroso, o sea, fue más
2: de
0: relajar.
2: Vamos a aliviarte los nervios, sí. Relajarte. Ajá. Uh-huh. No, yo fui porque tuve un esguince lumbar en la espalda, se me curvió toda la espalda toda la espalda, y sí me dieron mi buena tronada, pero cómo no, cómo, qué tal servía, salía caminando. Muy bien.
0: Qué bueno. Gracias, Alex. La checo tu propuesta, ¿eh? Y tenemos nota de audio.
2: ¿Dónde estás? ¿Dónde estás? ¿Dónde estás? Dice por aquí.
3: Hola, ¿qué tal? Saluditos. Muy buenos días. Para ver si nos pueden complacer por ahí con algo de El Arrollador Vagón Chicano. Algo que se llama y se titula Antirromántico. Saluditos ahí en cabina.
2: Antirromántico. Ok, perfecto. Ahorita la abuelita te pone algo de Vagón Chicano. Por acá eliminaron el mensaje y pues aquí está anclado este mensajito. Así como ellos, comuníquense 4447-029490. Notas de voz, notas de video, saludos, complacencias.
0: El agresivo no vino, pero mandaron a Daniel.
2: Mándeme.
0: El agresivo no vino, pero mandaron a Daniel. Yeah. Nada más volteé a verlo y ¿qué?
2: Que todavía no desayuna.
0: ¿Qué? O sea, tranquilo, muchacho. ¿Qué?
2: ¿Qué te hace enojar?
0: Dile algo, Sammy. Me eché unos ojotes, yo digo, ¿qué le pasa? Volteé, ¿qué? ¿Qué de qué, loco? Mejor le voy a poner esta canción para que baile.
2: Sí, pues ponlo a bailar. Ponlo a bailar.
0: No anda irritado el muchacho.
2: Para que baile el baile del
0: qué. Ah, ahora entiendo. Ven, Dani, vamos a bailar. ¿Qué vamos a bailar?
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0: 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Las 10.
2: El palenque
0: con
2: de la
0: 35 minutos.
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0: Bueno, ahí quedó la música de Vagón Chicano, el tema antirromántico, canción que nos pidieron a través del WhatsApp. Gracias por todos sus mensajes, muchísimas gracias. Nos vamos con saludos. Roberto Miranda dice: saludos, güeyita y sa, un avance del proyecto que estamos haciendo. Si se puede, pónganme la canción de Julián Álvarez, la de Regalo de Dios.
1: Ay, me ahogo.
0: ¿Te ahogas?
2: Ok, saludo mi buen Robert. Gracias, que le andes allí echándole ganita. Mira qué bonito se ve con sus cejas. Muy bien, perfecto. Echarle ganitas. Y ahorita te ponen tu melodía. Dice: buen día, güerita. ¿Me podrías poner Isabel con Javier Pasos para la señora Mari, que escucha en la tercera grande? Que tengas un bonito día. Gracias.
0: Gracias, saludos. Isabel, ¿verdad?
2: Isabel, a nuestra ocasión. Dice: muy buenos días, güerita y Sammy. Aquí reportándome, escuchando su programa. Saludos. Y con mi güerita, no se mentan. ¿Cómo que qué? ¿Cómo que qué?
0: Ah, es que el Dani andaba irritado.
2: Andaba enojado porque no ha desayunado.
0: Sí, yo creo que es eso. Saludos, 1760 y... nota Rafael. De audio.
3: Hola, buenos días. Rafael Samarripa de la Ciudad de México les saluda. A ver si me pueden complacer con una canción, una salsa que se llama Acaríciame, de Orquesta Salas. Saluditos para todos. Viva México.
2: La salsita, Orquesta Salas. Y saludos hasta la Ciudad de México, mi buen y estimado Rafaelo.
0: Ok, saludos mi Rafaelo. Voy programando tu canción después de la de Javier Pasos, ¿eh? Va primero Julián y luego Javier Pasos y así.
2: Ok, dice por acá: buen día, güerita hermosa. En sintonía el Tony Candeloso, como siempre, escuchando la 94.1 Candela y darle candela. Te mando un fuerte abrazo y un beso hasta donde quiera que estés. Saludos, ya aquí en la trabajación de la venta de camisas de México para los que sean gustosos.
0: Ok, muchas gracias, mi Tony. Que tengas mucha vendimia. Dice que tienen camisas de México. Muy bien. Para los niños, sí. Para los adultos, en 3D.
2: Ajá, lo que estaba viendo que en 3D. Yo traigo
0: mediana,
2: en 3D.
0: Chica, mediana, grande, extra grande. Además, tallas juveniles, matracas, la matraca, traca, traca, cornetas, la corneta, neta, neta, llaveros, el llavero, vero, vero. ¿Y kits? Las kits. No, ya. Dice, kits para pintar caritas, todo para animar con orgullo mexicano. Nos ubicamos en Avenida Salk. Muchas gracias, mi Tony. Estaría bueno comprar este kit para pintar caritas, pero también comprar la matraca traca, las cornetas netas, y el llavero, ¿oyeron? ¿Qué es, Ami? Estaría bueno,
2: para,
0: ¿no?,
2: llevarse a la sanitión, culo.
0: Sí. Saludos, mi Tony. Yo creo que sí voy a visitar. Fíjate que la vez pasada dije: voy a visitar al Tony, porque quería unas banderitas para pintarme el cachetón. Y ya no lo hice, pero yo creo que ahora sí voy a ir porque quiero mi matraca, traca, traca. Y mi corneta, neta.
2: Pero neta, vas a ir.
0: No lo sé, Rick. Bueno, yo trataré de... Sí, quiero este partido. Sí, como... Porque la vez pasada lo vimos en casa de mi hermano y sí había una corneta, neta.
2: Ajá.
0: Pero nada más había una.
2: Una.
0: Entonces, cuando metió gol...
2: Ganas,
0: sí,
2: ganas de...
0: cuando metió gol la selección mexicana, pues nada más escucho una corneta.
2: Saludos a mi mami, que los días pasados mete gol a la selección y ella tiene un silbato. Y mete gol y dice: gol. Ay, el silbato, y se va a correr al cuarto y regresa y empieza.
0: Saludos a tu mami. Dice: bueno, si es güey, a mí me podrían complacer con la cumbia de amor con los cumbias del barrio, por favor. Saludos a la raza de Tierra Blanca. Ok. ¿Qué? ¿Cumbia de amor? Con los cumbias del barrio.
2: Con los cumbias del barrio. Ok. Saludos al buen Mike Segura.
4: Hola, buenos días, güeyita. Excelente programa. Tú también, Sammy Boy. Excelente información la que dio el Sammy también. Chicos, ¿cuál va a ser el resultado? Díganme con sus propias palabras. ¿Cuánto va a ganar México? ¿Cuánto va a empatar o cuánto va a perder? Los escucho.
2: Dice: mi predicción es México gana 3-2 Inglaterra. Seguimos invictos en los mundiales. ¿Qué crees? Ayer me encontré un video, güera. A ver si ahorita te lo mando para que lo veas. Es un analista financiero que hizo una fórmula para poder predecir los campeones mundiales. En los tres pasados les atinó a los campeones. Y esta vez predijo que el campeón sería México. Contra Portugal, 3-2. Y hay una captura, según buscado en Google. Obviamente no sé si sea alterada. Pero dice, Copa Mundial de Fútbol 2026, el 19 de julio 2026, 3 goles de México, 2 goles de Portugal, Raúl Jiménez al 23, Gilberto Mora al 63, Raúl Jiménez al 65, Cristiano Ronaldo, el otro no lo alcanzo a ver, y otro gol de Cristiano Ronaldo al 74. Este video, pues bueno, viene donde habla de este especialista que no le gusta el fútbol, pero es analista financiero, y predijo los tres campeones pasados, y esta vez dijo que México iba a ganar 3-2.
0: ¿El mundial?
2: Del mundial.
0: O sea, la final.
2: La final. Es correcto. Sí, porque no, Portugal se estaría enfrentando hasta en dado caso de que gane.
0: Oye, ayer Portugal, ¿qué onda con su juego?
2: Esa es otra de las cosas que te pones a pensar. Dije, nada, la predicción de los Simpson y este del analista, no creo que en Portugal llegue a finales. Y luego Cristiano Ronaldo creo que ya se retira de Portugal después de este mundial.
0: Pues mira, si se retira muy bien, pero que se retire echándole los quilates.
2: Echándole los kilos.
0: Es que te estaba escuchando, Sammy, y luego me dio como un poquito de miedo.
2: ¿Por qué te dio miedo?
0: Porque dije, o sea, imagínate, ¿quién puede tener
2: el control?
0: La certeza de decir, fulano, mengano, tal equipo va a quedar campeón, o sea, con predicciones.
2: Ajá.
0: O como los videntes que dicen que son videntes. Si no es más que Dios, o sea, claro, todos tenemos la ilusión de que
2: gane.
0: Las predicciones se cumplan, ¿no? Pero ahorita que estabas leyendo esa captura, dije, imagínate que realmente
2: pase
0: tal cual. O sea, como estás diciendo tú, en el minuto tal, tal mete gol, en el minuto tal, Cristiano mete gol, en el minuto. O sea, me dio miedo porque dije, si realmente llegara a pasar así, imagínate. Obviamente no lo creo, pero.
2: O sea, pone que los números no. Pero dice que, o sea, le ha atinado a los tres, pero dice que esta predicción no va por estadísticas futbolísticas. Habla sobre la gente, sobre el clima, dónde se va a hacer y todo desglosa fuera de estadísticas de fútbol y le ha atinado a los tres mundiales pasados. Y esta vez predijo que va a ganar México. Entonces, ¿quién sabe?
0: Pues debes de traerlos a mí para que nos haga algunas predicciones aquí futurísticas.
2: Entonces sacamos el presupuesto de Candela del mes de julio y lo traemos con mucho gusto.
0: Ay, no. Vamos a pausa, Sammy, regresamos.

0: Las 10. 52 minutos.
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0: mañana con 5 minutos. 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
1: Hasta con jingle y todo se aventó la güera. Eso es todo. De 1760 dice la güerita y Sammy, ¿me podrían hacer favor de poner una canción Invasores Aferrado? Saludos y gracias.
0: ¿Qué hago? Ven, a ver, déjame mirar. Espero me alcance el tiempo y las voy
1: acomodando. Saludos, tenemos nota de voz.
2: Mi pronóstico para México contra Inglaterra va a ser 0-0 y se van a ir a penales. Y ahí va a ganar México.
1: Va a estar bueno, es que sí, va a estar muy, muy, muy bueno este enfrentamiento. Que bien lo mencionaron ayer, 60 años que no se enfrenta la selección contra Inglaterra, contra México, y ganó Inglaterra 2-0 en Inglaterra. Pero la ventaja es que en México la selección mexicana nunca ha perdido y tiene su casa, tiene su afición, tiene su mundial y todo muy chido. Entonces,
0: todo está a favor de, ¿verdad? Favor. Dice, buenos días, güerita y Sammy, les molesto con la canción del Pavido Navido, por favor, soy Petra, la tercera grande, bonito fin de semana. Un fuerte abrazo para ustedes que siempre están ahí complaciendo, bendiciones. Saludos, Petra, un abrazo hasta la tercera.
1: Hola, buen día, me pueden complacer con Bomb in Your Face de Kenia Oz. Ok, terminación con 4821. Por acá dice, hola güerita preciosa, sí creo lo de los Simpson, todo se controla por el poder y el dinero, y sí hay poderosos multimillonarios involucrados, ¿o qué opinan? Es que también este tema de las conspiraciones está muy canijo. Saludos a Luis Pérez, rápidamente.
3: Gracias, Sammy, gracias por esa canción de Javier Paz, así se llamaba mi mujer, Isabel. Saludos, ya. Ahí andamos.
1: Okay.
0: Pues es que sí, saludos Luis, me quedé analizando el mensaje de la 4568, sí, todo se controla con el poder y el dinero.
1: Sí, totalmente.
0: Y luego hay personas que tienen poder, pero no tienen dinero, y hay personas que tienen dinero, pero no tienen nada de poder.
1: Y ahí es cuando entro yo,
0: y ahí
1: no tenemos
0: es...
1: ni poder y no tenemos ni dinero.
0: Por dos. Y hay personas que tienen ambas, y ya con eso haces
1: y deshaces. Se hace y deshace. Y a final de cuentas son movimientos, son finanzas y es espectáculo para poder mover masas en otros lados y pues, cosas conspirativas. También.
0: Sí, porque puedes tener todo el dinero del mundo, pero si te falta poder, no puedes hacer tanto.
1: Exacto.
0: Y hay gente que no tiene dinero, pero tiene poder, y con el poder haces dinero, ¿no?
1: Por eso pónganse a trabajar, muchachos.
0: Bueno, dice por acá, a ver,
1: ¿Me puede poner la rola de Omar Camacho?
0: ¿Pero cuál?
1: ¿Cuál es la rola de Omar Camacho o si la pidiste anteriormente?
0: Por favor.
1: Para saber cuál es la cancioncita.
0: Dice, buena, güerita, hola Sammy, buenos días. ¿Me pueden complacer con la canción que se llama Me Estoy Ilusionando de La Arrolladora para saludar a todos los candelosos? Ya es viernes y el cuerpo lo sabe, de parte de Abril. Saludos chicos, gracias. Mi pronóstico para el día del domingo es 3-1 a favor México.
1: Y esa canción, Me Estoy Ilusionando, va para todos. Y dice por acá, te deja
0: ni la
1: una
0: tengo
1: propuesta.
0: Ni la tengo.
1: Por aquí te voy a aclarar, esta es una propuesta que te deja la 7421.
0: Bueno, muchísimas gracias.
1: Y pues güey, un momento de finalizar. Que tengan un excelente fin de semana. Nos escuchamos primeramente Dios sabadito a las 7 de la mañana en el Desmadre Sabatino, y se van a quedar en muy buena compañía con la güereja consentida.
0: Sí, matraca, traca. Que tengas un bonito fin de semana, hasta mañana, nos vemos por aquí, yo me quedo de aquí hasta la 1 de la tarde.
1: ¡Vámonos!

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1: Las 11:10.
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1: Prepárate para disfrutar de tus vacaciones con total tranquilidad. El gobierno del estado arranca el gran operativo Verano Seguro 2026. 1,500 elementos de los tres niveles de gobierno ya blindan carreteras, parajes turísticos y los 59 municipios. Con patrullajes y vigilancia tecnológica activa hasta el 31 de agosto, las cuatro regiones potosinas están listas para recibirte. 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
1: Justicia histórica en la Huasteca Potosina. Un tribunal federal ordenó frenar el despojo y devolver de inmediato 150 hectáreas en Tampamolón a 100 familias nahuas y Tenec. Tras ser expulsados violentamente del rancho La Peña y perder su patrimonio, los comuneros recuperarán sus tierras. El juez advirtió que cualquier intento de bloquear esta restitución generará duras sanciones penales.
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1: Llegó la hora de la revancha histórica para el tricolor. 60 años después.

0: 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Las 11 con 19 minutos.
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Mira, Daniel, ya me dijeron varios radioescuchas que qué traes, Daniel. ¿Qué traes, Daniel? Vámonos con saludos, dice buen día, buen fin de semana, güerita, ya es viernes de cantina, te seguimos escuchando en el taxi 4920, porfa, ponme la canción de Grupo SBH, la de Quiéreme Como Te Quiero, ya salió al aire 4920, sale, para saludar a toda la gente que aún está en sintonía de Candela 94.1, gracias 4920. Buenos días, güerita, me puedes complacer, porfa, con la canción de Grupo Firme, la de Ni En Tu Perra Vida, saludos para todos los candelosos, y te mando una propuesta, gracias 1003. Buenejita hermosa, preciosa, mándame un consejo de cómo le hago para de desenamorarme. Pues te quiero un chorro. Yo pensé que ibas a decir desmodorrarte. Mira, mejor te mando un beso, mi queridísimo temerario. Te mando un abrazo con mucho cariño. Y gracias por siempre apapacharme tanto. Muchísimas gracias, ¿eh? Dice, gracias, güerita. De nada, Petrita. Para eso estamos, Petra. Saludos a la 1760 que nos pedía la canción de Invasores Aferrado. Ya también salió al aire. Te mando un abrazo, 1760. Gracias por escucharnos.

Dice por acá, Laurita Bella, ¿cómo estás hoy? Oye, ¿te puedes fondear, porfa, con la canción de Rebota de Guayna? Andas muy reggaetonero últimamente, mi Brian, y eso me gusta. Eso me agrada. Solo, Brian, solo. Y compláceme con la canción de Quiero Estar Loco del Conjunto Primavera.

Bien, mi Brian, bien, mi Brian. Dice, gracias. De nada, 6742. Sí salió tu canción, la de Flor de Capomo. Fue de las primerititas en programa.

0: La rola se llama Lexus. Ahorita la busco. No, Tony. A ver si nos aparece, ¿va? Hola, ¿ya tienes el agarrón, Fifi? Sí, ya lo tengo. Ya lo tengo desde tempranito. ¿Qué pasó, mi Medrano? A ver, espérame, déjame ver qué me dices. Medrano, de este lado. Nos manda nota de audio. Eso, mi Brian, eso. Adelante, Brian.
1: Corita hermosa, muy buenos días.
0: Buenos días.
1: ¿Me puedes poner la de los pescadores, por favor, Sote?
0: ¿Cuál? Un
1: saludo para todos los radioescuchas de parte del Medrano.
0: Saludos, Medrano, bonito día. Nada más dime, porfa, sí, necesito que me manden nombre de la canción y la agrupación, o el título de la canción y la agrupación, ¿va? Porfa, Medrano, para saber cuál, qué onda, ¿va? Déjenme ir a pausa y regreso con sus rolas. 11:35. Oigan, por cierto, recibo propuestas. Ya, Fifi, no, porque me llegaron muchas el día de hoy, como siempre. Muchísimas gracias. Pero sí, propuestas normalitas. Por favor, a través del 44-47-02-94-90. Por favor. Salúdenla, buen día. ¿Podrías ponerme, porfa, Rosas Rojas de la Industria del Amor? Con gusto, 5151.

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0: La música del conjunto Primavera se llama ¿Quiere estar loco? A través de los agarrones de... No, ya casi, todavía no, ¿verdad? Bueno, estoy checando las propuestas. Todavía me faltan. Hay espacio, sí, hay espacio para sus propuestas. Justamente para los agarrones de Candela, 44-47-02-94-90. Para los agarrones de Candela, por favor, y Pulido desvelado en contra de... Ok, saludos a toda la banda candelosa y sobre todo para todos los panaderos locos de la San Luis Rey.
1: Que vengan los primos, los panas, que vengan los que quieran.
0: Buenos días, ahorita me podrías complacer con la canción Todo me gusta de ti. Del recodo, por favor, soy Ara. Con gusto, Ara. Yo creo que no me va a alcanzar, Ara. Pero si me puedes mandar una propuesta, con muchísimo gusto, ¿va?
1: Dale, dale.
0: Una propuesta, gracias, 5393. Saludos a todos los candelosos, aquí reportándose el Gavilán Mayor.

0: cuídate mucho y no sé si te pueda contestar porque ya me van a hacer mi alta, me van a hacer una última revisión. Ya vamos bien, primeramente, ya nos vemos luego. Cuídate mucho. Voy a cantar una de Víctor Willis, ¿no? Por favor. El ahí, ¿sabes cómo se llama ese grupo? Era el que nos provocaba encuadrarnos en los eventos. ¿O del general?
1: Saludos, mi Luis, que te mejores pronto. Otra propuesta de la 2099, gracias.
2: Güerita, una propuesta.
1: A ver, necesito que las propuestas, porfa, sean a través de WhatsApp escrito. Buenos días, güerita, aquí escuchando Candela, porfa, ponme la canción de 365 días, porfa, saludos a todos los radioescuchas, bolito fin de semana, gracias. 16:71, voy a pausa y regreso.
3: 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Las 11:48.
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La música de Fuerza Regida, disculpe usted. Saludos, Barbie Cervantes, gracias por tu propuesta. Gracias, 8911. Mi Jorge Medina, saludos. Eso, mi amigo. Hubo quienes me mandaron la propuesta, pero ahí les va. Me ponen únicamente un agarrón, mi propuesta, Invasores contra Vagón Chicano. Necesito que me digan el nombre de la canción y la agrupación, por favor. De todos ya no alcanzamos, ya llegaron muchísimas. Güerita, te encargo, por favor, un agarrón. Gracias, 9806, me voy a dar prisa a ver si me alcanzan, ¿va? Otra propuesta de parte de la terminación 0396, gracias. Gracias, Mari La China, por tu propuesta. Monchito, ya no me va a alcanzar a salir tu propuesta, pero gracias. Saludos a la 0928.

Gracias, 0928. Voy a ver cómo le hago para... A ver, checamos, ¿va? Buenos días, güey, aquí escuchando Candela. Porfa, ponme la canción de 365 días. Saludos para todos los radioescuchos y lindo fin de semana. Pues aquí se las dejo, ¿no? Y regreso de lleno con los agarrones de Candela. Saludos, terminación 9802. A ver, ¿nos manda video? Ah, nos está escuchando. Muchísimas gracias. Gracias, mi Tony. Mucha vendimia.

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Las 12 con 3 minutos. 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
6: Atención Río Verde, la salud ahora está más cerca de tu familia. Con el apoyo de la senadora Ruth González Silva, arranca el programa Muévete Segura, una excelente iniciativa que garantiza el traslado gratuito para que las familias acudan a sus citas en las clínicas Rosa. Olvídate de los gastos de transporte y el ausentismo médico. Este servicio representa un alivio económico directo para quienes más lo necesitan.
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6: Por un mejor servicio para ti durante junio, el gobierno del estado fortaleció la formación de sus servicios públicos con 49 actividades de capacitación coordinadas por la Oficialía Mayor. Se acordaron temas clave como perspectiva de género, combate a la corrupción y prevención del acoso laboral. El objetivo es reducir la burocracia y brindar una atención más eficiente y cercana.
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6: Exigen agua, no discursos en la colonia San José. Vecinos hartos del desabasto confrontaron a exdirectivos de Interapas y personal de Conagua, exigiendo una solución real a la falla del pozo que los mantiene secos. Aunque Interapas había reportado que el sistema ya funcionaba, el vital líquido no llega. Las familias demandan reparaciones técnicas inmediatas y cero protagonismo de actores políticos.
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0: que ser.
1: Ni contigo ni sin ti, Ángeles Azules, Pepe Aguilar en contra de Miguel Bosé. Y Ángeles Azules, Morir de Amor. Opción 2. Bueno, tú decides si prefieres a Ángeles Azules con Miguel Bosé, la opción 2. O prefieres a Ángeles Azules con Pepe Aguilar.
2: Güerita, güerita, Javier Medina vota por la número 2, güerita.
1: Gracias.
3: Güerita, opción 2.
1: Gracias.
4: Buenas tardes, con la 2.
1: Buenas tardes, ya.
5: Buenas tardes, güerita, por la 2.
1: Muchas gracias. Ya, 4.
6: Ponte la 1, güerita.
1: 4 mínimo.
7: Por la 2, güerita.
1: 5 a 1. Sí.
6: La 2, güerita, la 2, por favor.
1: 6.
7: Hola, abuelita, voy por la
1: 1,
7: por la
1: 1. 6 a 2, última nota de audio.
8: Ángeles Azules con Miguel Bosé, por favor.
1: Gracias, 7 a 2. Ahí se las dejo, 12 con 23 minutos.

0: Vámonos con la segunda propuesta.
1: ¿Será fe que yo encontré?
0: ¿Qué pasó, Adriana? ¿Por qué la emoji de enojada, de enfurecida? ¿Qué pasó, Adri?
1: De placer.
0: ¿Te equivocaste de chat o qué fue lo que pasó, Adriana?
1: Ya me enamoré.
0: Opción número uno, Bobby Pulido.

0: te vuelvo a ver, Conjunto Primavera. Opción 2. Me asustaste, Adriana. Yo dije, ¿qué le hice o qué pasó? Sorry. Bueno, 44-47-02-94-90, nota de audio.
1: Ha pasado ya mucho tiempo.
2: Con la 2.
0: Gracias.
3: No, pues ponte la del Primavera.
0: Gracias.
4: Por la 1, por la 1, por la 1.
0: Muchas gracias.
5: Vámonos, por la 1, por
0: llegamos
5: la 1.
0: ¡Llegamos empate!
6: La 1, güerita, la 1, por favor.
0: Gracias. 3 votos para el Bobby Pulido, 2 para el Conjunto Primavera. ¿Checamos si hay Salvador por la campana? No, mejor no, porque tengo que darme prisa para sacar la mayoría de los...
7: Número 2, por la número 2.
4: La 2, güerita, la 2.
0: Gracias.
8: Por la 1, por la 1.
9: Por la 1, güerita, por la
0: 1. ¿Esta qué onda?
10: Por la 1, por la 1.
11: Por la 2. Por la 2.
12: Por Primavera.
0: Ay, está bien marcada El Salvador por la campana. Vámonos con tema ganador 2.

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2: Las 12:32 minutos. 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

Las 12:39 minutos, vámonos con la tercera propuesta. Opción número uno, los Cumbia Kings, Intocable, Fuiste Mala.

0: fuiste mala.
1: Eso borre el pasado.
0: Se enfrenta en contra de él. La abandonó, nona, clave nueva. Se llama ¿Cuál adiós? Opción 2. ...44-47-02-94-90... Vota por la tu dos, favorita. Dos. Gracias.
2: Por la 1, güerita. Por
0: muchas
2: la
0: gracias.
2: Uno,
0: buenas tardes.
3: Princesita hermosa, voto por la 1.
0: Dos para la 1.
4: Güerita, ahorita Javier Medina vota por la número 2.
0: Buenas tardes, güerita. Ay, por cuál, Javi, perdóname.
4: Todos, güerita.
0: Ay, Javi.
4: Güerita, Javier Medina vota por la número 2, güerita.
0: Ok, llegamos a empate. La terminación 9872 tiene el voto decisivo.
5: Buenas tardes, por la 1.
0: Gracias. Cumbia Kings se lleva los 3 primeros votos. Ya tenemos tema ganador.
6: La 2.
0: Gracias.
7: La pena tiene por
8: la 2.
0: Oh, ¿qué hago ahora? Díganme.
8: La 2.
7: Sin mi corazón.
8: ¿Cuál adiós?
0: ¿Quieren otro salvador por la campana? Y luego Monchito me dice, ayer no me pusiste mi agarrón. Pues si no me alcanza el tiempo, yo quisiera tener 2 horas de agarrones de candela. Pero pues no se alcanza. Y le vamos dando prioridad a las primeras propuestas que nos lleguen.
8: Por la 2, muerte por la 2.
0: 12:41.
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2: Las 12:48 minutos.
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0: En contra de Rosas Rojas, Industria del Amor, opción 2. 44-47-02-94-90. Me voy con notas de audio rapidito.
1: Por la 2, güerita, por la 2.
0: Gracias.
2: Vámonos por la 1, preciosa. Por
0: gracias.
3: Buenas tardes, güerita. El 49-20 vota por la número 1.
0: Ok, dos votos para arrepiente. ¿Qué dijo?
4: Espérame. La
0: 1. La 1. Ya tenemos tema ganador, ¿sí?
4: La 1.
0: Gracias.
5: Güerita, güerita, Javier Medina vota por la número 1, güerita.
0: Muchas gracias. Dejamos atrás a Industria del Amor. Les dejo tema ganador. Regreso.

0: última propuesta, el agarrón fifí, que me lo había pedido desde hace días, el buen Alex. Al fin, Alex, al fin.
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0: Nos vamos con el agarrón fifí. Aquí está Nelly. Se llama Dilema. Opción número uno.

0: Ok, ahí están las dos propuestas. Tú decides 44-47-02-94-90. Ay, ay, ay. Vámonos con nota de audio. El primer voto es para...
1: Por la 1.
0: Gracias.
1: Uy, hermosa. Buenos días.
0: Buen día.
2: Por la 2.
3: Ponte Nelly. Ponte.
0: Gracias.
4: Número 1, güerito.
0: Ok, ya tenemos tema ganador. La número 1, 3. 1 para la 2. Voto por Era.
5: No le entiendo, güerita, no le entiendo, pero vamos por la 2, por la 2.
6: Voto por la 1, güerita.
0: Gracias. Voto por Era. Bueno, gracias por su participación. Ya tenemos tema ganador. Nos vamos, gracias por acompañarnos. Regreso el día de mañana a las 9 de la mañana junto con Samuel Martínez. Que tengan excelentes ombliguilla viernes, fin de semana. Que disfruten mucho este primer fin de semana del mes de julio. Yo me despido, mi nombre es Laura Velázquez. Gracias por acompañarme, gracias por sus propuestas. Y sobre todo, gracias por sus votos. Muchísimas gracias. Los dejo con el tema ganador.

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2: La una, dos minutos.
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5: Freno total al avance criminal en San Luis Potosí. Gracias a la firme coordinación en las mesas de paz, los delitos de alto impacto registran una contundente reducción de 81% durante los primeros meses del año. La Secretaría General de Gobierno confirmó que fuerzas federales, estatales y de los 59 municipios mantendrán estos operativos conjuntos de forma indefinida. Se sigue avanzando para garantizar la tranquilidad de tu familia.
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5: Tinacos con tufo a campaña electoral. Siguen las críticas contra el regidor capitalino Jorge Zavala por promover tinacos a bajo costo, rotulados con su nombre y el eslogan "Somos gente con la gente". Esta descarada promoción personalizada viola directamente las restricciones del artículo 134 de la Constitución. ¿Apoyos para la gente o simple propaganda política fuera de la ley?
0: El Mañana.
5: Amor es amor y la ley lo respalda en San Luis Potosí. 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La Oficialía 1 garantiza un trato digno, certeza jurídica y el mismo acompañamiento para todas las parejas sin distinción. 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

Hola, ¿qué tal, amigos? Muy buenas tardes. Bienvenidos a lo que es Candela 94.1 FM, los dueños del aire. En esta excelente tarde, a través de Candela, la invitación para que estén con nosotros compartiendo lo mejor de la música a través de la magia de la radio. Hoy es viernes ya, fin de semana, viernes 3 de julio del año 2026. Saludos para la gente que cumple años, a quienes festejan su santo, a quienes festejan alguna fecha o algún aniversario en especial. Mil felicidades. Hoy en este viernes 3 de julio del año 2026. Vámonos racio con buena música, con buen ambiente y buen cotorreo a través de Candela 94.1 FM. Tenemos saludos para toda la banda que está en sintonía ya con nosotros. Y bueno, el día de hoy, 3 de julio, se celebran múltiples efemérides y conmemoraciones, destacando a nivel mundial el Día Internacional Libre de Bolsas de Plástico. En México se conmemora el día histórico en que las mujeres ejercieron su derecho al voto por primera vez en el año de 1955. Además, tenemos Santoral Católico celebrando a San Tomás Apóstol. Va que va. Bueno, pues hay muchas efemérides y días importantes, días nacionales, días internacionales y días mundiales que conmemorar en diferentes partes del mundo. Hoy es viernes, justamente. Es el día número 3 del mes de julio, el día número 184 del año en curso, y nos quedan 181 días, solamente 181 días para finalizar este año 2024. Saludos, muchachos, para quienes cumplen años. Día Internacional Libre de Bolsas de Plástico, justamente hoy es un día importante a nivel internacional. Y bueno, este día 3 de julio se conmemora este Día Internacional Libre de Bolsas de Plástico con el objetivo, claro, reducir las bolsas de plástico de un solo uso y fomentar su consumo responsable. El día a día, justamente, las bolsas de plástico se han convertido en uno de los objetivos.

0: estás, mi querida Juanis? ¿Qué onda contigo?
1: Pues ahorita estoy cansada, estoy lavando ropa.
0: ¿Estás lavando ropita? Oh, qué bueno, qué bueno. Antes de que se venga la agüita, mi querida Juanis.
1: Sí, para que se sequen, si no,
0: fíjate. Sí, si no, pues olvídate. Pero qué bueno que estás lavando ropita. Y aquí estamos para complacerte. ¿Qué onda contigo?
1: Quiero que me pongas una canción de los Reyes del Camino.
0: ¿Cuál quieres de los Reyes del Camino?
1: La de Estrellita.
0: ¿Estrellita?
1: Sí.
0: Oh, ¿qué hay? ¿A quién saludamos?
1: Pues ya sabes.
0: ¿A quién? ¿A quién? Dime, ¿al Rasputín o a quién? No, sí, la neta, la neta.
1: Juan Carlos.
0: Juan Carlos Moreno, el Gorrasputín, ¿verdad? No. La neta, Juanis, ¿qué onda?
1: No.
0: ¿No?
1: Es otro.
0: Ah, ok. Ok, mi querida Juanis, al buen Juan Carlos, ¿dónde escucha el buen Giancarlo?
1: Ahorita está acá por rumbo donde yo vivo, anda trabajando para acá.
0: Ah, bueno, pues hasta allá le mandamos el saludo al buen Juan Carlos, novio y prometido de Juanis, la más hermosa y famosa de Candela. ¿Ah?
1: Esta mera.
0: Ok, perfecto. ¿Quién más saludamos, Juanis?
1: Para el Danny Mix.
0: El Danny Mix DJ, locutor sonido Rochal. Ok, ¿quién más?
1: Para tus hijos.
0: Ok, gracias.
1: Y para la nani.
0: Ok, va que va.
1: Nada más.
0: Perfecto, Juanis. La que sigue es para ti, súbela a tu radio y disfruta este día, ¿va?
1: Pues sí, ya la estoy escuchando, Candela.
0: Ok, mi Juanis, como tiene que ser, va para ti la siguiente rolita, ¿va?
1: Va.
0: Ahí está, tu rola. Súbele a tu radio, Juanis. Buenas tardes.

0: 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La una, 22 minutos.
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0: Música, muchachos, son ya la 1:34 p.m. Tenemos llamadita, tenemos mensajitos, ¿qué tenemos? Vamos a ver quién está por acá de este lado. El Lobo Taxista, ¿qué onda, mi Lobo? ¿Cómo andas?
1: Muy buenas tardes, Eddie, aquí en la Chingapur, que tengas excelente turno. Disculpa, una rolita del grupo SAS, para la de no te aflijas, para saludar a toda la racita candelosa que ya anda en la Chingapur. Al amigo Fran, su cocina de Pati, a Martín, Torta de Rey, al Surirú, al Escuadrón, Elvia y Beto, Chiquito, Chiclotes, al Yeda, al Rayo, a mi sobrino Miki Candeloso y a todos, toditos y todas. Gracias, saludos.
0: Ok, mi Lobo, ¿cuál pidió? Es que no escuché, ¿cuál pidió?
1: Muy buenas tardes, Eddie, aquí en la Chingapur, que tengas excelente turno. Disculpa, una rolita del grupo SAS, para la de no te aflijas, para saludar a toda la racita candelosa que ya anda en la Chingapur. Al amigo Fran, su cocina de Pati, a Martín, Torta de Rey, al Surirú, al Escuadrón, Elvia y Beto, Chiquito, Chiclotes, al Yeda, al Rayo, a mi sobrino Miki Candeloso y a todos, toditos y todas. Gracias, saludos.
0: Ok, va que va, con todo gusto, lo complacemos a mi estimado Lobo, estás ahí. Con todo gusto, compadre, que tengo por acá más mensajitos, déjame ver qué anda por acá, mi estimado Mario Longoria. ¿Qué onda, mi Mario? ¿Qué tranza?
2: Hola, ¿qué tal, mi máximo Eddie? Saludos a tu amigo Mario Longoria. Por favor, si tú me puedes complacer con la de Pídeme la Luna de Los Carlos, para escuchar a través de Candela 34.1 FM. Ánimo.
0: Ok, perfecto, con todo gusto, aquí estamos para complacerles. Mientras tanto, vámonos con el grupo SAS de Víctor Hugo Ruiz. Se llama No te aflijas, esto lo pide Lobo Taxista, súbele mi Lobo. Vámonos, Ricky, con más música, más ambiente y más cotorreo, véngase.

0: Ok, estamos de regreso con más música, más ambiente y más cotorreo a través de Candela en esta excelente tarde de este viernes 3 de julio del 2026. Nosotros continuamos, nosotros avanzamos, más y más música. Oye, me estoy enterando que de último momento cambiaron el horario del partido de México contra Inglaterra. Estaba programado para el próximo domingo a las 6 de la tarde, pero ahora ya está el informe, ya subieron también la información correcta en la página oficial de la Federación Mexicana de Fútbol, en la página de la Selección Mexicana, y bueno, pues está apareciendo en todas las redes sociales. Ahora jugarán a las 12 del mediodía y la gente de Inglaterra ya se está quejando, ¿verdad? Bueno, así las cosas. Esperemos que México siga avanzando, le vaya muy bien, que gane este partido y siga trascendiendo, haciendo historia como lo sabe hacer México. ¡Que viva México! Ok, siga marcando el teléfono en cabina 444-811-941. Estamos en espera de tu llamado. De igual forma, te invitamos para que nos hagas llegar mensaje de audio, texto, imagen o video a través de WhatsApp 44-4702-9490. 44-4702-9490. Saludos para la gente que está laborando y escuchando Candela. De verdad, mil gracias. Se los agradecemos de todo corazón el que ustedes estén escuchando Candela en sus trabajos. A través de la frecuencia 94.1 FM, hay quienes nos escuchan a través de su dispositivo móvil. Gracias también a toda la gente, de verdad, mil gracias de todo corazón por permitirnos acompañarles en sus labores, en sus casas, en el coche, donde quiera que estén. Mil gracias de todo corazón. Que Dios les bendiga, que Dios les ayude y que Dios les proteja siempre de todo mal. Vamos a continuar con toda la música. Saludos para toda la banda que está laborando por allá en Transmisiones Automáticas Yáñez. Saludos para el ingeniero Vicente. Le enviamos un cordial saludo grande y especial que anda laborando por allá echándole ganancia. A todo el personal que está por ahí trabajando, gracias por escucharnos, muchachos. Qué bueno que se reportan y qué bueno que están en sintonía de la frecuencia 94.1 FM. Bien activos los camaradas, ¿eh? Bueno, por acá tengo más mensajitos de la banda que sigue con nosotros en esta excelente tarde. Por acá dice, buenas tardes, mi Eddie, que estés bien. Unos saludos para el Mojín, Mana, o Maná, dice Mana, Vale, Triquis, escuchando pura Candela. Buenas tardes, gracias. Oh, de nada, gracias a ti por escucharnos. Negro Edgardo, gracias, Carl. Roberto Bob Esponja, TJ, ¿qué dice mi Bob? Suéltale de una vez.
1: Muy buenas tardes, ¿cómo estamos, mi Eddie? Allá en el búnker candeloso, ¿cómo estamos? Saludos cordiales a todo el grupo de Estéreo Cumbia y todo su staff técnico. Saludos cordiales a sí, a Inge Berito, a Beto y Yeldia, mi buen amigo Frank y todo su staff técnico de la cocina de Pati. Aquí andamos al millón y un poquito más. Y a ella, a la tremebunda, pues dámele un fuerte. Ops, DJ, Eléctricos Monreal, el legado sigue. Andes.
0: Ok.
1: Eddie, por favor, si se pudiese, entre tu falda y tu pantalón. ¿Sale? Gracias, saludos cordiales. Ánimo con todo el power.
0: Ya está la calabaza. ¿Qué pasa, mi Eddie? La demonera con cara de mujer del Super Show de los Vázquez. Saludos. Ok, ahorita la tocamos. Tania Bravo, ¿qué onda, mi Eddie? Saludos para Tania, como siempre. Ya te estamos escuchando desde Tierra Blanca. Saludos para mi tío Chuy y don Martín, que ya llevan el cuarto piso, mi Eddie. Compláceme con la de Tico Tico de Selva Negra. Sobres, ya está la calabaza. Gracias por estar con nosotros en esta excelente tarde. Vámonos con más música. La 1:45, corte comercial. Regresamos. Escandela, venga.
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2: 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La una. Con 45 minutos.
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0: Vámonos recio con más de la música en esta excelente tarde. La 1:52, la 1:52. Escuchamos al grupo La Revancha. Oye, qué buenas rolas tiene La Revancha, ¿eh? Tiene esa, tiene también la de... ¿recordarás que cuando fue la que escuchamos? Tiene la de Amarro un listón al viejo roble, Amarro un listón amarillo al viejo roble. Mátame muy suavemente, también esa, ¿no? Tiene buenas rolas. El grupo La Revancha de Monterrey, Nuevo León, que siguen vigentes, ¿eh? Siguen trabajando los muchachos, echándole muchas ganas, ¿verdad? Pero sí dejaron una huella importantísima en la historia de la música norteña. De las cumbias norteñas, fueron de los primeros grupos que tocaban cumbias norteñitas y que empezaron a pegar bastante allá por los noventas. Inclusive antes del límite, ¿eh? Bien, por estos muchachos, bien. Bueno, vamos a continuar con más música, con más ambiente, más cotorreo en esta excelente tarde por Candela 94.1 FM. Tengo por acá algunos saluditos. ¿Quién se reporta por acá de este lado? Es Tino Calcetino, ¿verdad? Chécale.
1: Muy buenas tardes, Eli. ¿Me compras una receta, por favor? La de Pegaso, adolescente bonita. Saludos para ti, para la Nanis, para mi nieto Cristian, Eitan, Carlitos y para Juan y Sevilla Reyes. Soy Tino, muchísimas gracias y bendiciones, Eli.
0: Ok, buenas tardes, Eddie Guerrero. Saludos para todos los candelosos. Porfa, ponte la canción de Sobre mis pies de La Arrolladora. Saludos para La Bandera, excelente fin. Ok, gracias por estar con nosotros, José Santos Rivera. Gracias, carnal. Elvi Beto, Beto y Elvia, dice por acá: deseo una linda tarde para ti. Muchas gracias, igual forma. Hola, buenas tardes, Eddie, Nani, Zani, aquí saludándolos. Saludos al Rayo Vallecano, al Frank y su cocina de Patty, al Chiclitos, al Chiclotes, a Adriana Espinosa, Lobo Taxista, ya de 86, Eléctricos Monreal, a la Inge Berito. Saludos también para el Gorrasputín. ¿Quién más anda por acá? Saludos para el Che. ¿Quién más? Ah, ok, perfecto. Padrino, le encargo una de Lila. Ok, va que va. Por lo pronto nos vamos con la fiera de Ojinaga. Se llama Home Run. Suéltala, mira, de una vez. Que se escuche fuerte por Candela. La 1:54.

Ok, vámonos. Más música, más ambiente en esta excelente tarde. La 1:58. Viene el Super Show de los Vázquez, de los temas que nos han pedido. Se llama Moneda con cara de mujer. Ritmo de cumbia. Con sabor para ustedes, venga.

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0: Las 2. 6 minutos.
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4: San Luis Potosí es el gran motor de México. La Secretaría de Economía Federal destacó el enorme potencial de nuestro estado al entregar los distintivos hecho en México a empresas locales. Gracias a nuestro talento humano, alta tecnología e infraestructura regional, como el próximo tren de pasajeros, San Luis Potosí se consolida como líder nacional en manufactura eléctrica y desarrollo.
3: El Mañana.
4: Resultados contundentes en seguridad para nuestro estado. Gracias a la coordinación permanente entre los tres órdenes de gobierno, los delitos de alto impacto se desplomaron un impresionante 81% durante este 2026. La Guardia Civil Estatal, dependencias federales y municipios mantienen operativos conjuntos incesantes para garantizar la paz, la tranquilidad y el desarrollo de tu familia.
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4: 15 mil millones de pesos y la ciudad sigue llena de baches. Crecen los reclamos contra el alcalde Enrique Galindo por la distribución del presupuesto municipal. A pesar de los recursos históricos ejercidos en 5 años, colonias enteras como Satélite siguen esperando pavimentación. Críticos señalan que los fondos se concentran en un solo escaparate, el paso a desnivel de Himalaya, olvidando las verdaderas necesidades de la periferia.
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0: Al güero de la cara.
1: Ok.
0: Al Panchito.
1: Panchito el Che, ok.
0: El Che de allá en la Graciela Sánchez.
1: Familia Hernández Rivas.
0: Y la familia Hernández Rivas.
1: Acá por la Arena Potosí.
0: Ándele.
1: Perfecto, ¿qué rola quieres escuchar?
0: Quiero que si me hace favor de ponerme la de mi linda esposa, ¿no?
1: Con todo gusto, carnal, dame chance de programar, la tocamos para que se la dediques a tu esposa con todo gusto, ¿va?
0: ¿Y si sale?
1: Si sale, carnal, nada más dame chance porque si hay rolitas adelante, pero sí sale.
0: No, está bien, Neri, gracias. ¿Sale?
1: Órale, pues, ya está.
0: Sí, gracias.
1: Ándale. Ok, saludos para el buen Cayo que anda activo echándole ganancia. Vámonos con la siguiente rolita que nos han solicitado, con todo gusto los complacemos. A través de Candela 94.1 FM, suéltala para que se despeine, Mirani, si una vez, véngase. Llega Cherokee Band con esta rolita que se llama Cuando me tocas así, en la voz de la hermosa, de verdad, guapa, preciosa, Ruth Howard, que desgraciadamente en días pasados trascendió al plano celestial, después de dejar un gran legado y sobre todo una gran historia con Cherokee Band, y posteriormente que como solista interpretando canciones del género Tex-Mex. Y a últimas fechas pues se dedicaba a hacer alabanzas. Dios la tenga en su santo reino. Recordamos a Ruth Howard como vocalista de Cherokee Band. Se llama Cuando me tocas así. Suena y dice por Candela 94.1 FM.

0: 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Las 2 con 21 minutos.
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vamos con más de la música que dice la gente de los Acosta. Se llama igual que yo, de los temas clásicos inmortales a través de Candela History. 2:28 p.m. Venga.

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0: 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Las 2 con 33 minutos.
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0: 2:36, son las 2:36. Avanzamos con más música, más ambiente y más cotorreo. Por Candela 94.1 FM. Tenemos algo pendiente de Lila para Beto y Elbe y el Viveto. Tengo por acá mensajito, vamos a ver qué dice la banda. Venga, chécale, Mirani, si una vez.
1: ¿Qué tal? Buenas tardes. ¿Me podrán complacer con un tema de los rehenes? Ni el primero ni el último. Y para los carpinteros de H Ayuntamiento y Carpintería Morales, en el fraccionamiento Españita.
0: Ok, va que va. Ni el primero ni el último. ¿Quién acá, mi camarada, verdad? ¿Sí la tienes? A ver, chécale, Mirani. Ah, ok, perfecto. Pues de una vez vamos a programarla. ¿Qué más está por acá de este lado? Eddie, una rolita para María Guadalupe, la de... Ah, para mi mamá Lupe, dice. Eddie, una rolita para mi mamá Lupe, la de mi ranchito de sangre gitana hasta la TV. Va que va, con todo gusto. Martín Jiménez, ya está, ahorita lo tocamos. Dice, buenas tardes, saludos, Eddie Guerrero. La mejor música nunca pasa de moda, la cumbia grupera, géneros vienen y van. Siempre sigue la cumbia. Ok, va que va, sale y vale. Ok, gracias por la información. El partido de los octavos de final del Mundial 2026 entre México e Inglaterra se jugará este domingo 5 de julio a las 12 del mediodía, tiempo del centro de México, en el Estadio Ciudad de México. Ok, esto nos dice, el encuentro estaba originalmente programado a las 6:30 de la tarde, pero debido a que se pronostican fuertes lluvias, relámpagos, tormentas eléctricas, para evitar riesgos justamente, se cambió el horario. Va que va. Ok. Dice, sí tienen la cumbia y la amo, Simón. Ahorita la tocamos. Alfonso Mireles, saludos para Eléctricos Monreal, ya de 86. Chiclitos Chiclotes, para el Gorraspotín. Saludos también para Lobo Taxista, de parte de Alfonso Mireles, que lo quiere mucho, el Ponchito Adán. Ok. El Ropavejero de los Sepultureros, porfa, gracias. David Ortiz Ortega. Eddie, ponte la canción de la... Vamos a bailar la cumbia, gracias, buenas tardes. Va que va. Por el pronto, vámonos con esto de Lila y su perla del mar. Saludos para Elvia, Beto, Beto y Elvia. Se llama Amigos, venga.

0: 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Las 2:46 minutos.
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0: Ay, Dios mío, continuamos. Puras rolas bien perronas, loco, la neta. Puras rolas de las caras en esta excelente tarde. A través de Candela 94.1 FM. Dice Eddie, ponte la canción de Vamos a la Cumbia. Gracias, buenas tardes. Ok, cumbia, quiero volar. Dice, mándame un saludo para el Chemita, el Chentote, de parte de Luis y todo el staff del sonido Congo, Congo, Congo, Congo, Congo. Ok. La cumbia quiere volar de la gente nueva. Ahorita lo tocamos. El Mike no te asegura, se reporta el vato. ¿Qué dice mi compadre? Chécale. A ver, mira, necesitame audio, por favor, para escuchar al Mike no te asegura. Venga.
1: Buenas tardes, mi buen Eddie Guerrero. Seguimos aquí dándole seguimiento a los resultados. Egipto acaba de ganar contra su similar de, la de Australia. Los canguros perdieron en la tanda de penales por una diferencia de 3 goles, mi Eddie. Favor, Egipto en penales. Más noticias, Eddie. El partido de la selección mexicana se cambia de horario. Motivo las lluvias y tormentas eléctricas posiblemente en la Ciudad de México. México va a jugar a las 12 del mediodía, hora centro, horario de Pumas. Pues ahora sí, a México se le está alineando todos los astros para pasar a la siguiente ronda. Mucha ventaja de México sobre Inglaterra con este clima, horario, altura y estadio.
0: Efectivamente, efectivamente. Ojalá y de verdad a todos sea en beneficio de un buen juego, principalmente que gane el mejor. Deseamos de corazón que gane México, pero que todo sea para bien del fútbol. ¿Va? Ok. Mario Longoria, ¿qué onda, compadre? ¿Cómo andas?
2: Mi Eddie, por favor, si no se puedes conversarme con algo de los Abelardos, la de por unas monedas, ánimo.
0: Ok, ya está. Eddie, por favor, confirma si cambiaron el horario del partido. Ya lo cambiaron. Será a las 12 del mediodía, precisamente por las lluvias eléctricas, tormentas eléctricas y lluvias que se estarán presentando un poco más tarde. Buenas tardes, saludos. Si pueden mandar una felicitación a mi hijo, Tadeo Chavarria. Así, Tadeo Chavarria Rivera, que terminó primaria hoy. Recibió sus papeles, estamos muy orgullosos de él, su mamá Alma y su papá Omar. Muchas felicidades a mi querido Tadeo Chavarría, nada más que aquí le faltó el acento, es Chavarría, ¿no? ¿Qué dice Chavarría? Bueno, para mi hijo Tadeo Chavarría o Chavarría Rivera, saludote grande especial de parte de sus papás Alma y su papá Omar. Muchas felicidades, Tadeo Chavarría Rivera. Que Dios te siga bendiciendo, échale muchas ganas, mi querido Tadeo. Viene, terminó la primaria, viene la secundaria, hay que apretarle ahí macizo para seguir aprendiendo y seguir desarrollándote de manera educativa y cultural, que es lo más importante para ti, mi querido Tadeo Chavarría Rivera. Gracias por comunicarte con nosotros, Alma y Omar. Muchísimas gracias por estar en sintonía. Felicidades nuevamente a este muchacho que terminó la primaria, viene a la secundaria y seguir echándole ganas, mi querido Tadeo Chavarría. Ok, ¿quieren las mañanitas? Pues vamos a poner las mañanitas ahí, Nanis, para Tadeo Chavarría. Por favor, si fueras tan amable. Gracias, muchas gracias. Ok, perfecto, súbele a tu radio, venga. Hoy terminó su primaria, le entregaron sus certificados, sus papeles correspondientes, carta de buena conducta y todo lo que conlleva. ¡Felicidades, Tadeo Chavarría Rivera!

0: ¡Felicidades! All right, perfecto. Vámonos con más música, más ambiente, más cotorreo en esta excelente tarde. Con esto culminamos justamente. Terminamos Candela History.
1: Mi placer a felicitarte.
0: A ver, póntela de una vez. Por favor, a él, ¿la tienes ahí en la mano? Bueno, pues ya está entonces. Ah, bueno, póngase esa sabrosita ritmo de cumbia. Vámonos con el grupo SAS de Víctor Hugo Ruiz. Esto que viene a continuación se llama Marina, venga.

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0: Las 3 con 3 minutos.
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5: 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El gobierno del estado arranca el gran operativo Verano Seguro 2026. 1,500 elementos de los tres niveles de gobierno ya blindan carreteras, parajes turísticos y los 59 municipios. Con patrullajes y vigilancia tecnológica activa hasta el 31 de agosto, las cuatro regiones potosinas están listas para recibirte. 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
4: El mañana.
5: Justicia histórica en la Huasteca Potosina. Un tribunal federal ordenó frenar el despojo y devolver de inmediato 150 hectáreas en Tampamolón a 100 familias nahuas y Tenec. Tras ser expulsados violentamente del rancho La Peña y perder su patrimonio, los comuneros recuperarán sus tierras. El juez advirtió que cualquier intento de bloquear esta restitución generará duras sanciones penales.
4: El mañana.
5: Llegó la hora de la revancha histórica para el tricolor. 60 años después de aquel duelo en Wembley, México e Inglaterra se vuelven a ver las caras en los octavos de final del Mundial 2026. Esta vez, la historia es diferente. Jugamos en casa, en el Estadio Ciudad de México, y el equipo de Javier Aguirre llega con paso perfecto y el arco invicto a cambiar el destino y hacer vibrar al país.
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Avanzamos y continuamos con más de la música. Dice por acá, saludos para la gente que sigue reportándose con nosotros en esta tardecita de viernes. Ya son las 3 de la tarde con 14 minutos. Dice, Eddie, discútete con la blusa azul para escuchar aquí en Singapur, el Manuelillo, el Canterero Mamoyas, el Perrilero, el Tío Llama, el Corazón de Pollo, el Deportivo Moreno, el Chino Pelotas, el Calolo, y para el Jefe Seco, y para el Barrio Bros. El barrio, será el Mario Bros, aquí dice barrio, que le pongan la de la tarántula, ánimo, pura candela, los Flavios Locos, ya está mi Flavios. Vámonos recio, muchachos, más música, 3 de la tarde ya con 14 minutos. Vamos a una breve pausa y regresamos con más de los temas de la programación a través de Candela, la radio más impactante del centro de la República Mexicana, San Luis Potosí, México.

0: 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Las 3 con 15 minutos.
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Buenas tardes. Buena música y ambiente en esta excelente tarde. Son ya las 3 de la tarde con 18 minutos. Está nubladito, ¿verdad? Según vemos aquí por la ventana. Está nublado. En algunas partes hay nubecita. Los días están así medios mezcladitos, ¿verdad? Entre nublado, entre solecito, y luego cae la lluviecita, lara, la y cuaracuacua. Bueno, bendito sea Dios. Vamos a continuar con más música, más ambiente y más cotorreo en esta excelente tarde a través de Candela. Tengo algunas peticiones pendientes, ¿verdad? Por acá de este lado. ¿Qué nos están pidiendo? La de el Ropavejero, Ponchito Mireles, ¿cuál pidió? Ah, la de Paloma, ¿verdad? La Paloma. Ok, pues ponte la de la Paloma de una vez. Ok, para saludar al buen Ponchito Mireles, que también está en sintonía con nosotros allá en Cárdenas, San Luis Potosí. Va que va, pues póntela, vámonos, recio con buena música a través de Candela 94.1 FM, suéltala.

0: Ok, escuchamos algo de cumbia norteñita con los rojos, que le dejen ir al baile sola y a ver si capea. De los temas, pues ya clásicos de la cumbia norteñita, ahora en la versión de los rojos, aquí en Candela 94.1 FM. Vamos a invitar a la banda que siga reportándose con nosotros, compadre Toño Arroyo, locutor del rollo. ¿Cómo andas, compadre?
1: Mi estimado compadre Cabeza de Chichicuilote. Pues ya llegamos y de aquí no nos vamos hasta que la hagamos, muchachos. Ya saben, hay que reportarse a través del WhatsApp 4447029490 y que la banda se comunique con nosotros, compadre.
0: Ok, ahí está la invitación de mi compadre para que se comuniquen a través de WhatsApp. De igual forma tenemos número de teléfono en cabina disponible para que tú nos llames y nos digas qué rola quieres escuchar. Teléfono 444-8115-941, 444-8115-941. En esta excelente tarde de viernes 3 de julio de el 2026. Compadre, tenemos noticias en cuanto al partido de fútbol que se está esperando para México el próximo domingo. Cambió de horario, compadre. Nah. ¿Ya supiste? Nah. Neta, compadre, ¿sí supiste o no supiste?
1: ¿A poco sí? Por ahí vi algunas publicaciones que supuestamente se había recorrido a las 12 del día por amenaza de tormenta eléctrica por la tarde. Bueno, al menos eso es lo que se está diciendo. Entonces ya es oficial, se cambió a las 12 del día.
0: Supuestamente estamos viendo por aquí algunos mensajes también. La página oficial de la Selección Mexicana de Fútbol también lo está anunciando así, pero acá acaba de llegar
1: por fin, o sea, sí
0: Danny
1: o no,
0: Mix,
1: compadre.
0: DJ, no, es que el Danny Mix me puso en duda porque dice, no, que siempre no, que sí se va a jugar a las 6, entonces... Sí, ¿de qué se trata?
1: Sí. Eso, compadre. Entonces, ¿para qué dices bien seguro que se cambió el horario? Para que luego digas que no sabes.
0: Ok, no, bueno, es que aquí estoy leyendo yo que ya está confirmado, pero pues ahora llega Danny Mix, DJ, locutor sonido Royal, que siempre no, que se va a jugar a las 6 de la tarde. Entonces, tú como experto analista de fútbol, debes de saber si es oficial o no es oficial, compadre.
1: Mira, estoy checando aquí información. Dice, horario del partido de México, el partido de octavos de final entre México e Inglaterra, se va a jugar este domingo 5 de julio a las 12 del mediodía. Ahí está.
0: Ya lo dejó mi compadre, así que créanle a mi compadre, por favor.
1: Dice, el encuentro fue adelantado de su horario original, que era a las 6 de la tarde, por prevención ante pronóstico de tormenta eléctrica. Ahí está, sí, muchachos. Pues hasta ahorita, ni modo que lo vuelvan a cambiar, ¿verdad? Ni modo que mañana digan... al mediodía, ¿saben qué? Ya no hay tormenta eléctrica, ahora sí todos a las 6, que son tan capaces de hacerlo, pero bueno, aquí estoy checando que oficialmente va a ser el domingo a las 12 del día, compadre.
0: Ok, compadre, para que te prevengas con una buena barbacoa, un buen menudo, compadre, y unas buenas virongas.
1: Bueno.
0: Que estés preparado para que ahí en casita poder ver el fútbol, o no sé si vayas a ir a algún fan fest. ¿A dónde te gusta ir a ti, compadre?
1: ¿Eh?
0: ¿A dónde te gusta ir a ver el partido de fútbol?
1: Pero despiértate, compadre.
0: Soy despierto, estoy hablando, compadre. Hombre, de veras.
1: Les digo que mi compadre avienta la pregunta para que yo me agarre a hablar mientras él descansa, bien bonito.
0: De veras,
1: saldito, desgraciado. Uy, tú.
0: ¿A dónde vas a ir, compadre? ¿A cuál fan fest te gusta ir?
1: Fíjate que ahí en la zona centro está chido el cotorreo, La neta del planeta, ahí en la zona centro ponen pantallas, hay sillas y se pone chido el cotorreo. ¿Has ido alguno?
0: No he ido, lo he visto en casa ahí con la familia, echando porras y echando gritos también.
1: También allá, no sé si una vez más van a habilitar lo que es el estadio, ¿cuál es, el Alfonso Lastras o el Plan de San Luis?
0: El Alfonso Lastras, de hecho, todos los partidos de México los están viendo ahí, no sé si también los demás partidos los estén pasando, pero he visto transmisiones de los partidos de México y están así la gente ahí, está lleno como si fuera un partido normal,
1: Qué chido.
0: Sí, la gente está apoyando a la selección mexicana y bueno, pues en algunos puntos de la ciudad también hay pantallas en soledad y aquí en el centro.
1: Venga, así que pues ese domingo de fiesta, muchachos, habrá que apoyar a la selección y toda la suerte del mundo. Ojalá y se gane.
0: Tengo llamada, vamos a ver quién está por acá a ese lado. Candela, muy buenas tardes, ¿quién nos llama?
2: La señora Carmen, Eddie, buenas tardes.
0: Señora Carmen, ¿cómo está usted?
2: Pues triste porque no me complaciste ese día.
0: Ah, qué caray, ya ves. Pero aquí estamos para complacer, dígame, ¿qué rola quiere escuchar?
2: Ya sabes, bueno, ya la que tengas, ya sabes que yo soy versátil.
0: Ándale pues, con todo gusto. ¿A quién saludamos, señora Carmen?
2: Ya sabes, a mis tesoros.
0: Ok, ¿qué es el...? ¿Quién?
2: Sonido La Clave.
0: Sonido La Clave, DJ Toño Rocho. Ok.
2: Gerardo.
0: Gerardo
2: es el del sonido.
0: Ok. Armando, Fernando y también está, déjenme ver, Gregorio también. Allá en la Unión Americana, el buen Gregor, ¿verdad?
2: Sí, así es.
0: Perfecto, y usted allá en Soledad de Graciano Sánchez.
2: Y para mi pareja.
0: Ándele. ¿Cómo se llama su pareja?
2: Florentino.
0: ¿Cómo se llama?
2: Florentino.
0: ¿Gumercindo?
2: Florentino.
0: Ah, Florentino. Él anda cambiando de nombre, ya ve. Gumercindo, entendí. Dije, bueno, pues, ¿de qué se trata?
2: Nombre de persona.
0: Ándele. Ok, para Florentino, de parte de la señora Carmen, ¿verdad? Ok, con todo gusto se lo enviamos. ¿Dónde está usted? ¿En Soledad o dónde anda?
2: Soledad.
0: Ok, dame chance de ponerle algo bonito y agradable y con todo gusto se lo enviamos, ¿va?
2: Gracias, si no me voy a morir de tristeza que no me compraron.
0: No, no, para nada, ahorita le tocamos algo bonito. ¿Cuál le gustaría escuchar?
2: Pues una de Primavera.
0: ¿Una del conjunto Primavera?
2: Sí.
0: ¿Alguna en especial?
2: Ay, pues todas están bonitas.
0: Bueno, te lo ponemos algo bien romántico para que se ponga sabrosona.
2: Muy bien, Eddie, gracias.
0: Ándele, que tenga buena tarde, gracias.
2: Dale,
0: Eddie. Vamos a corte comercial, compadre, regresamos.
1: De una vez, ¿o qué va?

0: 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Las 3, 32 minutos. 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

0: Bueno, pues escuchamos al conjunto Primavera con el tema de Amor, Amor, el tema que nos pidieron por ahí para saludar a la señora Carmen, a sus hijos y también a su pareja allá en la Unión Americana. Saludos para la señora Carmen en Soledad de Graciano Sánchez, que también vive el fútbol ahí en la plaza principal de Soledad, compadre. Ahí están ellos viviendo el fútbol plenamente con la pantalla gigante.
1: Venga.
0: Dice por acá, mi siguiente mensajito, dice: hola, muy buenas tardes, chicos, me pueden complacer con una canción, la de Despacito, de Arnulfo Jr., o algo de Los Reyes del Camino, para mandar saludos a todos los candelosos. Y el partido yo lo disfrutaría más en casa con la familia, un rico menudo, unos camaroncitos, unos ostioncitos, pero en familia, todo mejor en familia. Gracias, chicos, de parte de Abril. Mi pronóstico para el domingo es México 3, Inglaterra 1.
1: Ojalá, ojalá.
0: Ok. Mario Longoria se reporta también, compadre. Se reportó Mario Longoria, compadre.
1: A ver.
0: Vamos a ver qué dice. Chécale.
2: ¿Qué tal, Miedi? ¿Qué tal, mi mismo Toñazo? Ahí quiero mandar un gran saludote para el Sonido La Masteria y su DJ Paco, que por ahí me está diciendo, dice que le mando un saludo. Sonido La Masteria, ánimo.
0: ¿Sonido qué? ¿La Masteria?
1: Escuché Masteria.
0: O Materia. A ver, chécale, compadre.
2: ¿Qué tal, Miedi? ¿Qué tal, mi mismo Toñazo? Ahí quiero mandar un gran saludote para el Sonido La Masteria y su DJ Paco, que por ahí me está diciendo, dice que le mando un saludo. Sonido La Masteria, ánimo.
0: La Masteria, ¿verdad? Ok. Bueno, va que va. Dice por acá. Ok, ahorita lo checamos, un servicio social. Por lo pronto, pues vámonos con más música, con más temas de programación. Toño Arroyo, locutor del rollo, en esta excelente tarde. ¿Cuándo son ya las 3 de la tarde con 40 minutos? 20 serán las 4, compadre.
1: De una vez, compadre, de una vez.
0: Vámonos recio con esto que suena y dice así, venga.
3: A donde vaya.

0: Las 3 con 45 minutos.
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0: Las 3 de la tarde con 50 minutos, solamente 10 y llegaremos a las 4. Escuchamos a Alberto y Roberto. El tema de Te Queda Grande también lo escuchamos aquí en Candela 94.1 FM.
1: ¿A ti te queda grande, compadre?
0: ¿Qué me queda grande, compadre?
1: No sé, pero algo te queda grande, compadre. Esa camisa te queda grande, fíjate.
0: Sí, los pantalones también, compadre. Neta. Neta que sí, ya me queda todo grande, compadre.
1: Sí, mi compadre cada día ya está hecho una varita de nardo, mi compadre. Ya está muy delgado, mi compadre.
0: Ahí le llevamos, ahí llevamos.
1: Porque se va a correr todas las mañanas, se levanta a las 5 de la mañana a correr. Uh-huh. Se va ahí a dar la vuelta a un centro comercial que está cerca de su casa, y nada más le hace como que huele las carnitas que andan ahí. Muy bien, compadre.
0: Ahí le llevamos, compadre, le llevamos.
1: Oye, fíjate que sí, va a ser ya a las 12 del día el partido de México contra Inglaterra.
0: Ok.
1: ¿Tú piensas, compadre, tú crees que haya sido por el asunto de la tormenta, amenaza de tormenta eléctrica por la tarde, o un mero pretexto para... pues para que se ahoguen en calor los ingleses, compadre?
0: Sin duda, sin duda. Digo, al final de cuentas, el veredicto fue por parte de Protección Civil. Ajá. Pero sí tuvo algo que ver ahí, pues vaya, en la forma de realizar el partido para que se vean pues un poco diezmados los ingleses con el calor de la Ciudad de México, ¿no?
1: O a lo mejor coincidió, les convino, ¿no? Sí, ¿saben qué? Sí. De aquí nos agarramos, hay amenaza de tormenta. Ajá. En lugar de retrasarlo unas 2 o 3 horas, decimos que mejor unas 6 para que esté más chido el cotorreo, ¿no?
0: Cierto, compadre, cierto. Pero bueno, al final de cuentas tiene que ganar quien mejor juegue, así sea calor o frío o lluvia, el que mejor tenga la táctica así bien definida. La mejor estrategia será el ganador. Ahí anda rondando un video, compadre, para que lo cheques. Se está haciendo viral un video de un viajero del futuro que dice que México va a ganar, se van a ir a penales, según él, y va a ganar México.
1: ¿Y cómo se ve el viajero del seguro?
0: A ver, compadre. El viajero. ¿Quién es el que está dormido? ¿Tú o yo? Oh, te digo.
1: Perdón, es que tengo dislexia, acuérdate. Híjole. ¿Cómo se ve el viajero del futuro?
0: Se ve, pues, jovenazo el vato, se ve.
1: ¿En serio?
0: Sí.
1: Entonces, no, así un futuro muy lejano no viene.
0: No, viene del 2031, dijo. Ah. Sí, él viene del 2031,
1: compadre. Y no se ve tan ruco.
0: No se ve tan ruco el vato.
1: Fíjate, entonces. Está tranquilo. Entonces es mentirosillo, o sea. Sí. Si viene de tan lejos, ¿cómo lo vas a ver?
0: Sí, la neta.
1: Joven.
0: Sí, sí, sí. Pues bueno, ahí ahorita te enseño el video para que lo cheques, anda muy viral. Ah. Y bueno, de alguna forma le da energía a la fuerza positiva que como aficionado le quieres brindar a la selección, ¿no?
1: Sí.
0: Entonces, que gane México.
1: Oye, pero es que le viene a poner mancha, si de por sí hay muchos dimes y diretes alrededor del Mundial y que la FIFA y que hay mano negra para apoyar a unos y que apoyan a otros y le dan ventajas a estos, pues con esto pues le viene a sumar más y no sí. Le conviene... Lejos de ayudarle a la imagen de lo bien que venía jugando la selección mexicana, pues le va a poner una mancha ahí negra porque van a decir, es que ganó por la altura, es que sí. Ganó por el calor.
0: Sin duda. De hecho, los ingleses ya se están quejando.
1: Hijos del demo, malditos, tienen razón.
0: La pregunta de esta tarde, compadre, va a ser la siguiente. En referencia a lo que tú dices, que hay mano negra, que sí hay ayuda para algunos equipos. Ayer... le anularon un gol legítimo a Croacia, compadre.
1: Hijos de...
0: De verdad, y eso fue en favor de la portería Portugal. De Portugal. La verdad es que no tocó el balón el jugador para que le marcaran fuera de lugar. Ajá. Por el contrario, el defensa de Portugal sí lo alcanzó a tocar, lo cual habilita al jugador que anotó el gol.
1: Sí, es correcto. Bueno, ahora por ahí sacaron de manera oficial, compadre.
0: Ajá.
1: Que supuestamente, que yo ni sabía, ¿verdad?
0: Ajá.
1: Supuestamente el balón cuenta con un chip que detecta justamente si el jugador tocó el balón o no, y si lo tocó, entonces en automático es fuera de lugar. Resulta que sí, que el chip detectó pues ahí el roce.
0: Hijo
1: y por Dios. Lo tanto, pues por una milésima de roce o de segundo, pues está en fuera de lugar. Según el dictamen oficial por el chip que supuestamente trae el balón, porque yo ni siquiera sabía que había chip ahí en los balones, compadre, no manches.
0: Ok, no, hombre, de veras que... Bueno, el chiste es que la pregunta es esa. ¿Ustedes creen que realmente haya un tipo de ayuda para los equipos considerados grandes y...?
1: Y en este caso a los de casa, a los que son Estados Unidos, México y Canadá.
0: Y Canadá. Que la gente nos diga, ¿qué piensan? ¿Ustedes consideran que si hay ayuda, el gol de ayer realmente fue legítimo o realmente fue fuera de lugar? Que la banda se manifieste, compadre.
1: Sí, pero ahí una cosa es que te ayuden ahí en no pitar una falta ahí.
0: Y es que, ¿sabes qué? Hubo mucha raza diciendo, no, también el árbitro se pasó de lanza, ya había agregado 3 minutos de más, porque agregó 10 para empezar.
1: Sí, quería que empatara a fuerza. Sí, que...
0: Entonces, pues ahí están los dimes y diretes, ¿no? Que sí, que no. Yo considero que sí fue legal. O sea,
1: ¿los 10 minutos?
0: No, el gol fue anulado de manera favoritaria para...
1: Y si no, que digan de una vez, compadre, que sí, la final va a ser lo que ya predijeron los Simpsons.
0: Sí, sí.
1: Portugal-México, sí. Ya así nos relajamos todos y ya nomás esperamos la final.
0: Y que la banda se reporte y dé su punto de vista, por favor. Pero dígame, porque luego no dice nada, mi compadre se preocupa mucho.
1: Sí, compadre. De hecho, estoy muy preocupado.
0: Sí, sí, estás bien preocupado, compadre. Sí. Relájate. Vamos a escuchar este mensajito, compadre, en lo que... checamos por acá el tiempo, pero mientras vamos a escuchar este mensaje.
1: A ver.
0: Ah, caray. No puso la canción el vato.
1: Fresco, tranquilo.
0: El Bebeto dicen, hola, buenas tardes, Eddie, Toñito, Nanis, no se les olvide poner la blusa azul. Ellos quieren la blusa azul, compadre.
1: Ah, ok.
0: A ver, por acá.
2: Eddie, mándame unos saluditos para acá, para Marta de los Olivos.
0: A ver, compadre, Martita de los Olivos ya se reportó, te dije, compadre.
1: Sí, sí me dijiste.
0: ¿Sí no te dije?
1: Sí, sí me dijiste.
0: ¿Y por qué no me creíste, compadre?
1: Es que nomás estás diciendo y dice eso.
3: ¿Eh? Muy buenas tardes, Toñito y Eddie. Me complace una rolita, por favor, la Sonora Dinamita, el Sorullo. Muchísimas gracias y bendiciones, Eddie.
0: O sea, a ver, ¿por qué dice el Sorullo, compadre, y al final dice Eddie? O sea, sí. ¿Me está diciendo Sorullo a mí, compadre?
1: No, no creo.
0: No, la neta, compadre.
1: No.
0: Tú dime, sí, no. Me está dando pedradas a mí, compadre.
1: No, Sorullo, no.
0: No, seguro que no es para mí, compadre. No, neta, güey.
1: No, compadre. No, o sea,
0: tú me dijiste Sorullo a mí, ¿no?
1: A ver, pero, ¿qué quiere decir Sorullo?
0: Negrote, compadre.
1: Ah, entonces, sí, cueque,
0: sí.
1: Fíjate.
0: Sí. Vámonos con esto de la orquesta de Enrique Corrín, una canción que le gusta mucho a mi compadre, se llama La Blusa Azul. Vámonos, compadre.
1: Aquí va.

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1: Aquí está la gente del Grupo La Fuerza, compadre, el gigante de la cumbia en San Luis, en una colaboración con Eduardo Nieto, compadre.
2: Venga.
1: Se llama La Razón y lo escuchamos aquí en Candela.
2: De una vez, compadre.
1: Vámonos.

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0: Las 4. Con 5 minutos.
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1: Atención, Río Verde, la salud ahora está más cerca de tu familia. Con el apoyo de la senadora Ruth González Silva, arranca el programa Muévete Segura, una excelente iniciativa que garantiza el traslado gratuito para que las familias acudan a sus citas en las clínicas Rosa. Olvídate de los gastos de transporte y el ausentismo médico. Este servicio representa un alivio económico directo para quienes más lo necesitan.
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1: Por un mejor servicio para ti durante junio, el gobierno del estado fortaleció la formación de sus servicios públicos con 49 actividades de capacitación coordinadas por la Oficialía Mayor. Se acordaron temas clave como perspectiva de género, combate a la corrupción y prevención del acoso laboral. El objetivo es reducir la burocracia y brindar una atención más eficiente y cercana.
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1: Exigen agua, no discursos en la colonia San José. Vecinos hartos del desabasto confrontaron a exdirectivos de Interapas y personal de Conagua, exigiendo una solución real a la falla del pozo que los mantiene secos. Aunque Interapas había reportado que el sistema ya funcionaba, el vital líquido no llega. Las familias demandan reparaciones técnicas inmediatas y cero protagonismo de actores políticos.
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1: Vámonos con más musiquita, más temas. Compadre, tengo un servicio social que vamos a leer en este momento.
2: Ok, va que va.
1: Dice, buenas tardes. Hoy aproximadamente a la 1:15 p.m, justamente iba saliendo de consulta médica y para ahorrar tomé el camión en Parque de Morales, ruta 9. Sustrajeron de mi mochila una cartera color café en donde iba dinero en efectivo, al igual que mis credenciales de identificación. Pido ayuda para recuperar las credenciales, por lo menos. Tuve que bajarme en Carranza, esquina con Alfredo M. Terrazas. Iba lo siguiente: credencial de INE, licencia de conducir, credencial de perito en balística forense, tarjeta de Gandhi, tarjeta Santander, tarjeta de farmacia del ahorro, dinero en efectivo alrededor de $2,800. Comprendo que la necesidad hace el cometer estos atracos, pero los valores que nos identifican como seres humanos, ¿dónde quedan? Ayuda, por favor. Cualquier informe, favor de contactarme al 4445-860427. Ahí está el número. Si alguien encuentra la cartera o las credenciales, favor de comunicarse con la persona al 4445-860427.
2: Ahora, compadre, si la perdió y alguien la tiene, ojalá se la puedan entregar.
1: Sí, claro.
2: Es muy importante que le entreguen, porque luego es una lata andar haciendo los trámites para conseguir toda la documentación importante. Es un rollito, así que ojalá pudiese, si alguien se la encontró, si la perdió y alguien la encontró, ojalá se la pudieran revisar. Y si fue una ratota, ¿verdad? De 5 uñotas, compadre.
1: Ahora, compadre, ¿por qué me ves a mí, güey? O sea, yo no te he robado nada, compadre, ¿por qué me ves a mí?
2: No, otra ratota.
1: Ah, yo no.
2: No.
1: ¿Seguro que yo no?
2: Pero no, otra.
1: Ah, ok, no hay pedo entonces.
2: Pues también, muchachos, o sea, ojalá y también, si tienen un poquito de decencia, pues ahí que le entreguen la... No tienen que decir, yo fui, nada más entreguen la... ¿Por qué somos así? Como yo no entiendo la necesidad de andar ahí atracando, qué mentalidad, pero bueno, en fin, ya mejor silencio porque así me va.
1: Ok, ya está. El Pachona se reporta, compadre.
2: A ver.
1: Vamos a ver qué dice el Pachonota Flavio Locos, venga.
3: ¿Qué tal? Muy buena tarde, padrino. Reportamos aquí el Pachonas. Andamos aquí en pura chinga, pur, padrino. Compláceme conociendo el amor de aventurero, padrino. Ay, porfa. Padre, la Toñito que se despaya con esa rolita. Y a la amiga Nanis que le mande un besote acá al Maradona, que ya quiere echar caguamas el Maradona. Y acá para el Claudio, el Diablo, el Navarro. Y acá para el Zavala, que llegó golpeado el lunes, que porque el sábado llegó pedo, sin dinero. Y lo golpearon, padrino. Ahí mándale uno sirve para el Zavala. Y acá para toda la banda que aquí andamos en Singapur, padrino, para el Guayaba, que ya nos está que está haciendo señas que ya quiere una caguamita, padrino. Saludos, saludos y pura candela, aquí lo escuchamos, aquí en Chimahuacán, La Guaje.
1: Ok.
4: ¿Qué tal? Buenas.
1: A ver, ¿qué dice, camarada?
4: ¿Qué tal? Buenas tardes. Podrán complacer con un tema, ya que están tocando allí de todas, una de Rudy, La Scala, Mi Vida Eres Tú. No soy del otro bando, nada más fai para escucharla ya de antaño.
1: O sea que si ella se va por ese vato se defiende. Buenas tardes, compadres. ¿Me pueden complacer con una cumbia? Dice, cumbia es la cumbia campesina. Con saludos para el Bonnie y el Johnny que andamos en Singapur. Ok, buenas tardes. Dice, ¿a quién le creemos ya, mi buen y estimado Eddie Guerrero y Toño Arroyo? Los compadres chisqueados, jajaja, no se crean. Saluda a mi amorcito Estrella y sus acompañantes que vienen manejando desde Saltillo para San Luis Potosí, de parte de su amorzote Silver Siniestro. Y que si le pueden poner la rueda, yo quiero ser el dueño de tu amor, gracias. Ok, ahorita lo buscamos y lo tocamos con todo gusto.
2: Ahora, compadre, dice que a quién le creemos. Seguramente se refiere a tu opinión certera de la selección mexicana, ¿va? ¿Qué se refiere a eso, va?
1: Ya está confirmado, ¿no, compadre?
2: ¿Qué está confirmado?
1: El horario del juego de México contra Inglaterra.
2: Sí.
1: ¿Entonces?
2: ¿Entonces qué?
1: Ok. Oh, los 4:17.
2: Seguramente se refiere a que México va a sacar ventaja porque jugará a las 12 del día. Sí. Pero yo no creo que sea ventaja. ¿Ventaja para quién, compadre? Al contrario, se van a cansar más rápido, van a llegar al otro partido todos acalambrados. Ahora, si gana, van a andar dice que porque jugaron a las 12 del día.
1: Eso sí.
2: ¿Va? Y si pierden, van a la carreta de que, ni así, ni con ayuditas pudieron.

0: Las 4, 18 minutos.
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7: Ok, estamos de regreso con buena música en esta excelente tarde por Candela 94.1 FM. Vámonos, Racio, a las 4 de la tarde, ya con 33 minutos. Tengo mensajitos de la banda que sigue reportándose con nosotros. Vamos a ver qué dice por acá el siguiente mensaje de audio.
8: Hola, ¿qué tal? Buenas tardes, saludos a todos, especialmente a Jordi Rosado. Pues que ya volvieron otra vez a cambiar el horario del partido, que ahora sí siempre se iba a hacer a las 6.
7: Neta. Bueno, pues qué bola traen, hombre. Acá también está otro mensaje que sí ya lo reprogramaron a las 6. A ver, vamos a ver.
9: Pues ahí, buenas tardes, saluditos para Eddie, para ti, Toño. Pues ahí traen su desmadre, que a las 6, que a las 12, y luego que otra vez a las 6. Y pues eso crea el conflicto en la casa de mi suegra, que primero carne asada y luego que mejor menudo, y luego otra vez ya quedó en la carne asada y pues ya les puse en el grupo. Pues hagan las dos chingaderas, de todos modos vamos a ver el fútbol a la hora que se haga. Ahí les mando saluditos a ambos y saluditos hasta Piotillos, Villidalgo, San Luis Potosí. Y por ahí, si me pudiera complacer con la canción de Nubes de Algodón de Grupo Liberación. Un abrazo, saluditos.
7: Ok. Dice por acá un mensaje que nos acaba de llegar. Ah, qué caray. Con información de Gibran Araish de Televisa Deportes o TUDN, ninguna de las dos selecciones estuvieron de acuerdo con en cambiar el horario del partido de octavos de final, por lo que el horario original se mantiene pese al riesgo de una tormenta eléctrica. No, hombre, te digo. Ay, ay, ay. Tarde pero seguro, se reporta el chanquilón de la chanquilería, el vato. Tarde pero seguro, mi Eddie Toño Arroyo, apenas me desocupé. Venga, una de Pegaso, Palito Guardasereno, te saluda el chanquilón de la chanquilería, el chanquilón Zapata, familia Zapata de la colonia Morelos, gracias mi rey. Sobre, ya está mi chanquilón, vámonos. Tenemos más música, tenemos más ambiente, más cotorreo. A ver, Nubes de Algodón, Ani, ¿lo tienes ahí? Chécale. A ver, vamos a ver si está por acá de este lado. El tema de Nubes de Algodón, aquí está justamente. Póntela, miren, y una vez para convencer a la banda, venga.

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1: Ok, continuamos con más de la música en esta excelente tarde. Son las 4 de la tarde con 40 minutos. Vámonos con esto que nos pidieron. Los enviamos justamente. Se llama Vamos a la Cumbia. Sobres para la banda bailadora que quiere escuchar algo rico y sabroso. 4 con 40.

Ok, ahí están los temas que nos han solicitado. Con todo gusto los complacemos. Avanzamos con más de la música, más de las complacencias. Tengo algunos saludos pendientes también por acá de la banda que sigue reportándose con nosotros. Saludos para... ¿quién está por acá? Abril, ¿verdad? Ok, muchas gracias, Abrilita. Qué bueno que te reportas con nosotros. ¿Quieren algo de Arnulfo Junior, verdad? Ok, Despacito con Arnulfo Junior. Ok, vamos a buscarla. Saludamos a la gente que también se reporta en la zona centro. A ver, mira, dame chance de buscar la siguiente canción. Despacito, por favor, para la amiga Abrilita. Ok, vámonos recio entonces con esta rolita que tenemos ya en la programación para ustedes a través de Candela 94.1 FM. Vámonos con esto.

0: Las 4:48.
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Ya estamos de regreso en esta excelente tarde a través de Candela. Jaime Medina se reporta, dice: buenas tardes, Medi Guerrero, saludos de Jaime Medina. Me puedes conversar con la canción de Acá Entre Nos de los Barón de Apodaca, dedicada para Don Caspi, que anda en la trabajación. Ok, va que va. Continuamos con los temas. 4:50 p.m. Solamente 10 y llegaremos a las 5:00 p.m. Así que rápidamente nos vamos con algo de los temas que también están en programación a través de Candela. ¿Qué tenemos? Ah, perfecto. ¿Va que va? Ok, vamos a poner algo de Tito WP, de los temas que nos habían pedido también y que también están en programación. Déjame ver qué tengo por aquí. Ok. ¿Va que va? Esto que viene a continuación se llama Dos Días, es Tito WP y Peso Pluma. Lo escuchamos aquí en Candela 94.1 FM, 4:51.

Vámonos con más de la música. Estamos ya en la recta final del horario correspondiente a un servidor. Así que gracias a toda la banda que estuvo acompañándonos. Gracias por estar en sintonía de Candela 94.1 FM. Son las 4 de la tarde ya con 55 minutos. Y bueno, agradecemos el favor de su preferencia a todos y cada uno de ustedes. Yo regreso mañana a la 1, mi compadre a las 3. Así que sube el bien machine a tu radio. Disfruta más y mejor música por Candela. Quédate con Toño Arroyo de 5 a 6 de la tarde. Luego llega Martín Anguiano de 6 a 7 para acompañarlo y compartir el micrófono. Luego viene Raza en la Noticia de 7 a 8, justamente con Ramón Ramírez y su equipo de colaboradores. Y cierra la programación Martín Anguiano de 8 a 10 de la noche. Así que súbele a tu radio y disfruta todo lo que tú quieres escuchar a través de Candela 94.1 FM. Seguimos por aquí con la... pues vaya, con la... duda de los cambios de horario del partido contra México, perdón, de México contra Inglaterra el próximo domingo. Aquí están llegando ya mucha información acerca de que siempre no, que sí, que lararay, cuaracuacuá. A ver, por acá dice: unos saludos para todos los herreros del puente de la FENAPO, siempre escuchando Candela. Un saludo para el Panalillo, Julio, el Nico, el Simón, el Cotillo, la Rana de la Sate, el Chato del Maestro Zapata, 20 años de Paco Silva. Y la banda de Cerro Gordo. Ok, va que va. Bien, entonces, muchachos, qué bueno que se reportan. Aquí seguimos en contacto justamente para complacerles y enviar lo mejor de la música por Candela 94.1 FM. Nos vamos con esto. Se llama Palito Guardasereno, de los temas que nos pidieron. Se los enviamos por Candela. Súbele a tu radio. Buenas tardes. Véngase.

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0: Las 5.
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3: Freno total al avance criminal en San Luis Potosí. Gracias a la firme coordinación en las mesas de paz, los delitos de alto impacto registran una contundente reducción de 81% durante los primeros meses del año. La Secretaría General de Gobierno confirmó que fuerzas federales, estatales y de los 59 municipios mantendrán estos operativos conjuntos de forma indefinida. Se sigue avanzando para garantizar la tranquilidad de tu familia.
1: El Mañana.
3: Tinacos con tufo a campaña electoral. Siguen las críticas contra el regidor capitalino Jorge Zavala por promover tinacos a bajo costo, rotulados con su nombre y el eslogan "Somos gente con la gente". Esta descarada promoción personalizada viola directamente las restricciones del artículo 134 de la Constitución. ¿Apoyos para la gente o simple propaganda política fuera de la ley?
1: El Mañana.
3: Amor es amor y la ley lo respalda en San Luis Potosí. El Registro Civil de Villa de Pozos reafirma su compromiso con la inclusión al celebrar más de 170 matrimonios este año, destacando dos uniones igualitarias. La Oficialía 1 garantiza un trato digno, certeza jurídica y el mismo acompañamiento para todas las parejas sin distinción. Acércate y formaliza tu unión.
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Las 5.

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0: Bueno, perfecto, señoras y señores, en Luis Potosí, estamos llegando a las 5 de la tarde ya con 16 minutos. 5 de la tarde, 16 minutos. Tenemos y avanzamos mucho más de la 94.1. Por supuesto, más de lo que estás pidiendo, más de lo que estás solicitando a través del WhatsApp Candela, WhatsApp la 94.1, ya lo conoces. 44 47 02 94 90, ese es el WhatsApp. Ahí sigue solicitando tu canción, la cual quieras escuchar, tu canción la cual quieras dedicar. Ya sea que envíes un mensaje escrito de WhatsApp, la manera tradicional de enviar los WhatsApp, o de preferencia, San Luis Potosí, que envíes una nota de voz, un audio de WhatsApp. Exactamente igual, pidiendo tu canción, mandando saludos. Al final dices de parte de quién es el mensaje. Y aquí te complacemos, San Luis Potosí. Fácil y sencillo. 44 47 02 94 90. De hecho, ya tenemos reportes de WhatsApp. Pero ya sabes, les vamos a dar seguimiento cuando regresemos. Por lo pronto, bienvenido a la 94.1.
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0: 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Las 5:30 minutos.
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0: Bueno, perfecto, señoras y señores, en Luis Potosí, ya a las 5:33. 5:33. Tenemos y avanzamos con mucho más de la 94.1. Más de lo que estás pidiendo, más de lo que estás solicitando, por supuesto, a través del WhatsApp Candela, WhatsApp la 94.1. 44 47 02 94 90. De hecho, tenemos reportes de WhatsApp. Dice por acá. Dice, ¿qué onda, Toño Arroyo, el locutor del Rocho? Dice, hola, mi Toño. Porfa, complácenos con una canción tejana. ¿Me puedes complacer con una rola tejana? La que sea, porfa. Va que va. No me firma, no sabemos quién. ¿Quién pide la canción, pero? Por supuesto, ahorita tocamos algo tejano, ¿cómo no? Que es de cajón, ¿verdad? Que solicitan algo tejano a esta hora. A ver, dentro de este bloque, por supuesto que colocamos algo de la onda tejana. Por lo pronto, vamos a nota de voz, vamos a audio de WhatsApp. Aquí, vamos a ver a quién tenemos y qué es lo que nos piden. Venga.
1: Sí, mi Toño Arroyo, el locutor del Rollo. Oye, ¿me puedes conversar con una canción? La de acá entre nos, de los Balón de Apodaca. Ahí dedicada para Don Caspi, que anda acá en la trabajación. Saludos, mi Toño. Ánimo.
0: Venga, perfecto. Va que va, por supuesto. Acá entre nos con los Barón de Apodaca, cuenta con ella. La solicitaste, la pediste y te la ponemos, es candela.
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0: 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Las 5 con 45 minutos.
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0: Bueno, perfecto. 5:48 San Luis Potosí. 5:48 Solamente 12 minutillos. 12 minutos ya para 6:00 p.m. Tenemos y avanzamos con mucho más de la 94.1. Más de lo que estás pidiendo, más de lo que estás solicitando. A través del WhatsApp Candela 4447029490. Ya tocamos Rola Tejana. Bueno, nos permitimos aventar o colocar o tocar la canción de Grupo Más, la de No Quiero Volver. Aquella que dice, no quiero volver a empezar a olvidarte otra vez. Cuando toda la banda andaba bien alucinada, cuando la onda tejana va. Sí, ya hace algunos años de eso. Bueno, fue lo que tocamos, Tejano. Por acá dice Toño Arroyo, locutor del rollo. Dice Toñín Pinguín, porfa. Complácenos con una canción de Los Reyes del Camino, Tito y Los Reyes del Camino, la de Borracho. Saludos para ti. Okay. Qué bueno que se acuerdan de mí con esa canción, muchachos. Rola que ya tocamos, ¿eh? Ya tocamos esa canción. ¿Qué onda? Tenemos nota de voz, ¿verdad? Va, tenemos nota de voz, audio de Watts. Lo vamos a escuchar. Lo atendemos y lo complacemos. Venga.
1: ¿Qué tal? Buenas tardes, señor Arroyo. Ahí se puedes poner la de la Tropa F, No Soy Perfecto. Gracias, buen día.
0: Bueno, perfecto. Pues es lo que solicitan de la Tropa F, No Soy Perfecto. Por supuesto que te complacemos. La pediste, la solicitaste y te la ponemos, es Candela.
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0: Las 6 con un minuto.
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